Bueno, 21 horas con 4 minutos. Listos para comenzar este viaje nocturno. Espero que sí, que nos acompañen a través de la señal de Libra FM en este lunes 7. Ya.

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1: Bueno, estamos en esta noche, en este lunes 7 de septiembre. Temperatura un poco baja hasta ahora en la región de Valparaíso. Se siente un poquito helada la noche. 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

Bueno, como todas las noches, nos conectamos a través de nuestro WhatsApp. ¿Quieren participar de la noche? Ahí está el 6899-7777. 6899-7777. ¿Estás conectado? Déjanos por ahí tu comentario.

Bueno, 21 con 16 minutos, estamos y compartimos la noche. 21 con 16, ¿cómo está nuestro WhatsApp? ¿Se activa o no se activa? Esperamos tu mensaje en este lunes. Lunes un poco frío, temperaturas bajas. Vamos a revisar informaciones, noticias, titulares de la prensa. Luego ya estaremos en eso. Y también revisando nuestro WhatsApp.

Bien, 21 horas con 20 minutos. Saludos para toda la gente que nos está acompañando. Ya hay mensajes, poquitos, ¿no? Vamos a leer algunos. Dice la Rodi, escuchando el programa, nos dice por acá Carmen, que ya está conectada, al 68 99 77 77. Bueno, revisemos informaciones. No hay conducción, oposición concreta interpelación a canciller por polémicas con Argentina y Estados Unidos. Icónica Mirtha Legrand, de 99 años, preocupa en Argentina tras ser internada en una clínica. Nevados de Chillán, iniciará reapertura paulatina de áreas no afectadas tras el incendio en hotel. Fernando Solabarrieta y la muerte del recordado periodista de Zoom Deportivo. El mejor que haya visto, dice Solabarrieta. Lamentó profundamente la muerte del periodista Alejandro Machuca, quien fue su colega y compañero cuando ambos trabajaban en TVN, en Zoom Deportivo. Bueno, así estamos compartiendo algunas informaciones ya para esta noche, 21 con 22.

Bueno, ya estamos consumiendo la primera media hora de esta noche, lunes 7 de septiembre. Muchísimas gracias por estar en sintonía, pero te esperamos en nuestro WhatsApp. Siempre con la conexión, siempre con la interacción. En el 6899-7777. Mauricio Isla anunció su retiro del fútbol en emotiva carta. Evocó a Sullantay, Bielsa y gol a Uruguay. Eso en el deporte. Como ya lo habíamos comentado, reportan muerte del periodista Alejandro Machuca. Formó parte del Zoom Deportivo. La noche de este domingo se conoció la muerte del periodista Alejandro Machuca, recordado por su participación en ese recordado programa. Machuca pasó por diferentes espacios televisivos hasta arribar en el área deportiva de TVN. Allí, el periodista de la Universidad Católica trabajó durante 16 años hasta culminar el 2001. Uno de los primeros en salir a ratificar el fallecimiento de Alejandro Machuca fue uno de sus excompañeros de canal, Álvaro Sangüesa. A través de sus redes sociales, el periodista reveló que había conversado con él en julio pasado. No creo lo que de Alejandro Machuca, ¿no? Hablemos el 31 de julio. Me mandó el último audio y algo conversamos. Me contó que venía saliendo de la UTI y quería venir al hotel en Los Vilos. Estuvimos juntos en Francia en 98. Me golpea la noticia. Fuimos compañeros de TVN. Eso es lo que relata Álvaro Sangüesa. Bueno, ahí está, ¿no? Estos recordados rostros de televisión. No se dice la causa de su fallecimiento, no se reporta eso. Pero bueno, la vida nos va entregando este tipo de situaciones y estas noticias. Bueno, estamos, nos conectamos, interactuamos. Gracias por estar ahí en esta noche de lunes.

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1: Las 21 horas y 31 minutos.
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0: Bueno, 21 horas con 36 minutos, ya estamos en otro bloque, el segundo para esta noche de lunes. Gracias por acompañarnos. Estamos compartiendo una nueva semana de buena música y también de conexión, y muchos esperando lo que viene ya, que es la celebración de las fiestas nacionales. ¿Qué dice por acá? Vamos a revisar. Audio de WhatsApp.
1: Hola, Roger J, buenas tardes. O buenas noches, ya mejor dicho.
0: Sí.
1: Saludando desde acá de Valparaíso. Ahí te envío un lindo buque calguero, mira cómo viene. Arribando a puerto. Este llegó adelante como las 7 más o menos. 6:30, 7. Y que lo mandé para allá. Bueno, aquí pasaron los aviones, por Rodríguez. No sé por allá, por el lado tuyo, pero por aquí pasaron. Pero como avión, compadre. No alcancé ni a grabarlo, que van muy rápido. Un ruido terrible. Fuerte sí hicieron. Fuerte, fuerte el ruido que hicieron. Pero se vieron, eran 5. Pero pasaron como... Dejaron la pura raya. ¿No? Y ahí desaparecieron. Nada más. Y eso sería todo. ¿Cuánto? Habrá sido 2 minutos, 3 minutos. Paré con tal. Así que... No pasó nada más. Sigue escuchando tu programa aquí a esta hora de la noche. Un saludo para ti, para toda la audiencia de la Radio Libra. Algo más te iba a decir, pero bueno, se me olvidó ya. Está llegando la ancianidad. Ya, Rodríguez, que estoy bien. Saludo. Ah, y ahora me acuerdo que le iba a mandar un saludo a don Héctor, que escuché que mañana tiene una operación, que le salga bien. Don Héctor, de acá de Valparaíso, Luis, le saluda. Un fuerte abrazo y que le vaya bien mañana, que salga muy bien su operación, ¿ya? Son re dolorosos.

0: esas cosas. Igual que los cuando en los riñones, los cálculos renales son terribles, dolorosos. Ya, saludo para usted, Honesto. Ahora Ocoa, este saludo. Chau, chau.
1: Bien, ahí estaba el audio, el primero de esta noche. Primer audio en el WhatsApp. Gobierno confirma que subirán las bencinas justo en una semana de las fiestas patrias. Trabajadores de la Torre Eiffel a huelga. Empresa instruyó a mujeres ocultarse durante una visita privada. Los medicamentos no son retail. Gremio farmacéutico rechaza idea de alianza Mercado Libre Cruz Verde. En otra cosa muy importante, alerta de fraude, usan imagen de la presidenta del Banco Central promoviendo supuestas inversiones. Hay que tener mucho cuidado con eso, porque la verdad que ahí te muestran todo como hacer, todo bonito, y después pasan cosas que en tus cuentas que no son muy agradables. Así que ojo con eso. En realidad, uno ya desconfía todo esto, así que tengan ahí el resguardo con este tipo de movimientos. Vamos a revisar qué pasa. Dice, hola, buenas noches, Roddy J, y a todos los seguidores de la Noche de Libra, y saludos a los asistentes a la fiesta Flashback. ¿Quién nos escribe por acá? Freddy Silva. Sí, oye, mucha gente, ¿ah? Dice, buenas noches, Rodolfo, te damos las gracias por la invitación a la fiesta. Mary Vicente Quillota, gracias. Estuvo buena la fiesta el sábado. Sí. ¿Los que no fueron? ¿Qué vamos a decir? Nada, ¿no? Vamos a hablar simplemente de la gente que fue y que nos puede dejar su comentario de la fiesta, que fue el día sábado 5. Estuvimos ahí desde las 22 horas y hasta las 3 y media más o menos. La única diferencia es que cambiaron la hora, ¿no? Y ahí se nos acortó un poco la fiesta, pero era, le habíamos avisado a la gente, le dijimos, oigan, tengan cuidado que va a cambiar la hora. Bueno, entramos al horario de verano también. Y es que eso nos viene, junten ganas para el 10 de octubre. Segunda fecha, retorno, The Return, Flashback, The Return, el regreso, 10 de octubre, así que atentos con eso. ¿Ya? Así que eso. Dice, hola Roddy, te quería felicitar por la hermosa fiesta retro del sábado 5. Muy, muy buena. Buenísima, muchas gracias y saludos. Dice por acá, Verónica, gracias por haber asistido al programa, a la fiesta, ¿no? A través de la conexión del programa. Entonces ahí vamos a estar. Y como les comentaba ya, el 10 de octubre vamos a tener una nueva fecha. Y ahí llevamos material preparado para compartir con ustedes. Así que tienen que llegar tempranito. 21:30 vamos a estar ahí abriendo el día 10 de octubre la nueva fiesta Flashback, con algunas cosas para que podamos compartir. El sábado no pudimos compartir mucho, ¿no? Se tiraron de inmediato a la pista de baile y de ahí no pararon hasta las 3:30. Bueno, la próxima viene con algunas modificaciones que esperemos les gusten a ustedes. 10 de octubre se viene la fiesta, sí, vamos con canciones.

Buen y clásico sonido con UPA. Ella llora. ¿Qué dice por acá? Incendio afecta edificio de gran altura en Santiago. Bomberos evacúa a residentes. El siniestro ocurre en Santa Rosa con Eleuterio Ramírez. Esto fue hoy, 7 de septiembre. Pero la pregunta es que la viene a colación, a ver si ustedes se acuerdan, un episodio histórico para nuestro país, años 80, un edificio de alta construcción en Santiago se comienza a incendiar. ¿Se acuerdan de ese episodio? ¿Qué edificio era? ¿Vieron las imágenes en vivo? ¿Sintieron el estrés a través de la televisión? ¿Se acuerdan de ese hecho histórico? ¿Cómo se llamaba el edificio? ¿Lo vieron ustedes en vivo? Les dejamos la pregunta ahí en WhatsApp, ¿ya? Para que nos comenten. Bueno, sigamos con canciones.

0: Nada personal. Ahí tiramos a Soda. Bien, vamos a nuestro WhatsApp de conexión, dice por acá.
1: Hola, Rodríguez. Mira, yo estaba en ese tiempo trabajando en el empleo mínimo, en el PEM, ¿te acuerdas? Y ahí vimos por la televisión el edificio ese, el edificio de la Torre Santa María.
0: Exactamente.
1: Si es que ese yo creo que es el, porque que cayeron gente, se tiró gente para abajo. Mm. Fue terrible. Sí, lo estábamos viendo nosotros. Estábamos trabajando ahí, abriendo calles, porque nosotros estábamos haciendo excavaciones para poner las tuberías para los alcantarillados, para la gente. Estábamos trabajando en eso cuando de repente dijeron, oye, un incendio en Santiago. Pusimos a mirar y pues la televisión estaba mostrando una tremenda torre, la escala no llegaba a arriba y la gente empezó a caer para abajo. Se tiraba, lamentablemente se tiraba. La desesperación, perro DJ. Anoche aquí en Valparaíso hubo unos grandes tiempos en el Cerro Cordillera. Uh-huh. También un tremendo incendio, veía grande las llamas. Se veían súper grandes las llamas para allá.
0: Sí, bueno, lo que estábamos hablando es el incendio en la Torre Santa María. Fue un 21 de marzo de 1981. 10:15 más o menos cerca de esa hora comenzó este siniestro y que dejó 11 personas fallecidas, incluyendo al bombero voluntario Eduardo Rivas Melo, de la 23ª compañía, ¿no? Fue trágica esa noticia porque empezamos a ver en directo, ¿no?, cómo filmaban y gente se lanzó. En una imagen que por lo menos a mí no se me olvida, no se me olvida para nada. La tengo muy fresca la imagen de eso. ¿Cuánto ha pasado ya? 45 años de ese día, 21 de marzo de 1981. La emergencia expuso fallas en los sistemas de alerta y acceso a edificios de altura. Bueno, eso es, ¿no? ¿Qué dice por acá? Hola, Super Roddy, la Torre Santa María. Claro, eso es lo que estábamos hablando. Dice la Roddy, me alegro mucho por las personas que asistieron a la fiesta. Ahora estoy escuchando tu programa. Te felicito, eres múltiple. Ay, sí, hay que ser múltiple, si no, no se puede. No se puede. Dice por acá, qué buena música y buen ambiente. Sí, buena música, buen ambiente. Ahí quedó registrado en lo que es el video. Que compartimos con algunos, ¿no? Algunos nos dicen, ay, ¿qué es lo que es eso? Bueno, yo creo que no hay mucho que explicar, ¿no? Ahí está todo detallado en el audio y la fiesta, bueno. Fiesta que vuelve el 10 de octubre. Eso es. Igual vamos a seguir compartiendo el video, así que no nos importa mucho que alguien diga, ¿qué es lo que es eso?

0: Bueno, ahí estaban los tres. Sí, los tres. Con ese olor a gas. Bien, ¿qué hora es? Hoy las 22 horas. Oye, Goxi, ¿tú no avisas nada? Yo pensé que eran las 9:30. Oh, my God. Ya, vamos de inmediato al corte de publicidad.
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2: Las 22 horas en punto.
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Bueno, 22:05 minutos, ya continuamos en otra hora, la segunda de esta noche de 7 de septiembre. Bueno, vamos a revisar otras informaciones, esperamos más de la conexión en nuestro WhatsApp 6899-7777. Ya ahí estamos en el WhatsApp. 6899-7777. Ya, así que esperamos nos puedas dejar tu comentario en este lunes. Como lunes, ¿no? Lenta la cosa, lenta.

0: Bueno, continuamos, ¿no? Estamos en esta noche. Algo importante hay que destacar que Freddie Mercury nació un 5 de septiembre de 1946 con su extraordinaria voz, su carisma sobre el escenario y una personalidad difícil de encasillar y de imitar. Terminó convirtiéndose en una de las figuras más reconocibles de la historia del rock. Junto a Queen, el cantante británico protagonizó algunas de las páginas más memorables de la música popular. Canciones como clásico, ¿no? Bohemian Rhapsody, We Are the Champions, Somebody to Love y otras más trascendieron generaciones y consolidaron a la banda como uno de los grandes referentes del rock. Fue un 5 de septiembre, justo el día de la fiesta, en que Freddie Mercury nació. Nosotros no estábamos en el programa ese día, por eso lo destacamos ahora lunes ya, así que eso. Freddie Mercury, 80 años se están celebrando su nacimiento, de una de las voces más icónicas de la música. 80 años. ¿Cómo está?
1: Bien.
0: Continuamos con algo más de música y también de informaciones. Spider-Man, un nuevo día, sigue su camino a convertirse en la película más taquillera de la historia. Más que Titanic. Bueno, Spider-Man, un nuevo día, es la tercera película más taquillera de la historia con una recaudación de 2.408 millones en todo el mundo. Tras 6 semanas como líder de la cartelera, el film está también a punto de convertirse en la película más taquillera de la historia de Norteamérica, donde ha recaudado 923. Y le pisa los talones a Star Wars Episodio 7, El Despertar de la Fuerza. Spider-Man, un nuevo día, llega así, ¿no? Con 6 semanas como líder indiscutible de la taquilla. Aunque todavía le queda recorrido para convertirse en la película más taquillera de la historia y superar a Avengers Endgame y Avatar. El fin de semana recién pasado, Spider-Man, protagonizado por Tom Holland, sumó 18 millones en el mercado norteamericano. Dinero, dinero, dinero. Qué increíble cómo se hacen las cosas ahora en base a puro dinero. No hay otra cosa que mueva a muchos que la plata, plata, plata. Dinero, dinero, dinero. Y obviamente que nos faltan los que justifican esto. ¿Sí? Es que eso es así. No, no sé. ¿Qué dice por acá? Vamos con más cine. La nueva película de Gal Gadot es destrozada por la crítica especializada. Vergonzoso, dicen. The Runner acaba de estrenarse a través del Amazon Prime Video, pero los comentarios no dejan muy bien parada la producción. Gal Gadot es una artista de peso, o era por lo menos en el género de acción, siendo especialmente reconocida por su trabajo en La Mujer Maravilla.
1: Wonder Woman.
0: Sin embargo, un nuevo estreno que protagoniza y está disponible en Amazon Prime Video fue señalado como un fracaso. La cinta en cuestión es The Runner, la corredora, y la misma, como su título lo indica, sigue a Maya, una poderosa abogada que debe correr, correr, correr. Corre a Maya, corre por Londres para salvar a su hijo, y para lograrlo recibe instrucciones por parte de una misteriosa voz. Eso sería. Bueno, algunas pildoritas que tenemos por acá. Bueno, eso es. Esperamos conexión. Ahí está nuestro WhatsApp. Se detuvo. 6899-7777.

0: Bueno, continuamos en esta noche de lunes.
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0: 22:19. ¿Qué dice por acá? Gary Medel es uno de los grandes referentes de la generación dorada en el fútbol, que ganó las dos históricas Copa América y jugó los Mundiales de Sudáfrica y Brasil, desarrollando en paralelo una exitosa carrera en el extranjero en países como Argentina, España e Italia, luego de salir de la Católica. Medel es ídolo de los hinchas y ahora verá su figura como protagonista de un documental que está desarrollando HBO Max. De acuerdo a la prensa, que como suele suceder en este tipo de producciones, mostrará la vida del volante chileno desde sus inicios, jugando las canchas de su barrio, la comuna de Conchalí, por la Conchalí, hasta que llegó a las divisiones inferiores de la UC, donde empezó a formarse como referente cruzado y de La Roja. El documental de Medel mostrará testimonios de familiares, amigos, compañeros y las propias reflexiones del volante cruzado. La producción también contará aspectos menos conocidos de Medel, centrándose en los sacrificios que hizo para entrenar en la UC. Ya. Los largos recorridos desde su casa hasta las canchas de San Carlos de Apoquindo. La resiliencia, la familia y el fuerte carácter que ha sido uno de los sellos que ha marcado y que han de plantar cara sin retroceder a figuras como Messi. La fecha de estreno del documental de Medel no ha sido especificada, pero al estar aún grabándose debería ser para el 2027.

¿Quién, a ver, la pregunta, ¿quién irá a ver el documental? ¿Seguidores de la Católica? Pregunto yo. Pregunto. No sé quién podría ver el documental, ¿no? ¿Qué dicen ustedes? ¿Será como para que mucha gente lo vea? ¿Qué opinan ustedes? Nadie opina. Bueno. 22:22.

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1: Las 22 horas y 29 minutos.
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0: Bueno, ya estamos listos para otro bloque, sería el cuarto de esta noche. ¿Cómo están ustedes? ¿Cómo sienten la noche? ¿Están todos bien? Pregunto porque no hay mucha gente en el WhatsApp, ¿no? Dice por acá Carmen, los chicos de la fiesta estarán recuperando. Yo creo que sí, porque la verdad que vi varios que parecían trompo en la pista de baile. Dije yo, ¿cómo se van a sentir el domingo, el lunes? Oh my God. Claro que sí. Si yo estuve toda la noche ahí mezclando música y ya no me siento muy bien ni cansado, imagínense la gente que las bailó y se las bailó todas. Ay, los calambres, ni que les cuento. Bueno, vamos con informaciones. ¿Qué dice por acá? A ver, vamos a revisar. ¿Vamos a ver informaciones? Sí, pero luego, después de el audio de WhatsApp, revisamos.
1: Hola amigos de Radio Libra, buenas noches. Saludos a Rodi J y a todos los radioescuchas. Quisiese pedir un tema de Human League, de Líbano, el Líbano. Por favor, muchas gracias.
0: Bien, me encanta Human League, así que me hacen un favor cuando piden a esa agrupación. Sí. Buen grupo. Siguen actuando, siguen estando presentes con su música. Suenan increíble. ¿Cuántos años que tienen estos muchachos haciendo aquello que le encanta? Lo mismo que hacemos nosotros, nos encanta la música. Por eso estamos en las fiestas retro, cuando podemos y logramos concretar todo. El sábado estuvo espectacular, nada que decir. Bueno, música. Este es Human League.

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1: Bueno, continuamos con la actividad de nuestro WhatsApp. Algo nos ha llegado, dice por acá, mensaje.
2: Hola, Rodri. Hola. ¿Qué tal? ¿Cómo estás? Esta Bien. Noche está muy, muy helado, muy frío. Está Ahora helado, vengo a buscar sí. a mi hijo que viene de la U. Vine aquí al centro, aquí en La Calera. Y todo bien. Me contaron que la fiesta estuvo muy buena, lamentablemente. Por imprevistos no pude asistir. Pero la próxima sí, prometo que sí o sí. Saludos. ¿Sabes lo que más me gusta de tus fiestas? Que trae rememoranzas de las fiestas en casa. Con esa calidad de personas, con ese ambiente. Eso es lo que me gusta.
1: Exacto. Pero qué buena referencia para esas fiestas, claro que sí. Vamos a ver, este audio si viene mal lo cortamos de inmediato.
3: Hola a todos, ¿cómo están, estimados? Me llegó el video de una fiesta, pero ya no estoy en edad, ya que vi esa etapa ya. Salí demasiado cuando era adolescente, y ya veintitantos, treinta, salí mucho y perdí muchas cosas por andar carreteando y saliendo de noche. Así que ahora mis viernes, mis sábados son tranquilitos, son piola, no tengo ni ganas de salir, pero sí, que les vaya todo bien en esa fiesta. ¿Sabes qué? Me gustaría... Rock DJ, me gustaría proponer un tema. Ajá. De Guns N' Roses.
1: ¿Ya?
3: Que sea November Rain. Ese o Patreon. Una de esas dos. Si fueras tan amable, que estén muy bien, que les vaya, pero genial en esa fiesta. Nos vimos.
1: Ya, pero no me digas que ya no estás para esos trotes, ya. Eso ahí. No, yo espero que tú puedas ir en algún momento. Por último, ir a mirar, a pasar a estar un momento, conversar con alguien, disfrutar, salir. Esa es la idea. Si no, no salimos todos los días, así que en algún momento espero que puedas asistir, la verdad. No pido que se queden toda la noche, sino que vayan a dar una vuelta y disfruten de la noche. Tan simple, ¿no? Bueno, vamos a las canciones y luego regresamos.
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0: Ya ahí estaban los Guns N' Roses con ese éxito ya. Bien, vamos a ver qué pasa con la actividad de nuestro WhatsApp. Tenemos conexión.
1: Rodney J, una acotación referente a lo que hablaba el radio escucha anterior. Somos de una generación diferente que ya no existe y de una forma de vida que ya no existe. Nacimos en los 70, crecimos en los 80 y parte de los 90, juventud y el desarrollo como tal. Entonces ese tipo de vida ya no existe, entonces hay que rememorar la época que fue muy buena para nosotros, que es una generación de vida que ya no existe y hay que rememorarla.
0: Eso es lo que hemos dicho siempre. Eso es lo que hemos dicho siempre. Aquí nos vamos a tener un poquito porque la gente dice, ah, es que lo que pasa es que esto, que aquí, que allá. El tema es simplemente, aún nos queda tiempo, aún tenemos vida, aún nos quedan años. Es simple. Esto no es todos los sábados. No. Entonces, como no es todos los sábados, uno se puede dar una salida. ¿Qué es lo que hacías tú cuando eras joven? Llegaba el día sábado, 5 de la tarde, ya te preparabas, ¿no? Decías que vamos a salir con algún amigo, te ibas, te bañabas, te ponías tu buena Rodrigo Flaño, te ponías tu buena camisita de tela amasada, ¿no? Estampada como los Magnum, te ponías tus buenas zapatillas, te peinabas, algunos con gomina, ¿no? Y salían a disfrutar la noche. ¿Se acuerdan de eso, no? Lo que pasa es que siempre hemos dicho, en forma quizás para alguien, una forma pesada, ¿no? Pero ¿cómo no te vas a acordar? ¿Cómo no te vas a acordar lo que pasaste, lo que viviste? ¿Por qué no recordar aquello? ¿Por qué no salir y encontrarse con otras personas, ver otros, digamos, espacios, otras personas que están en lo mismo, ¿no? Eso es lo que me han dicho siempre, con todo el respeto al mundo, por supuesto, lo decimos, ¿no? Para que ustedes entiendan que aún hay tiempo como para disfrutar. Y como digo, nosotros hacemos fiestas periódicamente, no las hacemos todos los sábados. No estamos pidiendo que ustedes salgan todos los sábados y que vengan a nuestras fiestas, ¿no? Esta se dio, y lo voy a reiterar, esta fiesta que hicimos el 5 de septiembre, se cumplía un año de que habíamos hecho la última fiesta. Y todo porque, obviamente, todos estos llamados, ¿no?, locales comerciales, de espectáculos y empresarios de esto, no creen muchas veces lo que nosotros hacemos. Y prefieren traer gente de afuera, como fue el fin de semana, ¿no? Gente de afuera y fiestas de afuera para hacer cosas cuando aquí hay gente que hace buenas cosas. Yo creo que lo que nosotros hacemos es de muy buena calidad y ahí nos dicen siempre, el ambiente es muy cordial, la gente que va es muy respetuosa, la gente que va a bailar, se va a reír, a sacar un poco el estrés, a cambiar un poco el aire, eso es lo que queremos. No vamos a inventar nada, es solamente un espacio muy bueno el que tenemos ahora, donde podemos compartir historias, podemos conversar, podemos compartir recuerdos, que esa es la idea. Así que lo invitamos siempre a la fiesta. La próxima será el 10 de octubre, así que espero que no tengan ningún tipo de excusa, si esto es salir un rato, salir a disfrutar la vida, aún nos queda tiempo para esto. No nos quedemos en casa mirando las paredes. No, que voy a una película de Netflix, sí, la puedes ver en cualquier momento, así es el tema. Así es, la invitación siempre la hacemos. Ustedes la tomarán, no la tomarán, pero obviamente que nosotros lo que queremos es que aún sigamos disfrutando, sigamos recordando y sigamos escuchando nuestra música. Porque también eso es un tema. Yo he visto mucha gente de la edad de nosotros que va a bailar reggaetón. No está malo, pero obviamente escuchemos nuestra música, la que nos hizo crecer como persona, canciones que las bailamos, las disfrutamos, las escuchábamos en la radio a pilas cuando íbamos a la playa, no sé. Había muchas cosas que se podían hacer. Y ahora eso, nos olvidamos de eso. Bueno, vamos al audio, ¿qué dice por acá? ¿No quiere?
1: Bien dicho, Rodi J.
0: Sí, es que eso es. Esa gente me dice, ah, es que yo no puedo, lo que pasa es que no, es que aquí, no, pues si hay que darse el tiempo, si es una vez, cada cierto, es periódico, no es siempre. Entonces, que no, es que yo no puedo, es que yo no voy, es que yo no salgo de la casa, es que no salgo del portón, no, creo que No sé, creo. Miren, pueden ir al mall todo el día, pero no podemos caminar al cerro, no podemos tomar una bicicleta. Eso es lo que siempre yo he criticado de esto. Digo, ya, no me quiero poner pesado porque después todos me lo critican, así que vamos al audio mejor.

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1: Las 22 horas y 59 minutos.
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Estaba el éxito con Inner Circle. Ya estamos en los últimos 60 minutos de esta noche que está baja la temperatura. Sí, se siente baja la temperatura. ¿Cuánto tenemos? 9 grados. Está despejado en la región. Ya, dice por acá, estábamos viendo una información. Peor es nada, entre piernas o sal si puedes. Son algunos de esos nombres que para un chileno pueden convertirse en un simple hecho o mirada al mapa en una colección de nombres insólitos que tenemos en nuestro país. Pero si creemos que acá en Chile existe esta creatividad, o falta de ella, a la hora de bautizar lugares, Canadá tiene argumentos suficientes para entrar en la competencia, señores. El segundo país más grande del planeta posee tal cantidad de lagos que algunos parecen haber recibido sus nombres cuando la imaginación ya escaseaba o alguien estaba aburrido. Y no hablamos de apodos inventados por turistas. Another Lake, otro lago. O sea, ya había uno y al otro le pusieron Another Lake, otro lago. Y otro Another Lake, o sea, y otro lago más. Así le pusieron los nombres, ¿eh? No estoy bromeando, esto es registrado. O sea, Another Lake y Another Lake, ¿ya? O sea, como tienen tantos lagos, ya no saben qué nombre ponerle. Existen y están uno al lado de otro. O sea, este lago y otro más. En la provincia de Columbia Británica, y ambos figuran oficialmente en la base de datos de nombres geográficos de Canadá. Bueno, la explicación comienza en parte por la descomunal cantidad de agua que cubre el territorio canadiense. Statistics Canadá cifra en más o menos 891.163 kilómetros cuadrados de superficie de agua dulce del país, mientras que Quebec por sí solo suma 176.000. Además, el gobierno canadiense señala que el país posee más superficie lacustre que cualquier otra nación y cuenta con 563 lagos que superan los 100 kilómetros cuadrados. Ya, veamos los nombres de los lagos. Es para la risa, ¿no? Stupid Lake, lago estúpido. Beach Lake, lago, ya no puedo decir ese nombre. Dead Dog Lake, o sea, lago del perro muerto. Ahí van varios, ¿no? Muses Lake, lago inútil. Mira los nombrecitos. Misery Lake, lago de miseria. O incluso Pussy Lake, lago gatito. Que está al lado del Puppy Lake, que es el lago perrito. Y sí, todos aparecen en los registros oficiales del gobierno canadiense. Esto no es broma. Son nombres que le pusieron a los lagos. Otro lago, y literalmente, y otro lago más. Probablemente los mejores ejemplos están en Columbia Británica, en el distrito de Kamloops Division Lakeland. Existen dos pequeños cuerpos de agua separados por unos cuántos 100 metros, ¿no? Lo que dijimos era Another Lake y Another Lake. Lo curioso es que la historia oficial demuestra que no se trata de una humerada. Another Lake apareció como propuesta en 1968. Qué buen año ese, qué buen año, el mejor año de la historia. Pero las autoridades la rechazaron al año siguiente. El registro histórico del BC Geographical Names conserva incluso la lapidaria evaluación de entonces: "This is not a certified name". Sin embargo, había un problema. La gente ya lo llamaba así. Décadas después, una investigación confirmó que Another Lake era un nombre utilizado desde hacía muchísimo tiempo. O sea, otro lago. ¿Cuál es? Otro lago, el que está ahí. ¿Cómo se llama? Otro lago. No, pero ¿cómo se llama? Otro lago. No, sí sé que hay uno al lado otro, pero ¿cómo se llama ese? Another Lake. ¿Cómo se llama? Otro lago. Oye, podría estar todo el día explicando, ¿no? Es raro. Si aquí le ponemos nombres raros a las cosas, también allá. Y están los dos lagos. Dice Another Lake y está el otro al lado. Dice Another Lake. Otro lago y otro lago. No es broma, es así. Bueno, ya hay muchos nombres que están ahí. ¿Ustedes creen que acá nomás en Chile poníamos nombres raros? Allá también. Bueno, vamos a las canciones.

0: Love Resurrection. Ahí estaba la gran Alison Moyer, la voz. Sí, recordemos, es la voz principal del dúo Yazoo. Ahí ya la llamaron. Le dijo Vincent Clark: me dijeron que cantas bien y te he visto. ¿Quieres ser parte de mi proyecto? Sí, Vincent, yo quiero. Y ahí nace este dúo. Hay cosas simpáticas del dúo, ¿eh? Hay que decir que nunca prácticamente se encontraron en estudio. Prácticamente. Vincent Clark le decía ahí a los técnicos: grábenle la voz. Y después llegaba él y mezclaba todo. Dejaba las instrucciones, todo. Era así. Vincent Clark es un personaje. ¿Qué quieren que les diga? Nada más. Por eso duró tan poco el dúo. El lago Ness, dicen por acá. Sí, está bien. Bueno, ahí estamos. El WhatsApp sigue activo, ¿eh? No dejen de escribir. 6899-7777. Ahora, si no quieren escribir, no escriban. Sí, para que estamos con cosas, ¿no? Pero ahí está. El WhatsApp.
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0: Bueno, continuamos, ¿no? Con esta noche vamos a revisar. Algo nos ha llegado en WhatsApp, así que vamos rápidamente a la conexión.
1: Hola.
0: ¿Qué dice por acá? Ah, martillazo, un martillazo ahí a... Ay, al mouse, que no responde.
1: Hola, Roy, hey, buenas noches. Buenas noches a todos los... y todas las radio escuchas. Voy a pedirte un temita para acalorar un poquito la noche. De Starship. Una cincuana está para now, por favor. Soy Marcelo de Quillota. Y muchos saludos a todos y todas. Muchas gracias.
0: Ya, bien, bien. ¿Qué hora es? 23 con 26 minutos, ¿eh? Hemos avanzado en esta noche, sí. Entonces vamos con algo más. Dice por acá, por favor, puedes programar una canción de Phil Collins. Ojalá pudiera. Saludos para ti, gracias. Dice por acá Juana López. Ya, vamos rápidamente a las canciones para poder buscar otras que están ahí pendientes. Starship llega ahora.

0: Ya, continuamos algo por acá. Oye, saludos para la gente, saludos para Freddy, que está por ahí también. El Freddy llegó a la fiesta el día sábado y venía, pero... ¡Oh! Dijo, la mansa fiesta, dijo. Y se enchufó y después andaba toda la noche ahí, transmitiendo todo lo que estaba pasando. Grabó videos, sacó fotografías. Así que gracias a Freddy también y a nuestro amigo también Eduardo, que está por ahí. Eduardo Cataldo, que me llevó una... un pote de estos dulces que habíamos hablado la otra vez. No puedo acordar cómo se llaman. Y me lo llevo. Estuve entretenido toda la noche comiendo dulces. Dice amigo Roddy, ¿cómo estás? Muchos saludos. Muy buena la fiesta. ¿Te recordaron tu infancia los dulces? Sí, claro que sí. Muchísimas gracias por el obsequio. Y nos vemos para la próxima. Claro, el 10 de octubre. 10 de octubre. 10 de octubre. 10 de octubre. ¿Cuándo? El 10 de octubre, la fiesta que viene, la segunda, ¿ya? Así que súmense, no esperen a última hora, ojo con eso, porque mucha gente para esta fiesta a última hora estaba pidiendo y solicitando invitaciones, y para la próxima no va a existir esa posibilidad. Hasta el día viernes antes de la fiesta, ahí, hasta ahí nomás llega, y hasta un horario, ¿ya? Así que atentos con eso. Vamos a la pausa.
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2: Las 23 horas y 33 minutos.
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0: Ahí estaba Phil Collins. Bueno, estamos llegando al final de esta noche que está con temperatura baja. Temperatura ahí. ¿Cuánto dice? 7 grados. Ah, y bajando, ¿no? Sí, hay que abrigarse, muchachos, abríguense. No se las den de... ¿Ah? Claro. Ah, no, sí, yo puedo. No. Que los cambios de temperatura pasan la cuenta. Así es. Regresamos mañana, 21 horas. Ahora nos vamos al especial. Y espero que tengan una buena jornada mañana. Esperamos nubosidad para mañana. Van a ir cambiando las condiciones, así que atentos. Eso es todo. Chao.
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0: 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Esta es la hora en Libra FM.
1: Las 23 horas y 59 minutos.
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0: es la hora en Libra FM.
1: Son las 0:27.
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0: es la hora en Libra FM.
1: Son las 0 horas y 59 minutos.
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0: Esta es la hora en Libra FM.
1: Es la 1:59 a.m.
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0: es la hora en Libra FM.
1: Son las 2 de la madrugada y 30 minutos.
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0: es la hora en Libra FM.
1: Son las 2 de la madrugada y 59 minutos.
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1: Son las 3 de la madrugada y 59 minutos.
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0: es la hora en Libra FM.
1: Son las 4 de la madrugada y 29 minutos.
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0: Esta es la hora en Libra FM.
1: Son las 5 de la madrugada y un minuto.
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0: es la hora en Libra FM.
1: Son las 5 de la madrugada y 27 minutos. 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

0: Esta es la hora en Libra FM.
1: Son las 5 de la madrugada y 59 minutos.
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0: Esta es la hora en Libra FM.
1: Son las 6 de la mañana y 29 minutos.
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0: Esta es la hora en Libra FM.
1: Son las 7 de la mañana, en punto.
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0: Muy buenos días para todos y todas. Cuando ya son las 7 de la mañana con 2 minutos, le damos la más cordial bienvenida a este contacto al día de día martes 8 de septiembre de 2026. Ya a solo 10 días de la celebración y conmemoración de fiestas patrias en nuestro país, así que cada vez falta menos para esa fecha que todos los chilenos y todos quienes están en nuestro país esperan para disfrutar y celebrar en familia y claramente descansar también, que es una posibilidad cierta de ello. Ya son las 7 de la mañana con 3 minutos. 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Ya son las 7 de la mañana con 7 minutos. Les esperamos para que sean partícipe de este programa junto a nosotros a través de nuestro WhatsApp, el más 569-6899-7777. Y quien también es parte fundamental de este programa, nuestro compañero y colega de labores, Víctor Lillo, quien ya está junto a nosotros. Víctor, ¿cómo estás? Muy buenos días.
1: Muy buenos días, Nicolás, a toda la audiencia de nuestro contacto el día 8 de septiembre. Vamos a mirar, vamos a revisar y en la medida que también llegue información, vamos a compartirla con ustedes. Más 569-689-97777. Para estos instantes, y como ha sido la tónica desde el fin de semana, mañanas muy frías, 6 grados, tomando en cuenta que nos hemos adelantado en 60 minutos desde la medianoche del sábado, y que de sábado para domingo, y que esto ha hecho que salgamos más oscuros y en medio de los minutos más fríos del inicio del día. Así es que, bueno, darse el ánimo, son las 6 de la mañana con 8 minutos de la hora antigua, ahora las 7 con 8 minutos de este horario de verano.
0: Vamos a revisar lo que trae hasta ahora de la mañana los principales portales regionales, como es El Mercurio de Valparaíso para este martes 8 de septiembre de 2026. Juan Yus gana la segunda vuelta en la elección de rector de la Universidad San Martín. En la educación, el actual directivo máximo del plantel obtuvo el 55,7% de los votos, en tanto Darcy Fuensalida alcanzó el 44,3%. Como ningún candidato obtuvo el 60% de los sufragios, la decisión final sobre la rectoría recaerá en el Consejo Superior del plantel. Ganador dijo recibir el resultado con gratitud, humildad y señal de confianza para abrir una nueva etapa en la administración de este establecimiento.
1: Aparece también la entrevista al subsecretario de la Niñez, Marcelo Sánchez, que pide robustecer seguridad en hogares y advierte de crisis en el servicio de protección. Dice, hay residencias amenazadas por el crimen organizado. Sale además el gobernador en fotografía, que exige nuevo criterio de Hacienda para el presupuesto 2027, Rodrigo Mundaca, en páginas interiores del Mercurio, edición de hoy, 7 con 10 minutos.
0: Aparece también en la portada del Mercurio, brillante concierto, ecos de nuestros centenarios, reunió a 5 instituciones en el Teatro Municipal de Viña del Mar. Presentación selló inédita alianza entre la Armada, el Puerto, la Universidad Federico Santa María, la Pontificia Universidad Católica de Valparaíso y el Mercurio de Valparaíso, es lo que trae también hasta ahora de la mañana en la página número 7. En el gobierno, CAS dice que mega reforma mejorará empleo a fin de año. El mandatario reconoció que las altas cifras de cesantía influyen en las encuestas y apuesta a la reforma y reformar el Estado con menos ministerios, es lo que trae la página 10 del Mercurio.
1: 7 con 11 de la mañana, 20 años de cárcel para hermano por robo de fusiles, el caso de Concón, y los servicios básicos y la seguridad en fiestas patrias también es un tema del turismo, lo trae en páginas interiores también el Mercurio de Valparaíso en esta edición de 8 de septiembre.
0: En el deporte también, Pellegrini inicia su participación en Champions con el Betis y en el ascenso Wanderers sale a defender su liderato ante Deportes Temuco.
1: La fotografía de la tragedia en el líder. Una fallecida y un niño en riesgo vital deja choque frontal, lesionados graves. 4 en total a causa del violento accidente entre Algarrobo y Casablanca. Esa es una ruta peligrosísima. Y en este sitio de la circunvalación Los Aromos se realizará el evento de fiestas patrias en Yoyeo, lo muestra en una toma aérea y en fotografía también en la portada el líder de San Antonio.
0: Colegios aprenden a reaccionar en caso de un terremoto y tsunami en la provincia de San Antonio. También, a propósito de este mes patrio, elegirán a la mejor empanada de San Antonio, en lo que trae el líder en su portada también, empezar por la muerte de trabajador de diario El Líder. 7 de la mañana con 12 minutos.
1: Vamos con EMOL, noticias nacionales, la política, también lo internacional, desafíos y preocupaciones frente al contexto regional. Por la siguiente pregunta, ¿qué armamento debería renovar Chile? Flota aérea, flota naval, y los expertos también apuntan al rol del Estado y las alianzas estratégicas. 7 de la mañana con 13 minutos.
0: Valencia revela que 22 alcaldes y 18 fiscales se cuentan con medidas de protección por amenazas. Se entregó las cifras en la sesión de seguridad. El ministro Martín Arrau destaca el compromiso para dejar diferencias. El Estado refuerza señal de respaldo a el alcalde White. Quien también refuerza la información hasta ahora de la mañana con datos económicos, climáticos y mucho más, es Claudio Alvarado. ¿Cómo estás, Claudio? Muy buen día.
2: ¿Qué tal, Nicolás? Buenos días, don Víctor. 7:13 de este martes 8 de septiembre. Natividad de María, se recuerda hoy el calendario católico. La restricción vehicular en Santiago hoy no rige. Vamos a indicadores económicos para esta jornada. Valor de la unidad de fomento, 40.884 pesos con 32 centavos. UF para hoy entonces, 40.884 pesos con 32 centavos. Valor de la unidad del índice de valor promedio en este caso, 42.246 pesos con 82 pesos. También el dólar para hoy, 934 pesos un centavo vendedor y 933 pesos 8 centavos comprador. Vamos al clima en esta jornada. Ayer estuvo bien la jornada del día lunes, ¿eh? Mucho frío, especialmente
3: eso. ¿Y ahora?
2: También, pues. 3-4 grados a la mínima. Se espera una máxima para hoy en la zona de la región de Valparaíso, la provincia de Quillota y Marga, de 16 a 17 grados. Fría mañana hasta ahora. En Santiago presenta cielo despejado, variando la nubosidad parcial, máxima 19 grados. Valparaíso, Viña del Mar, nublado y neblina, variando a nubosidad parcial, máxima de 15 a 16 grados. Los Andes, San Felipe, nubosidad parcial, máxima para hoy 22 grados. Provincia de Quillota y Marga, también cielo con nubosidad parcial, máxima entre los 16 y los 17 grados, señala la Dirección Meteorológica de Chile para esta jornada del martes 8 de septiembre de 2026. 7:14, a disfrutar el café, muchachos. Luego revisamos más datos a esta hora de la mañana en el Contacto al Día. Buenos días.
3: Buenos días, Claudio, muchas gracias. 7:15. Fuego amigo contra el canciller abre recriminaciones al interior del oficialismo, lo destaca además emol.com, y se está preparando la conmemoración del 11 de septiembre. La oposición prepara dos hitos y emplaza al gobierno por no hacer ninguna acción de memoria.
0: 7:15, seguimos revisando la actualidad nacional en emol.com. Sala Cuna, el Senado retoma discusión este martes y votará hasta total despacho, después iniciará su segunda tramitación. Después de mucho tiempo se volverá a poner en tabla este tema de la Sala Cuna en el Senado. También comienzan las diligencias para determinar la causa y origen del incendio que arrasó con el hotel en Alto Nevados. Hay imágenes de cómo quedó destruido el hotel en las páginas de Mol. Bueno, recordemos que este incendio dejó pérdida total el hotel Alto Nevados en Chillán. Y también en temática nacional, y también que tiene que ver con internacional, Michelle Bachelet sigue en carrera pese a asumir que no ganará, que busca mantener su candidatura en la 1, sale la nota en emol.com. Ya son las 7:16 en este Contacto al Día de día martes 8 de septiembre de 2026. Esperamos su participación, su mensaje, su audio a través de nuestro WhatsApp, el más 569-68-99-7777.
4: Muy buenos días, amigos de Radio Libra y Contacto al Día. Desde acá, desde el sector del Puente Colmo, nuevamente un reporte hoy en la mañana. Por ruta 64 a esta hora, bastante tráfico, o sea, perdón, bastante tránsito a esta hora en ambos sentidos, tanto hacia la costa como a la zona interior, Quillota Calera y hacia Viña Concón. Eso por el momento, hay un cielo despejado y bastante frío de nuevo en la mañana. Así que tengan un buen día y saludos a todos.
3: Igualmente, Sebastián, buenos días. Gracias por aclarar que es bastante tránsito. Ya, 7:17, y el fiscal Valencia, en una sesión de la Comisión de Seguridad, en San Bernardo, donde yo creo que esto fue, lo han dicho ya anteriormente algunos que han comentado, esta actividad fue una señal de apoyo al alcalde de esa comuna, al amenazado o sobre quien pesaba una planificación para atentar en su contra, el alcalde White. Bueno, se realizó una actividad donde se entregaron cifras y el fiscal Valencia reveló que 22 alcaldes y 18 fiscales cuentan con medidas de protección por estos hechos relacionados con amenazas o con eventuales planes para atentar en contra de estas autoridades. Lo dijo la tarde de ayer, entregando cifras en esta sesión de la Comisión de Seguridad Pública del Senado en la Municipalidad de San Bernardo, para abordar las amenazas de muerte que recibió el alcalde de esta comuna. Señaló: hoy tenemos a lo menos 22 alcaldes con medidas de protección. Puede haber algunos, alguna pequeña comunidad, que no estamos registrando, pero hay a lo menos 22 con medidas de protección, no como consecuencia de su perfil de riesgo, sino como consecuencia de que han sufrido alguna amenaza o agresión en el ejercicio de su cargo. Hay 8 de ellos que tienen servicio de protección de personas importantes que les acompaña cotidianamente, y 18 fiscales con medidas. 10 tienen protección personal permanente. Hay 8 fiscales que tienen medidas de otra naturaleza y que han sido decretadas en el contexto de una causa. Es lamentablemente esperable que la delincuencia organizada trate de controlar un territorio y que enfrente a quienes intentan evitar que tomen el control de ese territorio. El peor de los escenarios es resignarse, dijo Andrés Valencia. 7:19 a.m. ¿Esto repercute en el desarrollo cotidiano, por ejemplo, en tribunales? Ayer se mostraba un video donde una fiscal pidió hacer uso exclusivo de un ascensor. Personas recurrentes, familiares de imputados o personas que a lo mejor fueron citadas a una audiencia, querían hacer uso de un ascensor en un edificio de un tribunal de garantía. Se anticiparon a esto y grabaron a una fiscal que pedía que por razones de seguridad nadie más abordara el ascensor. Obviamente se escucharon expresiones de molestia, que era discriminatorio, pero la misma fiscal que hacía la solicitud de que se cumpliera esta medida señalaba que era netamente por seguridad. Habría que haber construido ascensores exclusivos en los tribunales y en todos los tribunales para este tipo de medidas, pero se apela a la comprensión de los usuarios, que tienen que esperar que llegue hasta donde sea, subterráneo, primer piso, después pueden usar el ascensor los recurrentes. Y esto es otro de los temas cotidianos, como señalaba, que se han revelado respecto al tema de la seguridad de los fiscales. 7:22 a.m.
0: Vamos a seguir revisando la actualidad nacional, que hasta ahora de la mañana marcan la agenda. En la investigación de ataque armado contra un auto en San Ramón, hay un muerto y un herido en riesgo vital. Es este hecho de noticia en desarrollo, donde se están recopilando más antecedentes sobre esta noticia, en lo que trae sobre la información de la Fiscalía ECOP y la Brigada de Homicidios de la PDI, que investigan un ataque armado contra un vehículo en San Ramón, el que dejó un muerto y un herido en riesgo vital. El hecho ocurrió pasada las 0:13 de la madrugada de este martes en Ramón Barros Luco con Goicolea. Según información preliminar, los autores serían uno o dos sujetos que iban a bordo de una motocicleta, los que se detuvieron junto a un auto estacionado con dos personas en su interior. Tras ello, los acribillaron a disparos. El copiloto murió en el lugar, mientras que el conductor fue llevado al hospital Padre Hurtado, donde se mantiene en riesgo vital, ya que habría recibido un disparo en la cabeza. Los investigadores trabajan en el lugar del crimen para establecer cómo ocurrieron los hechos, estableciéndose numerosas evidencias balísticas. Se espera que en los próximos minutos se entreguen más detalles de lo ocurrido. Es lo que también marca la agenda policial. de a esta hora de la mañana sobre este hecho en San Ramón que dejó a un hombre muerto y uno en riesgo vital. Ya son las 7 de la mañana con 23 minutos.
3: También hay otras notas. Corte de Iquique le da la razón a Gendarmería. Revoca decisión que bloqueó el traslado del clan Chen a cárcel La Laguna. Otra de las noticias que está en este momento siendo de las más vistas, la ha publicado La Tercera. Aparecen noticias como la reincorporación de Natalia Ducó, la ex ministra del Deporte, que va ahora a la sección de asesoría de La Moneda, el conocido segundo piso. Ha dicho que en este caso se incorpora la información oficial, ella, incluso por ahí andaba alguien, seguramente le sacó la foto a la credencial para ingresar a La Moneda, de la ex ministra del Deporte, regreso que ha generado, por supuesto, críticas transversales. La Moneda defiende su reincorporación. 7 de la mañana con 24 minutos.
0: Trae también hasta ahora de la mañana este hecho que ocurrió en la comuna de Huechuraba, donde un niño, escuche bien, de 12 años, lanzó bombas Molotov. El menor de edad arrojó los artefactos a una comisaría y un cuartel de bomberos. Durante el término de la jornada de este lunes, Carabineros identificó al autor del ataque incendiario contra la Sexta Compañía de Bomberos y la 54 Comisaría de Carabineros, ambos edificios ubicados en la comuna de Huechuraba. Según detalló la institución, se trata de un niño de 12 años, quien pertenecería a una banda integrada exclusivamente por menores de edad. De acuerdo con los antecedentes preliminares, el incidente se originó luego de que uno de los integrantes de la banda sufriera una caída en bicicleta. Ante esta situación solicitó ayuda a bomberos, pero los voluntarios no tomaron en consideración la solicitud. Debido a esto, el grupo conformado por 4 menores de edad regresó a la estación y lanzó los 2 artefactos incendiarios contra las dependencias. Ante este hecho, Carabineros desarrolló las diligencias correspondientes, entre ellas la revisión de cámara de seguridad. Los registros audiovisuales permitieron identificar a uno de los autores del ataque. Sin embargo, el menor no fue detenido debido a su condición de imputabilidad. Ante esta situación, Carabineros informó al Tribunal de Familia, entidad que deberá contactar a un adulto responsable para que tome contacto con el menor sobre este hecho que ocurrió en la comuna de Huechuraba, donde un menor de 12 años lanzó bombas Molotov tanto a una comisaría como a un cuartel de bomberos por no haberle prestado ayuda a uno de sus acompañantes, quien sufrió un accidente en bicicleta. Menores de edad, ahí. Bueno, esta banda que, según las informaciones, es una banda integrada solamente por menores de edad, que se da más común de lo que uno se imaginaría.
3: ¿Y no lo pueden detener?
0: No. No, está inimputable ante la búsqueda de un adulto responsable, quien en este caso se haga cargo de este menor. Así que lamentables noticias que cada vez son más las informaciones, las noticias, que tanto de delitos, temas delictuales, están más asociadas a menores de edad.
3: Ahí cobra sentido lo que dice en la entrevista en el Mercurio al Paraíso Marcelo Sánchez, el subsecretario de la Niñez.
0: Exacto.
3: Que dice, hay residencias amenazadas por el crimen organizado. O sea, están ideológicamente secuestrados en alguna medida y en otra amenazados y en otra apoyados en lo que el Estado no les puede dar. En todo hogar de menores o residencia de la niñez hay carencias. Por ahí entra el crimen organizado.
1: Bueno, y la música folclórica siempre también en nuestro contacto al día, para ya después ir con el segundo bloque de la media hora. 7:28

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1: Son las 7 de la mañana y 30 minutos.
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0: Ya son las 7 de la mañana con 31 minutos, en este martes 8 de septiembre de 2026. Oposición ingresa interpelación contra el canciller Pérez en medio de crisis transversales a su gestión. Ministerio Público revela que 22 alcaldes y 18 fiscales tienen medidas de protección por amenazas del crimen organizado. Identifican a menor de 12 años como autor de ataques con bombas Molotov contra bomberos y carabineros en Huechuraba. Las dudas que rondan al supuesto confesor del crimen de Mariana Sepúlveda. Y en el deporte, otro bicampeón de América anuncia su adiós al fútbol, Mauricio Isla. Se retira definitivamente del fútbol profesional.
1: Revisamos los titulares y las notas destacadas de las últimas noticias en este 8 de septiembre y, como decía Nicolás, a 10 días de la celebración principal de Fiestas Patrias. Dejan detenido a hombre que confesó crimen de Mariana Sepúlveda, destaca en su página principal. Cristian Quirós se presentó en comisaría de Conchalí asegurando que la había asesinado hace 18 años. Eran vecinos en el pasaje Logroño, en esa comuna. Allanaron su casa en búsqueda de pruebas, pero hasta el momento tenemos solo esa información. Vamos a ir recabando porque todo podría deberse a diversas situaciones que han sido muy comentadas, detalladamente analizadas sobre estos hechos, sobre estos crímenes, que en alguna medida no solo no se resuelven tardíamente, sino que además, según los expertos, no reciben el castigo. Primero por varias razones: media prescripción, razones de derecho, además de la colaboración sustancial. Entregarse, confesar, aportar pruebas dentro de lo posible o dentro de lo que además, porque ya entra en escena un abogado defensor que también va a buscar si es que hay una pena, aunque muchos dicen que no va a cumplir ninguna pena este confeso homicida, bueno, aportarlas, pero a su vez bajar las eventuales penas, que ya son bajas, con todos los atenuantes, que son aproximadamente 4 atenuantes dentro de la figura de la confesión de este homicidio. Él habría tenido 24 y ella 19 en aquel 2008, al momento de haber ocurrido esto que él confesó y que además señaló el motivo. Se trataba de una desavenencia por una relación sentimental que habrían tenido, según él. Aparece en la sección deportes, página 16 de las últimas noticias, hijo de Alejandro Machuca. Él nunca nos contó que estaba enfermo. Benjamín Machuca despidió al destacado ex periodista de Zoom Deportivo en el cinerario del cementerio católico. Estaba leyendo el reportaje. Primero, no se quería cuidar. El mal de todo enfermo crónico, decía que consumía azúcar, que en sus últimos años fue cuando más se descuidó porque dejó de hacer ejercicio, ya no caminaba, y además en buena parte le daban miedo las inyecciones de insulina. Llevaba mucho tiempo en el hospital, ya estaba mentalizado que era probable que no saliera de ahí. Les informaron que era un golpe duro, esto del pronóstico, que finalmente se confirmó, aceptando que era lo mejor para él para que no sufriera. O sea, no quería vivir. Quizás esto puede haber estado relacionado con su retiro de los medios, porque durante 16 años estuvo apasionadamente frente a los micrófonos y las cámaras del programa Zoom Deportivo. Dice, yo fui muy amigo de Alejandro, le tengo especial cariño. Palabras de Fernando Solabarrieta, quien llegó al cementerio a saludar a su pareja, Ivonne Contreras, y a Benjamín, de 22, y a Juan Ignacio, de 36, sus hijos. Faltan 23 minutos para las 8 de la mañana en Contacto al Día.
0: Seguimos revisando la actualidad de nuestro país y nos lleva también a revisar este tema que se ha dejado postergado. Y bueno, es que el gobierno le baja la urgencia y tensiona proyecto para regular las redes sociales y la protección a menores de edad. Es esta decisión del gobierno de rebajar de suma urgencia a urgencia simple el proyecto que busca regular el uso de redes sociales y plataformas digitales por parte de menores de edad. Esto generó una tensión en la jornada del lunes en la Comisión de Ciencias de la Cámara de Diputados, luego de que la modificación terminara interrumpiendo la discusión de la iniciativa. La comisión estaba citada, recordemos, a las 16:15 y a las 19 horas para continuar con la tramitación del proyecto de ley. Sin embargo, el inicio de la sesión se dio cuenta del cambio de urgencia solicitado por el Ejecutivo. La modificación tuvo consecuencias inmediatas en el funcionamiento de la instancia. Con urgencia simple, la comisión no puede sesionar en paralelo a la sala de la Cámara, por lo que cerca de las 17 horas sus integrantes debieron suspender brevemente el trabajo para concurrir la sesión plenaria y dar quórum. De esta forma, la comisión no pudo continuar con la discusión en los términos inicialmente previstos, generando cuestionamientos desde algunos parlamentarios. Al respecto, el diputado PPD, José Montalva, calificó la situación como bochornosa y acusó que el gobierno había retirado la suma urgencia precisamente cuando se estaba votando el proyecto destinado a proteger a niños, niñas y adolescentes de Internet. En plena votación del proyecto que busca proteger a niños, niñas y adolescentes en redes sociales y plataformas digitales, el gobierno retiró la suma urgencia. Al perder esa urgencia, tuvimos que detener la discusión y no pudimos seguir votando, lo sostuvo a través de su cuenta de X. Montalva agregó que proteger a nuestros niños en Internet no puede esperar y exigió al Ejecutivo reponer la suma urgencia para permitir la votación y despacho de esta iniciativa. Sin embargo, el diputado de Renovación Nacional, Diego Chalper, salió al paso de esta interpretación y definió la decisión, asegurando que el cambio de urgencia había sido conversado previamente con el presidente de la comisión. Chalper sostuvo que la rebaja de urgencia no significa abandonar la tramitación de una iniciativa, sino que permite continuar trabajando en distintos aspectos durante los próximos días. Además, el parlamentario de Renovación Nacional apuntó a que existe un aspecto del proyecto que requiere necesariamente la participación del Ejecutivo, debido a que involucra materias de iniciativa exclusiva del gobierno. En ese contexto, respondió directamente a las críticas de Montalva y le pidió no presentar la rebaja de urgencia como un intento de frenar la iniciativa. Es lo que marcó también en la jornada de ayer lunes el trabajo legislativo en la Cámara de Diputados con esta baja de urgencia que tensionó en alguna medida este proyecto de ley que regula las redes sociales y la protección en plataformas digitales para niños, niñas y adolescentes. Ya son las 7 de la mañana con 40 minutos. Seguimos esperando su participación también junto a nosotros a través de nuestro WhatsApp. Recuerde el más 569

0: fotosíntesis oxigénica y que se favoreció por el alto nivel de nitrógeno y fósforo que presenta el agua. Todo esto pasa en entornos naturales, pero también intervenidos por el ser humano. Temporada de verano, bueno, esto fue, recordemos, en un lugar donde no hay más de 5.000 habitantes. Temporada que dio un golpe a las actividades de todos los residentes de Bichuquén. Ahora se aprontan para el relanzamiento como destino importante en la región del Maule, y que incluso es tanto lo que llega, tanta visita en número, que muchas veces es casi la mitad del pueblo entero. Estudios de la Universidad de Chile han dicho que este aumento coincide con, en los años 80, la llegada de grandes empresas forestales a la cuenca hidrográfica de Bichuquén. Esto de el crecimiento de cianobacterias. Mientras persista la floración, el agua no es segura para el contacto directo. Así es. La intervención humana, la explotación, la industria en el entorno del lago Bichuquén contaminó las aguas, en otras palabras, o las hizo no navegables. Tampoco no se podían bañar, mucho menos. Había un problema que en este momento se estaría superando. No hay mucho optimismo también, porque se han hecho análisis y dicen que no hay seguridad de poder bañarse. A eso se refieren con el contacto directo. Datos de los satélites también, como el Sentinel 2, podrían indicar algo de lo que se viene en las próximas semanas. El índice de algas flotante es bajo con el aumento de temperaturas que podrían crecer de modo abrupto. El cuerpo del agua se podría recuperar en el corto plazo, pero lleva décadas acumulando nutrientes, no solo en el agua, sino también en los sedimentos. O sea, son aguas no gratas, no para hacer turismo, digamos. Hay otras condiciones: estratificación térmica, temperaturas más altas en la época estival, que hacen crecer estas cianobacterias y que hace muy difícil la recuperación a corto plazo. Un decaído Bichuquén, ya golpeado en el verano anterior por esta condición del agua del lago Bichuquén, está esperando ansioso superar este aumento de las cianobacterias, este color verdoso y este olor que lo hace no muy seguro. Faltan 15 minutos para las 8 de la mañana.
1: Vamos a seguir revisando la actualidad noticiosa de este día martes, 8 de septiembre de 2026, y nos trae a revisar esta siguiente frase. No necesito perdones ni misericordias. La carta con que Miguel Krasnov responde desde la cárcel a el tema indultos, según sostuvo en La Masiva, existiría un sistema perverso que acusa a uniformados de imaginarias brutalidades. Recordemos que el ex brigadier del ejército y el ex integrante de la Dirección de Inteligencia Nacional, Miguel Krasnov, quien acumula cadenas que superan los 1.000 años de presidio por asesinatos, secuestros y torturas durante la dictadura militar, emitió una carta pública dirigida al senador Iván Flores en el marco del debate por posibles indultos a reos de Punta Peuco. A través de redes sociales, Punta Peuco, el recluso justificó las acciones cometidas entre 1974 y 1976, afirmando que actuaron para liberar al pueblo chileno del yugo marxista. En el escrito, Krasnov cuestiona la aplicación de la normativa internacional y nacional sobre violaciones a los derechos humanos bajo argumentos. Sostuvo que en el concepto de la lesa humanidad se tipificó en la legislación chilena en 2009 con carácter irretroactivo, por lo que no debiera aplicar a causas ocurridas en la década de 1970 bajo el principio

0: prorreo. No necesito perdones, misericordias, favores, ni mucho menos leyes especiales para tener mi libertad. Solo aspiro a que se apliquen las leyes vigentes, aseveró. El ex corredor de la DINA afirmó que los condenados se encuentran ilegalmente privados de libertad y cuestionó el sistema de reparaciones estatales destinados a los familiares de las víctimas. Según sostuvo en La Masiva, existiría un sistema perverso que acusa a uniformados de inimaginarias brutalidades para beneficiar a deudos con indemnizaciones económicas tras cada sentencia condenatoria. Ahí aparece, bueno, en la cuenta de X de Punta Peuco, aparece esta carta donde Krafnov habla en primera persona. En momentos que los indultos y la situación de los presos militares vuelven a estar en el centro del debate, Punta Peuco hace pública una carta de Miguel Krafnov que hasta hoy permanecía sin difusión. Ahí usted la puede buscar a través de la cuenta de X de Punta Peuco hoy para tener mayores antecedentes y más detalles de esta masiva que fue enviada por parte del ex brigadier del ejército y ex integrante de la Dirección de Inteligencia Nacional, Miguel Krafnov, quien recordemos acumula condenas que superan los 1000 años de presidio por asesinatos, secuestros y torturas durante la dictadura militar y quien emitió esta carta pública dirigida al senador Iván Flores. Ya son las 7 de la mañana con 48 minutos.
1: Da que pensar sobre esto que aparece dentro de los análisis. Hay varios medios electrónicos que lo han publicado. Por ejemplo, Chile sin maquillaje. Se refiere a la técnica jurídica que da la impresión que es la mirada que se tiene sobre un caso para fallar, para condenar, porque si se aplicara, como dice Krasnov, y como él también agrega, no se necesitarían ni indultos, ni favores, ni leyes especiales para obtener la libertad. No se necesitan perdones, misericordias, para él ni para sus compañeros de prisión. En Chile, dice Krasnov, la justicia y la verdad no importan y existe un irrespeto flagrante al Estado de Derecho. Los delitos por los que han sido condenados están acreditados en sentencias y eso no está en discusión aquí. Es lo que ha llevado una vez más a la discusión. Algunos se sienten descolocados por esto, porque no está pidiendo clemencia, ni una ley a la medida, solo que se apliquen las leyes vigentes y nada más. Vamos a la pausa, faltan 10 minutos para las 8 de la mañana.
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8: Hola, buenos días, amigos de Libra. Hola, Víctor. Hola, Nicolás. Espero se encuentren muy bien, igual que los amigos auditores. Y mira, estaba escuchando las noticias de este joven, de este cabro chico de 12 años, que tiró la bomba Molotov. Claro, porque lo llevan sin ningún castigo los cabros lesos. Delincuente adulto, le pasan sus buenas lucas. Pues yo encuentro que debiera haber una ley especial, porque no es justo, digo yo, algo que se les que ocurra. Que tengan buen día.
9: Muy, pero muy buenos días, amigo Radio Libra. Como siempre, un gustazo escucharlo en la mañana. Oigan, ¿saben qué, Meri? Yo quería contarle... no quería juzgar y no quería ponerle ni un nombre, sino simplemente ustedes decían qué es lo que pasó. Y resulta que vine a ver el partido del Wander el día viernes. ¿O? Y en el peaje más caro de Chile, resulta que había un taco que te lo encargo... porque mucha gente venía a ver el partido. Bocinazos para allá, bocinazos para acá. Me acerco al peaje, voy llegando ya después de casi 25 minutos y veo que Carabineros está devolviendo a todos los buses que venían de Valparaíso con hinchas. No sé qué habrá pasado, eso no lo voy a juzgar yo, pero resulta que todos los hinchas se bajaban en el Troncal Sur y resulta que uno ya venía enojado, los autos que venían a alta velocidad desde Quillota a Valparaíso, y mucha, pero mucha gente cruzándose en la carretera. Juzguen ustedes mismos, yo no voy a juzgar a Carabineros, pero hay que ser un poco criterioso. Resulta que la gente empezó a subirse en las camionetas, hay muchos autos particulares que venían hacia el estadio. Y resulta que pasaban el peaje y Carabineros de nuevo lo estaba esperando y estaba parqueando a todas las camionetas que estaban trayendo gente. No voy a juzgar si está bien o está mal. Las leyes de tránsito son una, pero hay que tener un poco de criterio, creo yo. Buenos días.
1: Muy buenos días, muchas gracias. Juano lo vivió, la espera para pagar 5.350, 25 minutos. Claro, había en ese momento un incidente, más allá del atochamiento y de la ineficiencia de las cajas que no levantan la barrera hasta que se acredite el pago, que puede ser por tarjeta, en efectivo. Bueno, ninguna medida, bueno, para este caso él aclara, había un incidente con el regreso de los buses hacia Valparaíso, Claro, y muchos se comenzaron a bajar en las ciudades de Villa Alemana, que fue fundamentalmente, porque los hinchas, al verse en esa situación, me imagino que decidieron ir a ver el partido por la transmisión televisiva, ¿no?
0: Claro, exactamente. Se vivió mucho revuelo a propósito de este encuentro del día viernes, a disputarse, que se disputó acá en el estadio Luz Fariña Fernández de Quillota, donde contempló la llegada de cerca de 5.000 hinchas, solamente de Santiago Wander, que es una gran cantidad de personas, de visitantes que llegaron hacia la comuna de Quillota, donde recordemos que también a principios de la semana se había anunciado por parte de una empresa de buses que iban a facilitar también cerca de 20 máquinas para poder trasladar hinchas también de la ciudad puerto hasta Quillota, lo que después, con el pasar de los días, fue desechado por todas las complicaciones que eso podía generar, denuncia y diversas opiniones que también se podían dar en torno a este tipo de acciones por parte de, recordemos, de Santiago Wander. Así que fue una jornada que se marcó, además es un horario donde hay mucha más afluencia de vehículos, tanto que transitan por el Troncal Sur como también por el antiguo Camino Internacional. Así que fue una jornada de viernes por la tarde que fue enmarcada por la gran cantidad de vehículos ingresando por estos dos accesos hacia la comuna de Quillota. Recordemos, 5.000 personas fueron los que asistieron en la jornada del viernes al partido entre Santiago Wanderers y Deportes Iquique acá en Quillota. Así que sabemos que pueden haber ocurrido, como tú dices, Víctor, las plazas de peaje no levantan la barrera hasta que la maquinita, si es que es con tarjeta, marca en la pantalla que el pago está aprobado. Así que eso también puede generar algún tipo de atochamiento a esa hora de la tarde.
1: 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Seguimos recabando, recogiendo opiniones. Siempre está Leonardo, muy buenos días.
10: Buen día, Víctor. La persona que se confesó ser el criminal de la joven de Santiago y colaborar con la justicia y hacer toda una parafernalia que debería haberla hecho al principio, y ahora quiere liberar la conciencia y está haciendo un puro show nomás, porque la realidad sabe muy bien que tiene todo a su favor, colaboración con la justicia. Aparte de eso, el crimen ya está prescrito, porque pasaron 5 años y un montón de atenuantes que él está generando es para puro decir: yo me confesé y yo estoy libre. No sé, ahora que está enfermo, que está terminal, viene a confesarse. Extraño eso, no, nunca ha tenido un arrepentimiento, solamente está para generar, irse tranquilo, nada más.
0: Agradecemos a Leonardo por su opinión, por su participación de los temas que vamos tratando y que han sido comentados en esta primera parte de Contacto al Día. Vamos a seguir leyendo los mensajes que llegan a nuestro WhatsApp. Buen día, el sádico torturador Krafnov debe permanecer en una cárcel para rematados. Basta de problemas militares. Atentamente, Gabriel Insunza, abogado también.
1: ¿Privilegio sería?
0: Claro.
1: ¿En vez de problema?
0: Sí, yo creo que hay algún error en el, a lo mejor en autocorrector del teléfono, pero son las opiniones que son válidamente, claramente, de ustedes que participan junto a nosotros y van comentando, opinando sobre los temas que vamos tocando y que vamos analizando, que son claramente de importancia y que marcan también la agenda noticiosa y la actualidad de esta jornada.
1: Los estamos leyendo y tenemos, al parecer, algunos problemas en dirección a Villa Alemana. Algunos auditores están reportando 45 minutos sin poder salir de Limache. Por favor, le vamos a pedir a los auditores que están escuchando Radio Libra que nos entreguen datos de un eventual accidente en la ruta a Villa Alemana. Podría ser en el sector de la Cuesta Pangal, sector Lo Hidalgo, Quebrada de Escobares, Exfundo Santana. Por favor, envíennos datos, si es posible, alguna información para también aclarar las inquietudes que tienen Miguel Ángel y otros auditores, entre otros, que nos están escribiendo en este momento al 7777, es el más 569-689-97777, que estaría ocurriendo, es la duda sobre lo que respondería a la motivación de este atochamiento vehicular, este atasco, entre Limache y Villa Alemana, en dirección a Villa Alemana. Ya están llegando varios atrasados a estas alturas a destino. En el caso de Miguel Ángel, tengo entendido que él es profesional de la salud. Ya son las 8:05, hora fatal. Incluso nosotros estamos algo atrasados. Vamos al cierre de este bloque para regresar con entrevistas en nuestro Contacto al Día de 8 de septiembre.
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12: Son las 8:05.
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0: Las 8 de la mañana con 10 minutos, nuestro contacto al día, accidente fatal, así lo indican varios medios, en el sector de Bangal. Sería la causa de la congestión que en este momento está afectando al enlace Los Laureles, a una vasta extensión de la ruta 62 entre Limache y Villa Alemana. 12 años tendría quien atacó un cuartel de bomberos y una unidad policial con bombas Molotov. Investigan ataque armado contra auto en San Ramón. Hay un muerto y un herido en riesgo vital. Sala Cula enfrenta la votación hoy, tras más de una década de fallidos intentos. Y agosto pasó la cuenta, el IPC varió 0,6% y se disparan tickets de avión, carnes, papas y la gasolina.
1: Ya son las 8 de la mañana con 11 minutos en este contacto al día de día martes 8 de septiembre de 2026. Y como cada día martes vamos a saludar a quien nos acompaña, el diputado del distrito número 6, Luis Pardo Sainz. ¿Cómo está, diputado? Muy buen día.
2: Buenos días, Nicolás, Víctor, y buenos días a todos quienes nos escuchan. Un gusto saludarles.
0: Gracias, buenos días.
1: Diputado, vamos a entrar en materia inmediatamente. Usted ha manifestado firmemente que respaldar a las policías no es opcional y votó a favor de aumentar las penas por atentados en su contra. Más allá del aumento de los años de cárcel, ¿qué medidas complementarias o modificaciones procesales considera indispensables en este tipo de proyectos para garantizar que las sanciones realmente disuadan a los delincuentes y no queden solo en un endurecimiento sobre el papel?
2: En este caso, Nicolás, lo que votamos fue volver a convertir el insulto, la ofensa a carabinero en una falta penal, pero es una falta, no es un delito que te conduzca a una condena de cárcel. Tiene hasta 60 días de privación de libertad, que generalmente no se aplican en la práctica, pero sí tiene una multa y el hecho de que sea penado insultar a carabineros. Curiosamente, quienes se oponían a este proyecto decían que eso perjudicaba la crítica política, o sea, para ellos insultar a un carabinero es parte de la crítica política, y obviamente no estamos de acuerdo con eso. Pero esto es una norma que no es sustantiva en respecto de lo que se necesita para mejorar las condiciones en que opera carabineros. Sin duda es un avance importante, porque justamente cuando se permiten este tipo de ofensas, que en cualquier país civilizado no son admitidas, se crean las condiciones para ir desprestigiando y mermando el apoyo a carabineros. Pero lo más importante es cambiar sus condiciones laborales. Carabineros es una institución que, como todos sabemos, al igual que todas las instituciones de la seguridad y de las Fuerzas Armadas, no tienen horas extras, no tienen bonos, no tienen ningún tipo de incentivo, y están sometidas a exigencias altísimas. Por lo tanto, el bono que se ha creado por primera vez para carabineros va a permitir mejorar las remuneraciones, pero de aquellos carabineros que se encuentren en servicio en la calle, es decir, que estén cumpliendo las funciones preventivas, que son de la esencia de la institución de carabineros, y eso también va a generar una condición de mejores remuneración asociada, como digo, al cumplimiento de estos servicios. Lo mismo el aumento del estipendio que se le paga a los jóvenes que entran a las escuelas de formación, que había caído mucho el interés por ser carabinero, y parte del problema era que los 2 años de formación, el estipendio, que es la forma que se denomina, es de 80.000 pesos mensuales, y cualquier joven que esté ayudando a la economía de su familia no se va a poder ausentar y desaparecer por 2 años con ese ingreso. Hoy día eso va a subir en forma importante, y eso, ese solo anuncio ya ha mejorado los índices de postulación a carabineros. De manera que son esas las medidas que van a ir cambiando la curva. Hoy día egresan, o sea, se retiran más carabineros que los que ingresan, y eso es lo primero que tenemos que revertir para lograr la cantidad de carabineros necesaria que la ciudadanía espera y que necesitamos además para cumplir el rol policial.
1: Diputado, algo que ha marcado también la agenda política, tanto la semana anterior y la sigue marcando en esta, que tuvo mucho revuelo por los dichos de Argentina sobre el estrecho de Magallanes, lo que después fue el Foro Madrid, donde el presidente Javier Milei también volvió a encender los ánimos, y es lo que se mira desde el Congreso y la oposición, ¿cierto?, con esta interpelación que pretende interponer ante el canciller Pérez Maquena. ¿Cuál es su opinión sobre todo lo que ha generado estos dichos, dimes y diretes, entre el Ejecutivo y la oposición, y su postura también, diputado, sobre este tema?
2: Bueno, primero es incuestionable que el Estrecho Magallanes es territorio chileno. Eso viene no solamente del Tratado de 1874, sino que también fue ratificado en 1984 en el Tratado de Paz con Argentina, donde además se estableció la línea exacta que marca el término del límite del estrecho con el Océano Atlántico en la boca oriental. Por lo tanto, en eso no hay ninguna discusión, pero tenemos que entender que Argentina siempre va a levantar teorías creativas, ¿no es cierto?, para tratar de aumentar su presencia en el Pacífico o de ingresar más bien al Pacífico y de aumentar su proyección antártica. Por lo tanto, esto es parte de la historia a que estamos acostumbrados como país, y tenemos que tener una posición clara para hacer frente a eso. Yo creo que el gobierno ha sido claro, el canciller también ha sido claro, y me parece que esta interpelación que desde la oposición quieren hacerle al canciller es totalmente irresponsable, porque debilita al canciller en momentos que estamos pasando por un momento en que se requiere que todo el país esté unido para despejar cualquier duda que intente instalar nuestro vecino. Es primera vez en la historia que se interpela un canciller por la misma razón. El canciller del presidente Boric dio varios motivos de interpelación. Es cosa de hacer un pequeño recuento de la infinidad de errores que se cometieron durante ese gobierno. Sin embargo, nunca se interpeló al canciller, porque se entiende que la política exterior es una política de Estado que conduce el presidente de la República, y lo que cabe, sin perjuicio de la crítica legítima, es respaldar la posición de Chile y no debilitarla con interpelaciones. Pero bueno, es la decisión que tomó la izquierda, y yo creo que va a ser una oportunidad para que el canciller explique contundentemente cuál es la posición de Chile.
1: Diputado, apareció hoy en la portada del Mercurio de Valparaíso el subsecretario de la Niñez, Marcelo Sánchez, quien pide robustecer la seguridad en hogares y advierte de una crisis en el servicio de protección. Diputado, frente a estas declaraciones, donde menciona que las residencias están siendo amenazadas por el crimen organizado y la crisis también que enfrenta el servicio de protección, ¿qué medidas concretas debería impulsar el Congreso para garantizar la seguridad de los niños, niñas y adolescentes que están bajo protección del Estado? ¿Y quién debe asumir la responsabilidad cuando estas instituciones quedan expuestas al poder del crimen organizado?
2: Bueno, efectivamente lo que ha denunciado es bastante plausible, bastante cierto. Yo me he reunido un par de veces con los gremios que agrupan a los trabajadores del servicio de la niñez, y la verdad es que las condiciones en que vienen operando desde hace años es realmente crítica, considerando el tipo de niños que están ahí recluidos y que son niños adultos, son niños grandes, me refiero a un tamaño físico también, frente a turnos que muchas veces son superados. No hay un régimen de internación severo, por lo tanto la posibilidad de fuga es muy alta, y la posibilidad de que esto sea de alguna manera controlado por el crimen organizado también es alta, porque en la medida que ejercen control sobre estos niños y no existe el resguardo suficiente, partiendo por la infraestructura, nos vamos a ver enfrentados enfrentados a un caldo de cultivo mayor aún para el crimen organizado. Ahora, yo he recabado también de los mismos gremios información de que, por ejemplo, los espacios que están en las cárceles de adultos destinados al confinamiento de adolescentes no están siendo utilizados. Los jueces mandan y recluyen a los pequeños delincuentes, digámoslo de esa forma, o infractores de ley, para que no se ofendan los que defienden el término, los recluyen en estos centros de internación. En circunstancias que hay cárceles y espacios en las cárceles que donde no tienen contacto con la población adulta y donde sí existen las condiciones de seguridad para ellos principalmente. Por lo tanto, una de las tareas que yo creo que tiene que enfrentar el gobierno, y eso más que legislativo, es un tema de gestión, es ubicar en esos espacios aquellos niños de mayor peligrosidad y que representan un mayor riesgo tanto para el resto de los adolescentes como riesgo de captura por parte del crimen organizado. Y revisar desde luego cómo quedó la institucionalidad de el Servicio de Protección de Menores, porque la verdad es que yo creo que hay ahí también un serio problema de diseño institucional y por supuesto también de reforzamiento de las personas debidamente capacitadas, debidamente competentes para hacerse cargo de esos centros y al mismo tiempo contar con el resguardo y el respaldo de su seguridad, cosa que hoy día estaría siendo vulnerada producto de las condiciones de hacinamiento. Por un lado, hay muchos más niños y no hay la cantidad de turnos necesarios recluidos y en condiciones, como ya dije, de infraestructura muy deficiente.
0: 8:22 a.m. Estamos en contacto al día con nuestro panelista de los días martes, Luis Pardo, parlamentario por el Distrito 6. Un alto en esta entrevista, en esta conversación, para señalar que se informa de una persona fallecida y personal SAMU trabajando con las personas involucradas en esta colisión de dos vehículos menores en Cuesta El Pangal, límite con Limache. Esto respondería a la razón por el intenso atasco, el atochamiento que no ha permitido el cruce hacia Villa Alemana por la ruta 62 y además los problemas en las vías que salen y entran de Villa Alemana y Limache, porque muchos se enteraron oportunamente de esta situación y comenzaron a atochar los accesos en el peaje Los Maitenes hacia Quillota y hacia Villa Alemana y hacia la costa. Bueno, en ambos sentidos algunos tomaron la alternativa de la autopista para salir de lo que ya eran cerca de 45 minutos de interrupción, de atochamiento. Se ven las filas. Aquí nuestro amigo auditor Patricio nos acaba de enviar fotografías que muestran kilómetros de vehículos que están intentando salir, dice, entrada a Los Laureles, dirección Quillota. Son varias las situaciones entonces colaterales. Gracias, Patricio Morales, por tu información, por las fotografías y por los comentarios. También Augusto nos acaba de enviar un audio respecto de lo que está ocurriendo en la misma ciudad y por un tema relacionado con este mismo accidente que ha repercutido en esta mañana de manera muy caótica en las ciudades, fundamentalmente de Limache y Villa Alemana, tanto para salir o para entrar. Algunos quedaron atrapados porque no hay posibilidades, entonces, producto de que en ambos sentidos se detuvo definitivamente el tránsito por los trabajos en esta colisión en el sector de Cuesta El Pangal, una peligrosa cuesta de alta velocidad con algunas cerradas curvas. Incluso dice acá, por el accidente fatal, se encuentra el tránsito completamente cortado en ambos sentidos, taco kilométrico, dice, el desvío obligatorio. Si va a Villa Alemana, que él puede tomar camino por Los Laureles. Si viene desde Villa Alemana a Limache, también tomar Los Laureles, y se pide que se conduzca con extrema precaución y resignarse entonces y armarse paciencia, porque están muchos, especialmente camiones, buses con pasajeros, vehículos particulares también, atrapados producto de este accidente en un punto de conectividad entre ambas ciudades, donde se está desarrollando primero la atención a los involucrados, se está esperando también para el retiro de estos vehículos y el trabajo en el operativo de esta emergencia para fundamentalmente recuperar la conectividad entre ambas ciudades. Tránsito detenido entonces, alternativa por Los Laureles es lo que se sugiere. Ya son las 8 de la mañana con 25 minutos, estamos con el diputado Luis Pardo. No necesito perdones ni misericordias. Miguel Krasnov ha respondido desde la cárcel al tema indultos, solo pide que se aplique la ley para él y para sus compañeros diputados. ¿Le sorprenden estas palabras?
2: No, yo creo que lo hemos hablado muchas veces en este programa. Yo creo que independientemente de los casos específicos y de las causas más famosas o más emblemáticas, el tema de Punta Peuca hoy día es un tema humanitario. Hay ahí recluida mucha gente que no cometió o no participó directamente en hechos de sangre, están recluidos porque se les vincula por haber participado siendo a más gente muy joven, muy subalterna, cabos, segundos, subtenientes, en momentos en que el país vivía una convulsión muy fuerte, y ellos fueron parte de, por ejemplo, el traslado de prisioneros o acciones de ese tipo, y hoy día se les indica como violadores de los derechos humanos y están presos, y a mí eso es lo que más me preocupa en términos de que no exista una política humanitaria respecto de gente muy adulta, muy enferma, que no sabe ni siquiera dónde está y que están pagando además un sistema de justicia que no es el mismo para todos los chilenos. La situación del coronel Krasnov, por supuesto que es una situación distinta por la cantidad de condenas que él tiene, por el tipo de condena, pero yo creo que lo más importante hoy día es ver el aspecto humanitario de la mayoría de esa población penal que en promedio supera los 80 años.
0: ¿Y su opinión en particular respecto del fondo de esta carta sobre cómo se interpreta la ley, si se aplica o no se aplica la normativa vigente para estos casos, lo que dicta la ley?
2: Yo creo en el valor de los derechos humanos, creo que es un valor universal y por lo tanto creo que efectivamente había personas que merecían una condena. Sin embargo, el hecho de que estas condenas hayan dado con un sistema donde no se respetó el debido proceso, donde mucha gente está recluida ahí porque alguien escuchó algo, pruebas que no serían admitidas ni para el peor de los delincuentes en la justicia ordinaria, y que por el solo hecho prácticamente de ser militares se les aplica un régimen totalmente sin debido proceso, con presunciones, con testimonios de oída. Creo que eso desprestigia lo que es o lo que fue y genera además un manto de duda respecto de muchos a los cuales se le han ido colgando delitos en los cuales además no tuvieron efectivamente ninguna participación. Reitero, no estoy diciendo que no haya gente que efectivamente cometió delitos que merecen y merecían una pena, eso no está en discusión, pero el hecho de haber seguido este proceso con una justicia antigua, no se les aplicó el régimen de justicia que se le aplica al resto de los chilenos, y sin las normas del debido proceso, creo que eso genera un manto de duda respecto de todos los condenados, incluso aquellos que habiendo participado en situaciones más emblemáticas o de mayor renombre público, tiene una cantidad de condenas que pareciera que hubiesen sido realmente superhéroes, ¿no es cierto?, que podían estar en varias partes al mismo tiempo, y eso me parece que no hace sino desprestigiar la causa de los derechos humanos y desprestigiar ese proceso que además ha sido tan duro y tan difícil para todos los chilenos.
1: Son las 8 de la mañana con 29 minutos. Estamos, como cada día martes, en conversación con el diputado Luis Pardo por el Distrito 6. El diputado, desde distintos sectores del Congreso se ha tildado el renombramiento de la exministra Ducó como un premio de consuelo para autoridades salientes, considerando la postura histórica de su partido, Renovación Nacional, respecto a la meritocracia y el estándar en los cargos públicos. ¿Cómo evalúa usted el estándar ético y comunicacional que está fijando la Moneda al reubicar a ministros cuestionados a menos de un mes de su salida, sabiendo que aún se espera el dictamen del órgano contralor ante el hecho que sacó de su cargo a la exministra?
2: A mí no me gusta. La verdad es que en lo personal no me parece que sea una medida aceptada. Desconozco los motivos que puedan haber de fondo, pero la verdad es que hubiese preferido que se hubiese esperado además el fallo de la Contraloría y después haber tomado alguna decisión de este tipo si es que era realmente necesario. Pero también hay que decir que está dentro de las facultades del Ejecutivo, que esto es una práctica que viene ocurriendo en Chile desgraciadamente desde siempre, pero si me preguntan lo personal, no estoy de acuerdo.
0: Diputado, Chile Vamos estaría más cerca de Republicanos y Libertarios, porque se habla de que hay disponibilidad para una coalición más amplia en el sector de la derecha, porque hay llamados también del propio presidente a fortalecer esta unidad, ¿eh? No supone negociaciones, pero un cambio de disposición, según publican los medios.
2: Yo creo que es muy importante que todos los partidos que están apoyando al gobierno tengan una mejor articulación, tengan una mejor coordinación y estén definitivamente alineados con la agenda legislativa, que es lo más relevante en términos de los cambios necesarios tanto para seguir perseverando en la recuperación de la economía como en materias de seguridad. Y por lo tanto, yo creo que efectivamente ir institucionalizando las relaciones, estableciendo mecanismos de consulta, estableciendo mecanismos de solución de eventuales conflictos, creo que es lo correcto y tenemos un gran desafío, por supuesto, que es no solamente agrupar a quienes forman parte formal del gobierno y adhirieron al gobierno, sino que también captar aquellos sectores de centro que estuvieron por el rechazo y que representaron esa mayoría del 62% que permitió este cambio de ciclo político que hoy día estamos viviendo. Así que yo espero en ese sentido que efectivamente avancemos, no sé si hacia una coalición, pero sí hacia mejores niveles de coordinación y complementación entre los distintos partidos.
0: Y una eventual nueva coalición, otro nombre, pasaría de Chile Vamos quizás a un nombre que permita visualizar esta nueva coalición con libertarios, con republicanos. Bueno, ¿está la mirada de las municipales y regionales del 2028 para fortalecer este próximo desafío electoral?
2: Por supuesto, yo creo que el mínimo alcanzable o esperable es que tengamos la coordinación electoral para llevar un solo candidato a alcalde en cada una de las comunas de nuestro país. Si no logramos eso, obviamente estamos dejando espacio a que, como ha pasado tantas veces, perdamos muchas alcaldías que perfectamente podrían ser gestionadas o administradas por un alcalde de nuestro sector, y yo creo que esa es la principal motivación en lo inmediato desde el punto de vista electoral.
1: Son las 8 de la mañana con 34 minutos. Diputado, ¿algo que agregar? ¿Cómo estará su agenda en esta jornada, en esta semana?
2: Yo espero, Nicolás, que mañana en el Senado se apruebe la Sala Cuna Universal. Este es un proyecto de ley que durante el gobierno del presidente Piñera fue bloqueado por la izquierda. Hoy día hay un bloqueo, un intento de bloqueo desde organismos gremiales. Que a mí me parece legítima la pretensión de ellos, la preocupación, pero no así que no es elegible en algo tan importante para mejorar las condiciones de vida de las mujeres, especialmente aquellas que están o aspiran a estar y participar del mundo laboral. Así que yo espero que mañana esa ley se apruebe y tengamos un hito más en pos de ir recuperando el empleo en general y muy especialmente el empleo femenino.
0: Muchas gracias, diputado, por este contacto de los martes y en este 8 de septiembre para la próxima semana ya estaríamos más en condiciones de decir felices fiestas.
2: Así es, y aprovechemos el accidente para recomendar desde ahora la precaución en lo que van a ser esas fiestas de la próxima semana.
0: Así es. Diputado Luis Pardo, muchas gracias.
2: Gracias a usted, buenos días.
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4: Son las 8 de la mañana y 35 minutos.
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1: Ocho de la mañana con 37 minutos, caos vehicular por accidente fatal, encuesta El Pangal en la región de Valparaíso. El controvertido retorno de Ducó al gobierno, pese a fracaso como ministra, acusan premio de consuelo desde la oposición. Gobierno decide dar suma urgencia a reforma al sistema político, podría ser despachada en septiembre. 12 años tiene el acusado por ataque incendiario contra comisaría y cuartel de bomberos en Huechuraba, en la región metropolitana. Sala Cuna, Senado retoma discusión este martes y votará hasta total despacho. Después iniciará su segundo trámite en el Congreso.
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0: Claudio Alvarado. ¿Qué tal, Claudio?
1: Así es, ¿qué tal, estimado Nico, don Víctor? Bueno, antes de ir a los datos económicos, quiero agregar y actualizar la información de este fatal accidente ocurrido en el sector de la Cuesta del Pangal, información que nos llega hace escasos minutos, en la cual hay cambios en el tránsito. La actualización está cerrada en este instante la Cuesta del Pangal. A esta hora la calle se encuentra absolutamente cerrada, el tránsito completamente cortado, ambos sentidos por procedimiento de carabineros de la CIAT. Hay una persona fallecida. El taco por el troncal sur es kilométrico. Se ve a través de imágenes enviadas a redes sociales. El desvío es obligatorio. Si va hacia Villa Alemana o Quilpué, debe tomar el camino por Los Laureles. Si viene desde Villa Alemana a Limache, tomar Los Laureles. También se está colapsando el sector Los Laureles, producto de todo el tránsito. Está pasando por ese sector hacia el centro de la ciudad de Limache. Está entonces Cuesta del Pangal suspendido el tránsito, ruta de Limache, Villa Alemana, producto de este fatal accidente ocurrido en horas de esta mañana. Vamos entonces a los datos económicos para esta jornada, donde el santoral está recordando la natividad de la Virgen. Bueno, la unidad de fomento para hoy, 40.884 pesos con 32 centavos. El índice de valor promedio, 42.246 pesos con 82 centavos. Dólar, 934 pesos 1 centavo vendedor y 933 pesos 8 centavos comprador. El clima, se espera hoy nubosidad parcial para la provincia de Quillota y Margamarca, con una máxima que no pasará, don Nico, de los 17 grados. Tendremos una jornada no muy cálida, así que abrigarse igual. Viña Valparaíso nublado con una máxima de 16 grados. San Felipe Los Andes un poquito más alta, 20 grados con nubosidad parcial. Información desde la Dirección Meteorológica de Chile, 8:44. Adelante, muchachos, y que tengan una buena jornada hoy.
2: Claudio, antes que se vaya, ¿se ha enterado del estado de salud de Mirtha Legrand, que está por cumplir los 100 años?
1: Me sorprendiste, Víctor, con esa noticia.
2: Sí, tiene una condición de salud que ha encendido las alarmas en Argentina y también en Chile. Sí. Los seguidores de Mirtha Legrand.
1: Ella estuvo en pantalla hasta muy avanzada edad, ¿eh?
2: Claro, de hecho, hasta no hace tanto, porque sorprendió con el estelar La Noche con Mirtha, con sus invitados, hasta hace poco tiempo. O sea, sí, estaba realizando las grabaciones de ese tradicional programa y tiene muchos enamorados en Chile, justamente sí, porque estaría llegando ya a los 100 años.
1: Sí, por supuesto. Oye, y algo importante, algo para finalizar. Fíjate que la televisión mexicana y la televisión argentina siempre destacan a sus grandes valores de la televisión a avanzada edad. No como en Chile, que tú ves una persona adulto
2: mayor. No, los desechan. En Chile los desechan.
1: Los desechan.
2: En Argentina y en México los potencian.
1: Exactamente.
2: En Colombia también.
1: Bueno, tengo un amigo que le gusta siempre los adultos mayores, que los valora.
2: Hay que valorar. Sí. Yo creo que es una escuela, es un camino, es un referente.
1: ¿Para qué decir Japón, pues? Japón adoran los adultos mayores, hacen reverencia, fíjese. Uh-huh. Bueno.
2: Bueno.
1: ¿Quién no irá a hacer reverencia a nosotros cuando tenemos viejos?
2: No, no vamos a llegar, a, ni menos a la edad de...
1: De Mirtha Legrand.
2: No.
1: A tomar agüita nomás para el 18.
2: Eso es lo que se destaca, la admiración que tiene. Yo me refería a esa cosa especial, mística, de llegar en pantalla con 100 años... Y bueno, sorteando los problemas, pues está internado, después sí, saldrá, se recuperará, porque es una cosa sencilla, no es una enfermedad grave lo que tiene.
1: Así es. Buen día, muchachos.
2: Gracias, Claudio.
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2: Ya son las 8 de la mañana con 49 minutos en este día martes 8 de septiembre de 2026. El titular dice: me encanta lo que hago. Gloria Montenegro se convierte en la primera mujer en ganar el Premio Nacional de Ciencias Aplicadas. La académica fue distinguida por 5 décadas de aportes en biodiversidad, recursos naturales e innovación vinculada a la producción de miel. Me encanta lo que hago, señaló en conversación con Andrea Baday en Radio ADN. Recordemos que Gloria Montenegro y su historia al convertirse en la primera mujer al recibir el Premio Nacional de Ciencias Aplicadas y Tecnologías desde la creación del galardón en 1992. La académica de la Pontificia Universidad Católica de Chile fue reconocida por sus 5 décadas de trayectoria en investigación, biodiversidad, recursos naturales e innovación. Parte importante de su trabajo se ha centrado en el estudio de la miel y en el desarrollo de investigaciones y productos con impacto en la actividad productiva y el desarrollo regional. Tras recibir el premio, Montenegro destacó el respaldo que ha recibido durante su carrera. Iba camino al trabajo cuando me llamó la ministra. No lo podía creer, dijo en conversación con Andrea Obaid en Radio ADN. Es un gran honor, pero me siento muy contenta, especialmente por la universidad, porque siempre me ha apoyado. A mí me encanta lo que hago, señaló. Recordemos que Montenegro ya contaba con un reconocimiento internacional. En 1998 se convirtió en la primera mujer latinoamericana en recibir el premio L'Oréal UNESCO, distinción que volvió a destacar su trayectoria en 2024. Entre sus aportes también figura el desarrollo al sello Actic Patagonia Factor, creador junto a JPM Exportaciones para certificar científicamente propiedades de la miel chilena y potenciar su llegada al mercado internacional. Actualmente, su investigación está enfocada en la miel producida en el desierto de Atacama, buscando generar nuevas oportunidades para las comunidades locales y la biodiversidad de la zona. Así que felicitaciones para Gloria Montenegro, que se convierte en la primera mujer en ganar el Premio Nacional de Ciencias Aplicadas, que también se ha tomado también las primeras portadas de los periódicos online, de también páginas, sobre este reconocimiento, también destacarse por ser la primera mujer en recibirlo, sobre este Premio Nacional de Ciencias Aplicadas y Tecnologías, que desde la creación, por allá por el año 92, no había sido acreedor de una mujer. Así que muy valorable también para ella.
3: El municipio de Villa Alemana, en este momento, se encuentra en la mira de la Contraloría por lo que han sido servicios de alimentación de alto costo, con, dice acá, jornadas internas del equipo de trabajo del alcalde Nelson Estay, 1,6 millones para su equipo directivo, esto es en el Club Naval, antecedentes que han sido revisados y que han dejado, según el reporte, este total de 1.612.200 en tratos directos con el Club Naval para 78 funcionarios, que son para 33 personas, para definir líneas de acción del presupuesto municipal, por un valor de 694.501 pesos. Salón, equipamiento, galletas, almuerzo completo, 228.000, esto es en febrero de este año, 12 integrantes del equipo directivo abordando el plan regulador y planificación de proyectos, y recientemente el 1 de septiembre, 689.000 pesos para una jornada con el equipo directivo, ¿no? Es para 33 personas. Incluyen el Club Naval, la entrada, sopa, café, platos como filete, lomo a lo pobre, merluza, la vizcaína y reineta frita. Y es una fórmula de jornadas de planificación que algunos han puesto en categoría de cuestionable. Entonces, como es información de carácter público, se pudo acceder a, y con tanta rapidez, ¿cierto? Porque estamos hablando de hace nada más que 7 días, el último de los eventos, se pudo acceder a todas estas informaciones tan detalladas. Entonces, la pregunta es, ¿son reuniones, almuerzo, o son finalmente favorecimientos? Las preguntas que siempre surgen por los altos valores de servicios de gastronomía, todo indica que son necesarias porque son contrataciones directas y que eventualmente no tendrían nada que ocultar porque están como información disponible. Vamos a ver qué pasa, si es que también desde el municipio hay un pronunciamiento ante la publicación de estos datos. Nos despedimos, Nicolás.
2: Sí, nos despedimos y agradecemos claramente siempre su participación junto a nosotros a través del WhatsApp, sus opiniones, sus mensajes, sus audios, de lo que vamos comentando de la actualidad, y también por ser fieles auditores a través de las distintas plataformas, por el 104.7 de Libra, el 1530 de Nexo AM, y de las redes sociales también, de Instagram, arroba Grupo Libra CL, Facebook Grupo Libra, YouTube Grupo Libra Chile, en X también como arroba Radio Libre y Nexo, y a través de www.grupolibra.cl, y también a través de la aplicación de Grupo Libra, y como no, a través de nuestro WhatsApp, el +569-6899-7777. Muchas gracias por su participación, y ya será hasta una nueva edición de Contacto al Día, desde las 7 de una oscura 7 de la mañana el día de mañana. Se espera que sea una jornada, como decía Claudio, muy fría, así que quien todavía no sale de su hogar, salir abrigado porque las temperaturas no están muy amigables. Y bueno, les recordamos para todos los auditores que vienen desde Quilpué, Villa Alemana, los que van desde esta otra zona, desde la provincia de Quillota hacia Quilpué, Villa Alemana, por el sector de en la cuesta El Pangal. Recordemos que siguen los tacos kilométricos por este fatal accidente registrado en la mañana de este martes. Así que a tomar las precauciones correspondientes, tanto por la autopista, por el sector de Los Laureles, en ambas direcciones. Así que eso por mi parte. Nos encontramos mañana. Que tengan una muy buena jornada para ustedes, los auditores, y también para ti, Víctor, con toda la programación de Grupo Libra y el matinal de la mañana de Libra.
3: Muchas gracias, Nicolás. Hasta mañana.
4: Ya, Bustiqui, antes en la otra patita.
5: Listo, pues, perlita, chico, si usted me acompaña.
4: Claro, y aquí están las consentidas para hacerle con
6: todo. Oiga, Tiki.
5: Dígame.
6: ¿Por qué nos echa una delciadita?
5: Listo, mi hijito, pues, primero. Mijita, cómo no, pues. El Valle del Paraíso.

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1: Son las 9:01 a.m.
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2: Las noticias. Un fatal accidente se produjo esta mañana en el sector Cuesta Embangal, en la comuna de Limache. La calle se encuentra absolutamente cerrada. A esta hora se encuentra suspendido el tránsito y cortado en ambos sentidos por procedimiento de carabineros tras accidente con persona fallecida en dicho lugar. El taco es kilométrico por el sector Troncal Sur. Si va a Villa Alemana o Quilpué, debe tomar camino a Los Laureles en Limache. Si viene desde Villa Alemana a Limache, también tomar Los Laureles. Se recomienda conducir con extrema precaución. El peaje está liberado y hay una pista también en el sector del Troncal Sur, ruta Limache, Villa Alemana o viceversa, producto de este fatal accidente ocurrido esta mañana en la ruta El Pangal, en la comuna de Limache, que dejó lamentablemente una persona fallecida. Un accidente se registró en la ruta F90 que une Casablanca con Algarrobo, dejando una persona fallecida tras la colisión de dos vehículos. El siniestro ocurrió a la altura del kilómetro 7 del sector del Jardín Suizo. En ese lugar, dos automóviles habrían protagonizado una violenta colisión. Bomberos de Casablanca se trasladó al lugar verificando que habría un fallecido atrapado en uno de los vehículos, mientras que otras dos personas resultaron lesionadas de gravedad, un adulto y un menor, quienes fueron trasladados hasta el hospital Carlos Van Buren de Valparaíso. A raíz de este violento accidente, la concesionaria Litoral Central informó que se mantuvo cerrado el tránsito en ambos sentidos, señalando que en el lugar trabajó personal de carabineros y de la autopista. Una drástica caída experimentó la asistencia de junio en los establecimientos administrados por los 6 servicios locales de educación pública SLEP en la región de Valparaíso. De acuerdo al Centro de Estudios del Ministerio de Educación, en el mes que estuvo marcado por los temporales que afectaron la zona central, el promedio mensual de asistencia a los recintos SLEP de la zona se desplomó hasta un 73,9%, 9 puntos menos que el 83% registrado en el mismo mes del año 2025. En la comparativa con el mes de julio del año pasado, el escenario más complejo se produjo en el SLEP Petorca, donde las lluvias causaron grandes estragos, lo que se tradujo en una caída de casi 15, un 14,6 puntos porcentuales. Le siguieron Margamarga con -11,6, Aconcagua -8,6, Costa Central -8, Los Andes -7,9 y el SLEP Valparaíso con una disminución porcentual de 5,6 puntos. Revisamos datos económicos. Unidad de fomento para este martes 8 de septiembre, 40.884 pesos con 32 centavos. Índice de valor promedio, 42.246 pesos con 82 centavos. El clima: Valparaíso, Viña del Mar, nublado, variando a nubosidad parcial, máxima 17 grados. La provincia de Quillota y Margamarga, despejado a parcial, máxima para hoy 17 a 18 grados. Los Andes, San Felipe, nubosidad parcial, máxima para hoy 22 grados. Es todo de noticias, muchas gracias.
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Y a las 9:13 estamos comenzando nuestro programa, estamos ya en el arranque de este espacio que es nuestra mañana de Libra, que con la tragedia, lo que hemos conocido de una mujer fallecida en una colisión en el entorno de la curva, casi llegando a la curva, pero bueno, adelantamientos, ir apresurado. Aquí hay tanto que decir para los que diariamente circulamos dos veces por día por la cuesta El Pangal. Se ha confirmado el fallecimiento de una de las ocupantes de los vehículos involucrados en este accidente que mantiene totalmente cerrada la vía. Se ha cortado completamente en ambos sentidos entre las comunas de Villa Alemana y Limache, producto de esto que ocurre pasadas las 7 de la mañana. Este accidente que dimos cuenta y que ha provocado primero la congestión. Fueron en un momento y alrededor de las 7:15 los primeros reportes. Enseguida que se haya lamentado también que para muchos fue el caos en el inicio del día, porque atrapados sin poder ni retornar ni avanzar 45 minutos, y eso también lo estuvimos comentando y después informando oportunamente y dando las alternativas. El peaje de los Maitenes o los Laureles, ahí en el empalme hacia esos sectores de la autopista Los Andes, levantó sus barreras para poder muchos llegar lo más apegado al horario habitual hacia el sector de la costa. Fundamentalmente se liberó el pago de peaje en el sector del peaje. Ahí había una congestión que se comenzó a formar a propósito de la alta demanda, porque muchos optaron por pagar para poder tomar la autopista en dirección a Viña, Valparaíso, Quilpué, Villa Alemana. Y la concesionaria adoptó la medida de levantar las barreras. Se destaca entonces esa decisión y se indica por todo lo que fue este día, con la fatal consecuencia de una persona fallecida producto de este accidente. 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
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Además, su hermana pidió respeto por el dolor de la familia en este momento difícil. 12 años tiene el acusado por ataque incendiario contra comisaría y cuartel de bomberos en Huechuraba. Y se anticipa alza del pan en octubre. Como decía la canción recién, duele. Y duele al bolsillo de todos. No todas son buenas noticias también.

0: Bueno, ya entonces se confirma una persona fallecida por este accidente en las cercanías de Lo Hidalgo. Es en la parte alta de la cuesta El Pangal, ruta 62, en los límites comunales, donde una camioneta roja, doble cabina, cerca de las 7 de la mañana, se vio involucrada en una colisión frontal, dejando el saldo de una persona fallecida y otros lesionados, atendidos por bomberos Limache, Villa Alemana, por SAMU y por carabineros, que además llegó a cubrir primero el resguardo del lugar, del sitio del suceso, para asegurar esta atención del servicio prehospitalario de las personas y además la comunicación para solicitar al servicio médico legal. Por lo tanto, esto, aclarar entonces, habría dado paso a la suspensión, al cierre total de la circulación. Única alternativa entonces, autopista Los Andes por peaje Los Laureles. Y también el desvío ya se marca en Peña Blanca, en el acceso al sector de Quebrada Escobares, a esos sectores, con segregación. Solamente para ingresar a la Quebrada Escobares en casos justificados. El resto del desvío va por la autopista en dirección a Limache, Quillota, para que ustedes también lo contemplen dentro de sus desplazamientos. Y muy temprano, Augusto, conductor, nos indicaba que ya alrededor de las 8, el caos incluso se había trasladado hasta el centro de Limache. Dentro de la ciudad también habían efectos de lo que fue este atasco entre ambas ciudades. Nos decía, sin saber él exactamente lo que había ocurrido, que algo extraño estaba ocurriendo en Palmira Romano.
1: Aquí también en Limache de Serrano, para poder llegar a Palmira Romano, cualquier atallamiento, no se puede, no. Es muy poco lo que los vehículos están girando para que pueda salir la vía Palmira Romano. Los vehículos que no avanzan nada.
0: Bueno, se levantaron las barreras del peaje de Los Laureles, es la información que también nos hizo llegar Felipe. Vamos a la página musical chilena del Grupo Leira.

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1: Son las 9 de la mañana y 28 minutos.
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0: 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Bueno, de todas maneras, puede que hayan en bodega alguna de las estufas de exterior que también por los meses de mayo o junio comenzamos a promocionar. De todas maneras, no sé cómo nos toque la semana 18era. Esta semana ha estado igualmente difícil para partir, ¿cierto? Manos congeladas, han vuelto algunos a sacar los guantes de los cajones y han ido acostumbrándose también al cambio de horario. Pero Jan Farso nos tiene información desde Peña Blanca sobre cómo es este día martes 8 de agosto en la tienda de todos. ¿Cómo estás, Jan?
1: Hola, buenos días. Oye, Víctor, es un día espectacular y todos los días son espectaculares. Hay que darle gracias a nuestro creador, a nuestro Dios, porque estamos vivos, porque estamos con salud. Algunos están en peores condiciones que uno, pero siempre, siempre, para que quede claro, hay uno más mal que uno mismo, ¿o no, Víctor? Siempre hay uno más mal que uno.
0: Yo no sé si ese será el mejor de los consuelos. También es bueno decir, yo estoy bien y he recibido la bendición de tener la fortaleza, de poder levantarme este día, de superar los problemas de salud que todos los hemos tenido en algún momento. Pasa, ¿cierto? Y tú ves ahí el caos en tu vida porque no te puedes mover, dependes de medicamentos, claro, que todo eso.
1: A eso voy.
0: Exacto, a entonces yo creo que también están las dos posturas, ¿cierto? Hay efectivamente situaciones que son súper difíciles de superar y que a lo mejor no nos han tocado, por lo tanto eso también nos hace agradecer.
1: Claro, claro. Así que yo vengo con la chacota como siempre. Escúchame bien, Víctor Lillo.
0: Sí.
1: De Farso. Oiga. Oiga. ¿Qué oficio está desapareciendo, querido Víctor?
0: A ver, mira, eso lo abordamos, pero no vamos a soltar estas temáticas que son, son permanentes.
1: Pero, mira. ¿Qué oficio?
0: Recientemente de lo que más se está hablando es de la desaparición de los arquitectos, pero no que ellos vayan a fumarse, sino que están obligados a diversificar su ejercicio, sus labores, por la aparición de las aplicaciones que hacen la labor con rapidez y con bastante precisión del arquitecto. Segundo, los periodistas también, y desde hace mucho tiempo, y algunas otras profesiones, incluso el hecho de que los ingenieros comerciales también están en nuevas búsquedas laborales. Ahora, como profesiones, respondiendo a la pregunta más de fondo, como profesiones así, está desapareciendo el suplementero, el kiosquero, el zapatero.
1: Sí, sí. Muy bien, para allá iba, porque los arquitectos y esas cosas son de otra plataforma, pero la plataforma con la cual estoy yo relacionado todos los días es con la plataforma o con la gente de la clase media, ¿cierto? Los muchachos que están ahí peleándola. Mira, aquí va la parte jocosa de esto. El zapatero remendor está desapareciendo porque te compras un par de zapatos y se... ¡pum! ¡Chao! Pero el que está desapareciendo, alias Víctor Lillo, es el afilador de cuchillos. El afilador de cuchillos. Oh. Esa no la sabía, ¿cierto?
0: Pero es necesario, igual, porque la máquina, a veces uno compra un cuchillo que es valioso, que no lo va a desechar.
1: No. El hombre que iba a afilar los cuchillos a tu casa.
0: Claro, pero por eso digo, uno a veces quiere rescatar un cuchillo de buen metal, digamos, y necesita que sea hecho, digamos, por una persona que entienda. Porque uno puede empezar a tratar de sacarle, digamos, y no, tiene que ser el afilador, que además, como dices tú, también lo hemos dejado de ver. Él pasaba con un silbato, ¿te acuerdas?
1: Sí, señor, el afilador, sí, señor. Así que un cordial saludo, esa nostalgia, amigo, el que toca los tamborcitos, ¿chinchinero se llama eso? ¿Cómo se llama eso?
0: Chinchinero.
1: Chinchinero, ¿vio? ¿Vio? Claro. Entonces, esas cositas están desapareciendo. Pero yo me acordé de esto hoy día. No, ayer estábamos hablando de qué oficio estaban desapareciendo y me dijeron el afilador y yo me acordé de Víctor Lillo. Entonces, esa es la parte dramática. dramática.
0: Yo vi que lo hacían esto con un motor con una piedra que tenía.
1: Con una piedra.
0: Desde chiquitito, claro. Y valía en ese tiempo 50 pesos la afilada del cuchillo.
1: ¿Sabes tú, en Valparaíso todavía hay uno?
0: Sí.
1: Y sí, claro. Y lo otro que está desapareciendo, porque ya no hay, es el reparador de los hornos chilenos. El que se metía adentro del horno cuando el horno se trizaba, ¿cierto? Y lo parchaba con ¿cuánto se llama? Con ladrillo molido. Ese también ya no hay reparadores, ya no hay. Se echó a perder el horno chileno y jodió. Pero bueno, yo te tengo dos novedades, tres, cuatro novedades hoy día, querido amigo.
0: A ver.
1: Mire, congeladora, 110 litros, 110 litros. 125.000. ¿Por qué la destaco? Porque esta máquina viene el termostato en tres posiciones: congela, mantiene y escarcha. Si usted quiere mantener congelado el producto, la pone en la modalidad congelar. Si usted quiere interfoliar o mantener escarchado el producto, más o menos, la pone escarcha. Y si usted quiere que sea un freezer o un mantenedor, la pone en la posición de mantención. Es tres máquinas en una y vale 125.000 pesos, y hay disponible de 110 hasta los 850 litros. Tapa dura, tapa de vidrio, la misma cantinela, ¿cierto? 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Víctor, querido, hemos estado muy agraciados con mucha gente de allá del interior. Queremos darle las gracias al equipo Libra por darnos el respaldo como empresa, que sin ustedes, amigo mío, no hubiésemos llegado con nuestro mensaje de servicio, de excelencia, de respaldo, de postventa, de garantía, de mejorar cualquier cotización, de nuestro reparto, que es de inmediato, en el mismo día le llega la máquina, Víctor.
0: Excelente, y además aclarar que esta congeladora de 110 litros es distinta a la que estuvimos promocionando el día de ayer, porque tienen distinta capacidad, ¿no?
1: Por supuesto, cada vez que uno, que hablamos nosotros, Víctor, todas las cosas son diferentes, pueden sonar iguales, porque es muy amplio el abanico, más de 3.600 productos, ¿cierto? Entonces, claro que es muy diferente, porque la que hablamos el día de ayer era una BD. Entonces, la BD es para los amigos carniceros, porque ellos mantienen la máquina mucho abierta y necesita mayor potencia el motor. No es llegar y comprar una congeladora, Víctor, es que nosotros debemos saber qué uso le van a dar para dar el mejor producto.
0: Ya, y en este caso, esta congeladora que tiene termostato, que tiene tres funciones también, porque conserva, congela, enfría, tiene todas las posibilidades. ¿Esta para qué uso? ¿Es uso semi-industrial, uso doméstico, uso en negocios? ¿Cómo lo podemos calificar?
1: Esto lo podemos usar para los comerciantes y para los domésticos, no para el carnicero. El carnicero necesita otra línea. Los fríos carniceros, por ejemplo, descansan 60 veces, por decir un número, en la hora el motor. El frío doméstico descansa 120 veces, por decir un número, no estoy dando cifra exacta.
0: Ya.
1: El frío doméstico descansa más tiempo, tiene menos consumo. Cada vez que tú abres la puerta del frío, pierdes frío y ahí echas a andar el motor. El frío doméstico descansa más, tiene menos consumo que el frío comercial. Y por eso, en la clasificación A1 Plus, los va equilibrando, Víctor, los va equilibrando. ¿Se me entendió un poquito?
0: Sí, efectivamente, es de menos exigencia y menos consumo.
1: Exacto. Entonces, es muy importante, estimados amigos, que ustedes, si tienen equipos antiguos, como el B19 que tiene Coca-Cola o que tiene la Pepsi, esos son tremendos equipos de una puerta, B19. Esos equipos no paran nunca los motores porque son de la antigua generación. No usan un gas 134. Los equipos desde hace 10 años a la fecha son gas

0: Víctor querido, un abrazo, un beso y que tengas un excelente día martes en tierra derecha para el 18.
1: Mire.
0: Ese.
1: Ese es, pues.
0: Ese fue.
1: Que ya.
0: Ahí está Víctor Lillo.
1: Afilador dice. ¿Ve?
0: Afilador, sí, pues. Sí,
1: el que pasaba antes ya no pasa, ya.
0: No, si ya con Víctor. Víctor, tú eres el último de
1: sí,
0: la
1: voy a buscar la máquina. Sí, yo tenía una. Me hizo recordar que yo tenía una máquina guardada y salía los fines de semana a hacer ese servicio por 50 pesos.
0: Sí, señor. Que tengas una excelente mañana, querido amigo. Un abrazo y un beso. Comunidad Libra para servirles también.
1: Muchas gracias, Jan. Gracias.
0: Chao.

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0: Me dice María Angélica, cada 6 meses un señor pasa por las villas afilando tijeras y cuchillos. Lo vi hace poco por el sendero. Lo mismo indica María Eugenia, por mi sector aún pasan el afilador. Los organilleros tradicionales en esta fecha, saludos. Alex, buenos días, Alex Quiroz. Y los zapateros, afiladores de cuchillo, enumerando acá Marcela Paola, a los que sí, efectivamente, ya no los vemos como antes. En Limache, aquí mismo en Quillota, en todas las ciudades, no empecemos a enumerar, en todas, si bien está en extensión, aún hay el que repara bicicletas, pero no el que está instalado como Padró acá, que tiene una marca reconocida, es una historia, una tradición familiar. No, el señor que no tiene ningún nombre y lo conocen como, por ejemplo, Palominos, por decir uno que había en Talcahuano y cerca de la Plaza de Armas en Talcahuano. Tú llevabas a reparar la bicicleta por 500 pesos en aquel entonces, y es un señor que es fascinante entrar, porque no sabes por qué tiene tantas bicicletas, porque capacidad para reparar 80 bicicletas, nadie, estando solo o a lo más con un ayudante. Pero ese mundo fascinante, como entrar a una escenografía, como no sé, trasladarse, eso no se ve, pero yo he detectado que en algunos lugares se resisten a morir. En Limache he visto un señor cercano ahí a la Avenida República. Tomé una de las calles, si alguien, por favor, alguien me da el dato. Hay un señor en Limache que incluso atiende los sábados en la tarde, porque me tocó ir a ver a la doctora Cordero al Valle del Huincanal y pasé de vuelta y vi un local, pero lleno de bicicletas. Yo creo que está la mitad de las bicicletas de Limache en reparación en su taller. Entonces, hay algunos que se niegan a morir, a desaparecer, y son precursores de estas tradiciones que se recuerdan mucho en septiembre. Hay un caballero que pasaba entre ciclo vendiendo mote. Era muy entretenido, bueno, escucharlo, dice. Vendía por cuarto lo que uno quería, medio cuarto. ¿Qué recuerdos?, dice Carol Pinto. ¿Qué más decía la Vivi? Recién nos mandó un audio y nos decía un poco sobre estos recuerdos. Ah, y lo que las personas ahora reclaman por los ruidos de los chinchineros. Claro, es que el bombo suena fuerte. A ver, ¿qué nos dijo recién la Vivi?
1: Víctor, sí, han desaparecido algunas cositas. Mira, la leche de burra que la vendían en la calle, el matemey. El otro día escuché la televisión que a la gente le está molestando en Santiago, en las calles, el ruido de los chinchineros. Ahí estaban viendo con el alcalde qué hacían, qué va a pasar. Un abrazo grandote.
0: Claro, se aplica la norma de ruidos molestos. Qué triste sería. Qué triste sería que tuvieran que llamar, porque ya cuando llaman y llegan, ustedes saben cómo estamos hoy. Estamos aplicando ley para todo, sanción. Bueno, o sea, imagínense si han catalogado como comercio ilegal al vendedor de helados York, que es característico en el plan de Valparaíso y en los cerros. Tendrían que hacerlo con el Motemey. Yo creo que en el caso del Motemey se vendría hasta el Ministerio de las Culturas y las Artes y del Patrimonio encima, y el calificarlo de ruido molesto, su grito o de comercio ilegal, ¿cierto? Pero sí lo hicieron en un momento con el vendedor de helados York y hubo mucha reacción, así como también a un organillero en Valparaíso al que el SAG lo multó por tener un loro. Entonces, estamos aplicando la sanción, la normativa, pero ese es parte de lo que nos vio crecer y que nosotros lo tomábamos como algo normal. Tener un loro, que es una especie protegida, al aire libre, en el hombro, era en este caso, digamos, que además tengo entendido que se lo requisaron por tener esta característica, esta especie. Entonces, de repente no podemos entender, de repente tenemos que contrastar lo que vivimos la infancia y lo que hoy las normativas de protección a ciertas especies expresan, digamos, prohíben y regulan. Estamos en el 2026. Así que saludos a todos los reparadores de bicicletas, reparadores de calzado. Hay uno ahí en Blanco, frente donde está Don José, del Portón Rojo. Bueno, es un poquito más hacia Maipú que está este reparador de calzado, que sabemos que no es el único. Hay otro en el centro y están esparcidos por las poblaciones. Los zapateros, saludos en este septiembre. Organilleros y chinchineros, por supuesto, cuentan con todo nuestro respeto. Espero que haya tolerancia con los chinchineros, que no asusten a nadie, que no haya nadie que se sienta molesto, que no haya ningún padre que tenga que estar calmando a lo mejor a su hijo por alguna condición que este tipo de sonidos del bombo lo altere, que también tenemos que comprender toda esta situación, pues. Me dice, acá está, se llama ACBC, arreglan bicicletas cerca de la iglesia a las 40 horas. Muchas gracias, Aquelarre, por responder. Ese al que vi, pero ese es el que más bicicletas tenía. Yo pasé nomás, no las conté ni pude ver cómo es el interior del local. Pero dije aquí, o sea, aquí nadie más arregla bicicletas en Limache. Cerca de la radio donde están ustedes, en los departamentos, en la Villa Freire, cerca donde están acá los estudios, dice, anda una bandada de loros grandísima. Mira, Leonardo desde Limache también responde, antes de ir al boletín informativo de las 10, Leonardo.
2: Lo que tú estás hablando ahí en relación a las actividades propias de nuestro pueblo, como el chinchinero, como el caballero que afila los cuchillos y así un montón de personas. Yo quiero hacerte una mención que yo soy fotógrafo y cuando yo salí de donde trabajaba, y tú sabes dónde yo trabajaba, que era el fotógrafo de carrera. Entonces yo dije, bueno, voy a buscar un trabajo que me pueda servir para la vida civil. Y ahí lo hice. Y iba a los domicilios, iba a los bautizos, a las primeras comuniones, iba a donde había una actividad, estaba ahí. Y eso me sirvió para poder sustentar a mi familia, porque mi pensión era muy baja. Entonces ahí complementé. Y de ahí me fui reconvirtiendo, haciendo actividades, ahora estoy en el comercio, pero tiene que ver con una actividad propia, que yo visitaba los domicilios y entregaba mis fotos y la gente me pagaba, conocí mucha gente y eso ya no está, tal como tú lo dices. ¿Por qué? Porque la gente le gusta sacar la foto en el celular y nunca la imprime, se le muere el celular y se le muere la historia. Eso es solamente un parangón.
0: Sí, está bien. Y no. El fotógrafo tradicional, el que mandaba a revelar, ese fotógrafo y que venía de eterno, que yo sé que algunos todavía prestan el servicio de fotografía para eventos, vestidos formales, pero ese ya está desapareciendo y ahora llega un nuevo tipo de fotógrafo que incluso dirige cómo tienen que estar los novios. Por eso se cayeron unos a la piscina, entre tanta cosa, más al borde, más para allá, esto, otro, malabares y ya. Yo creo que ha cambiado más bien, ¿eh? Pero así como tú lo especificas y como tú lo ejerciste, efectivamente ya no existe. Tampoco existen las Polaroid como herramienta fotográfica actual. Existe como pieza de colección, como las máquinas de escribir, ¿eh? Pero incluso yo creo que se ha diversificado y se ha incrementado la oferta de los servicios fotográficos, pero vienen con varias cosas más, ¿eh? Todo digital, por supuesto, con entrega vía correo electrónico, pendrive, ya no se usa el CD, nadie te va a entregar un CD con tus fotos del matrimonio, pero sí todo tipo de formatos, acceso a la nube, copia. No sé mucho si viene incluida alguna foto impresa. Debe venir. Yo creo que se diversificó, no es tanto lo que está desapareciendo. Ah, claro, dicen que es un ahorro, me están acá, Juan Santander, dice, Juan y Santander, Juan. Sí, puede ser, hay muy buenas cámaras en todos los teléfonos hoy día, para hacer videos y para captar fotografías. Ahora sí viene la pausa.
3: 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Las 10 de la mañana y 3 minutos. 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
4: Buenos días, las noticias. Fortalecer la gestión de residuos sólidos y acercar las alternativas de reciclaje a los vecinos son parte de los objetivos de la nueva infraestructura adquirida por la Municipalidad de Quillota gracias a una inversión superior a los 338 millones de pesos del Fondo Nacional de Desarrollo Regional del Gobierno Regional de Valparaíso. La iniciativa se enmarca en el Plan Estratégico Regional para la Gestión Integral de Residuos Sólidos Domiciliarios y Asimilables y contempla la incorporación de un camión Amplirol, tres bateas de 30 metros cúbicos, 8 puntos limpios móviles y un camión tres cuartos. Los nuevos puntos limpios móviles cuentan con 16 aperturas y 17 contenedores plásticos de 360 litros cada uno, infraestructura que permitirá disponer los residuos de manera diferenciada y facilitar el reciclaje en distintos sectores de la comuna. Durante la inauguración, el gobernador regional, Rodrigo Mundaca, destacó que la adquisición corresponde a la primera de las iniciativas contempladas en la Estrategia Regional para el Manejo de Residuos. En tanto, agregó que avanzar en la separación de residuos desde los hogares también permite reducir la presión sobre los rellenos sanitarios. En tanto, el alcalde de Quillota, Luis Mella, valoró la inversión y explicó que los 8 puntos limpios serán distribuidos en diferentes sectores de la ciudad. En tanto, uno de los puntos limpios móviles se proyecta para la Plaza de Armas, mientras que los restantes serán instalados en distintos sectores para facilitar el acceso a la comunidad al reciclaje. Valparaíso. Parlamentarios de oposición confirmaron que presentarán una interpelación contra el ministro de Relaciones Exteriores, Francisco Pérez Maquena, a raíz de los cuestionamientos de la conducción de la política exterior del gobierno en medio de las tensiones con Argentina. Los legisladores lograron reunir las 62 firmas necesarias para ingresar la acción, cuyo objetivo es que el canciller concurra a la sala el martes 29 de septiembre. El diputado Nelson Venegas señaló que la iniciativa no es un acto contra el gobierno. Esencialmente, este es un acto que va en defensa de los intereses superiores del país. Esto es un acto que va en la defensa de Chile, en el mes de la patria. Además, cuestionó lo que calificó como una conducción confusa, ambigua, equivocada, timorata de la Cancillería, apuntando no solo a la relación con Argentina, sino también a las declaraciones del embajador de Estados Unidos y al manejo de asuntos como los aranceles. Es todo de noticias, muchas gracias.
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Bueno, Fernanda y así Violeta Parra anteriormente y disfrutando de no solo cuecas que tienen que ir de a tres, sino que también tres tonaditas. Para la segunda parte vamos a tener más y así y hasta las 13 horas y durante la programación de Libra en septiembre. 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
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Me acaba de llegar un video donde podemos ver un accidente que producto del largo del acoplado de un vehículo de carga que iba por una vía donde no debería haber circulado, o de haberlo hecho debería haber tomado ciertas precauciones, que se ve ahí en la maniobra en una curva que no las tomó, provocó un accidente. Y que me indica Easy, este video podría ser útil para la persona que se vio afectada. Fue en el sector Pueblo Indio, ahí donde está el Centro de Hipoterapia Los Veteranos, cercano al Colegio Valle Aconcagua. Se ve como un camión con su acoplado de estos de 18 metros va haciendo un giro ahí en esa curva de ese sector y toma un vehículo y lo arrastra. Ante la mirada atónita de los otros conductores de vehículos y de otros conductores que circulaban. O sea, ahí, ¿quién falló? El conductor del camión, a juicio de la mayoría. Porque si bien es una curva, no es un camino para camiones de estas características. No sé si está señalizado que no se puede entrar a ese lugar. Bueno, esa es la labor que hacen los departamentos del tránsito. Muchas veces advierten en el ingreso a ciertas arterias que no pueden entrar ni buses ni camiones. Bueno, yo no sé si ahí hay alguna normativa que restrinja la circulación de camiones. Yo creo que a partir de este momento algo así puede ocurrir. ¿Por qué? Porque tampoco existe un espacio para tomar la curva. Tendría que prácticamente haberse ido por la berma, o de haber venido un ciclista, un peatón, haber prácticamente detenido la marcha este camión, y tendría que haber señalizado, tendría que haber hecho cambio de luces, tendría que haber esperado tomar esa curva para no arrastrar a este vehículo gris cuatro puertas, que tengo entendido que era conducido por una mujer. Ese es el dato que nos llega de esto que ocurrió a las 8:19 ahí a la altura de Los Veteranos, cerca del Valle Aconcagua, en Pueblo Indio, donde alcanza a pasar un vehículo menor, uno de estos muy pequeños, un tipo city car, pero el que queda atrás saca la peor parte y es arrastrado por el eje del camión, lo toma la rueda y se lo lleva con todo el peso. Y el susto que te puedes... Yo creo que el susto es lo peor, el auto es lo mismo, que te puedes ver aplastado por el camión. Se ve en el video que detiene la marcha y que se acerca al vehículo siniestrado, pero ahí faltó cálculo, fundamentalmente en ese sector que no es para camiones, de el que llevaba este camión de carga. Son las 10:26, el video está en nuestro poder si es necesario. Me indican acá, lo están ofreciendo para el esclarecimiento. Se puede reenviar. Gracias a nuestra auditora Easy por este aporte. Y vamos a continuar porque tenemos hasta las 13 programa y queda la última media hora del primer segmento.

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1: Las 10 de la mañana y 30 minutos.
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0: recuerden, con esperanza siempre se puede. Gracias.
1: Muchas gracias, La Trova.
2: Estamos en la mañana de Lira, faltan 20 minutos para las 11. Mirko Josic ha llegado a Chile. Después de 20 años, lo vamos a revisar en instantes. Llega el rock latino.

en cuanto a noticias que guardan relación con los programas de fiestas patrias en otros lugares, porque de la apertura del Parque Boco, de todo lo que sería Parque Aconcagua y todo lo que va a ser

estará Princesa Alba, Pabistian, en estos escenarios simultáneos, donde más o menos ustedes podrán comprender cómo se va a activar. Cuando hay varios ambientes, se van cambiando, al que no le gusta y al que le gusta se queda, es muy lógico, pero también existe esa cosa de ir, cuando hay muchos escenarios, así tipo Lollapalooza, de ir alternando, ¿cierto? De ir buscando, de irse activando en medio de un evento. Bueno, se llama la Gay Fonda. Estará Las Gansas, Morgan Lamort, Skila, Tiff Valentín, Capris Letal, Donatella y otros. Entonces, aquí aparece una tremenda cobertura. Yo estoy mirando solo los medios, no es que esté asociando marketing, nada. Aquí lo que es, en realidad, es un evento donde tiene un componente, una novedad, se denomina Celebración Histórica de la Tradición Chilena con el Orgullo, la Música y la Libertad de Ser. Ahí aparece la lista de los patrocinantes, de la productora. Será en el sector Bosque Luz, 18 de septiembre. Aparece ya incluso una cuenta dedicada en Instagram para lo que va a ser este evento, donde en la comuna de Huachuraba y en la Avenida del Parque se están promocionando las actividades, lo que va a ser la entretención, estos tres escenarios: show drag, juegos típicos, gastronomía, activaciones de marcas, sorpresas para una jornada inolvidable. La primera gran fonda con estas características. Pero por otro lado, podemos ver que hay un alcalde que sentenció que se acababa el rodeo. Sí, eso para algunos va a ser tema de rechazo, pero lo dijo el alcalde Concha. Sí. En este preparar las fiestas, en Peñalolén ya se clausuró una media luna que funcionaba de manera irregular, pero que tenía alta concurrencia y que más se llenan en estas fechas, debido a problemas en su estructura. No tenía los permisos ni patentes necesarias para el funcionamiento. Así que se hizo en la quebrada de Macul la clausura, obviamente con presencia de carabineros, por el alto riesgo geofísico, por no tener regularmente todos los documentos. Entonces evitaron llegar a fiscalizar y dejarse caer en momentos en que podría haber público, podría estarse desarrollando alguna actividad. Simplemente le cerraron toda puerta porque es irregularizable. O sea, primero, es una zona de alto riesgo, puede haber derrumbes y se puede provocar una tragedia. Entonces, el alcalde de Peñalolén señaló que con esta acción él asegura que se acabó el rodeo en su comuna. Clausurado. Es una determinación a nivel municipal, a nivel de alcaldía, a nivel de jefatura comunal, según ha dicho Miguel Concha, que con estas construcciones no se puede autorizar, ni fomentar, ni permitir que se reúnan personas. Él no quiere ser cómplice de una posible tragedia. Se hubiese llenado de no haber tenido este accionar tan decidido. Seguramente hubiera tenido tanto éxito como un evento oficial. Esas son las cosas que se saben de las situaciones de estas fiestas patrias y los preparativos. Ahora pongamos el acento en cada uno de nosotros. Nosotros sabemos dónde vamos. Por muy bonito, muy buen ambiente, a veces sabemos que estamos asistiendo a un lugar que no cuenta con la seguridad, con la regularización, que no la tramitaron y que todo se está haciendo sobre la marcha.

a la suerte de que se dejen caer los fiscalizadores. A veces no dan ni siquiera el ticket de entrada válido, ¿no?, para poder acceder, digamos. Cobran entradas pero no tributan, o simplemente todo está improvisado, para que sepamos también, por nuestro propio resguardo, dónde vamos, dónde nos invitan. Y a su vez, acá me acaba de llegar el video del camión nuevamente, del sector de La Tetera, de este camión que sobrepasó el eje, ahí en Pueblo Indio, arrastrando a un vehículo. Además, me agrega Felipe, el pequeño puente no es para esos camiones. ¿Habrá estado consciente el ahora ya individualizado conductor responsable de este camión, que va a tener que pagar un auto nuevo, que va a tener que dar cuenta de por qué andaba ahí, o va a tener que cancelar una sanción monetaria, tendrá que pagar la multa? Porque si ya me están llegando datos de que no pueden circular, es porque está señalizado. Lo sentimos fundamentalmente por la conductora, por el susto, y lamentamos también el fallecimiento de una conductora pasado a las 7 de la mañana, pasado el sector Lo Hidalgo, cuesta El Pangal, en Limache, producto del accidente de tránsito también que produjo tremenda congestión en esta mañana de martes.

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1: Las 11 de la mañana, en punto.
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2: Las noticias. La fiscalía atribuyó a una madre de San Antonio, región de Valparaíso, haber permitido que su conviviente agrediera sexualmente y de manera reiterada a su hija de 11 años. La mujer imputada de 41 años fue formalizada y permanece en prisión preventiva, según confirmó la delegada presidencial provincial de San Antonio, Soledad Loyola. De acuerdo con los antecedentes consignados por el líder de San Antonio, el fiscal Fernando Márquez le imputó los delitos de violación reiterada y favorecimiento de explotación sexual infantil. Los hechos investigados habrían ocurrido durante el 2025 y 2026, cuando la mujer tenía a su cargo el cuidado de la niña. En esa línea, la delegada presidencial Soledad Loyola explicó que el caso fue detectado gracias a la oportuna activación de los protocolos en el establecimiento educacional de la menor, lo que permitió a la BRISEX de la PDI, Brigada de Delitos Sexuales, y al Ministerio Público iniciar de inmediato las diligencias investigativas. Entre las medidas adoptadas por el Tribunal de Familia figura la prohibición de acercamiento de la madre. Loyola también comprometió la coordinación de las redes de apoyo para la reparación a la niña. Santiago. Se realizó una sesión de la Comisión de Seguridad Pública del Senado en el municipio de San Bernardo para analizar los riesgos de las autoridades de elección popular a propósito de las amenazas de muerte que recibió el alcalde de San Bernardo, Christopher White. A la instancia asistieron diversas autoridades como el ministro de Seguridad Pública, Martín Arrau, el fiscal nacional Ángel Valencia y la presidenta del Senado, Paulina Núñez, entre otros. En la instancia, Arrau señaló que es importante que no solamente el Estado proteja primero a la autoridad y persiga al autor material de la amenaza, sino que también se persiga el fenómeno y la organización que es la que da origen a estas amenazas, coerciones o coacciones. También el Estado tiene que mejorar su sistema de inteligencia, también se ha ido reduciendo el poder de fuego. Y de esa manera vamos atacando el fenómeno que es el que origina esto, puntualizó. Es todo de noticias, muchas gracias.
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Y para iniciar entonces ya la segunda parte del programa con la música de nuestras raíces. Este no es Chile y sus raíces. Este es el espacio dedicado a la música chilena en septiembre en la programación de Libra. Pero sí, Chile y sus raíces está desde las 8 de la mañana los domingos, también en septiembre, con el saludo a la patria y con el saludo a quienes se suman en esta mañana de Libra. 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El caso de la conductora de televisión en Egipto, que aparecía hablando además en programas de televisión sobre la ley, sobre la prevención,
Su nombre es Sara Khalifa. Aparecía en un programa policial, Misión Imposible. Cuando escuchó la sentencia a muerte que un tribunal en Egipto le otorgó, dijo: nunca he fumado un cigarrillo en mi vida. Mis padres me criaron bien. Son gente que reza y no necesito drogas ni dinero. Por favor, escúchenme. La presentadora e influencer egipcia Sara Khalifa fue objeto de conmoción mundial, por lo que decidió el Tribunal Penal del Cairo, condenada a muerte por tráfico de drogas, celebridad que se hizo conocida por el programa Misión Imposible. En ese país se hablaba de seguridad, de delincuencia, y lo transmitía el canal privado Al Mehar. Además, la presencia pública como empresaria, una mujer joven. O sea, era dueña del éxito en su vida y de una clínica de cirugía estética, una empresa de organización de eventos, con 2,5 millones de seguidores. Cuando escuchó la lectura del fallo que confirmaba la condena a muerte por ahorcamiento, como se hace en Egipto, con otros 11 acusados, rompió en llanto durante la sesión pidiendo clemencia. Esto comenzó en abril del año pasado. Ella fue detenida producto de una investigación por red de narcotráfico, con otros 28 acusados procesadas por testimonios de 20 personas, evidencia electrónica que culminó con el veredicto de culpabilidad y condena a muerte. Habían roles divididos, la fabricación de las drogas sintéticas y de la distribución. Esto no es definitivo, ¿eh? Porque dicen que se puede apelar ante las instancias superiores para revisar la evidencia, lo que se le atribuyó a cada acusado, y el abogado, que obviamente va a recurrir a esta instancia, dice que hubo errores de procedimiento durante el juicio. Una noticia impactante del mundo para arrancar la segunda parte de este programa, la mañana de Libra de 8 de septiembre.

0: 11:25 de la mañana. Aprovechemos de escuchar a Edith, que es una muchacha de hoy, aún es una muchacha. Hola, Edith.
1: Hola, buen día, Víctor.
0: ¿Cómo estás?
1: Un día. En la Igualmente. Mañana estaba escuchando cuando estabas hablando, y están hablando del afilador de cuchillo. Como yo soy de Lima, también me acordé que habían hartas cosas también, porque antes se cuidaban las cosas y se mandaban a arreglar, no se desechaban como ahora.
0: Como los matrimonios.
1: Ponte tú los zapatos, se mandaban a arreglar acá en la calle Cofré, en Limache, se mandaban a arreglar al zapatero. Ya. Pero ahora ya no está. Y en la Orval había una señora, no me acuerdo su nombre, porque yo acompañaba a mi mamá, porque su jefa le mandaba arreglar las panties, esas panties transparentes, que son como de color piel ya.
0: Sí.
1: Esa. Antes no se botaban, pues se mandaban a arreglar. Y había una señora justo en la población Orval que las arreglaba. Y tenía una maquinita, que las máquinas eran palillitos y en la punta tenía un tipo de crochet, como la vueltecita. Entonces con eso tomaba la panty, pero la estiraba hasta que retomaba los puntos y la arreglaba. Y ya me acuerdo que era la población Orval. Cerca de mi casa, en la calle Rancagua, estaba don José Fuente, que tenía una pequeña huerta. Era un viejito él, muy amable, me acuerdo yo, porque mi abuela me mandaba a comprar cuando era chica. Me mandaba con 100 pesos, me mandaba a comprar. Entonces don José me vendía un ataíto que venía apio, cilantro, orégano y perejil. Y eso me costaba 100 pesos.
0: ¿Sí?
1: Y el otro era el abuelo de mi hermano, que repartía leche. Era el lechero, el Limache viejo, don Ambrosio Godoy. Repartía leche en la Chacabuco, en la Lennox. Y me acuerdo yo que andaba con un jarrito con una medida y la gente compraba lo que podía, medio litro de leche de vaca o un litro o más. Y él andaba con su jarrito de aluminio, con un jarrito plástico con medida y los lecheros atrás. Y mi abuela, que mi abuela era muy conocida también en Limache viejo, era la abuelita Esther que rezaba para el ojo y para el susto.
0: Mira.
1: Eso, Víctor, te hiciste recordar.
0: Oye, pero volver atrás. Excelente. Eres una verdadera base de datos de la ciudad de Limache. Gracias, Edith. ¿De Villa Alemana alguien puede decir? Bueno, aún existe la tienda Vila, pero ya no hace reparaciones, solamente vende. Y vende insumos para reparación de zapatos. Vende mochilas, artículos outdoor, camping, esas cosas. Artículos deportivos. Pero ahí uno mandaba a arreglar los zapatos. Pero no es lo mismo que el zapatero remendón de barrio, ese, el que cambiaba la tapilla, la media suela, el que surcía, el que entregaba el par de zapatos reparado, lustrado, que ninguna reparación la podía hacer, sino la podía, ni siquiera la podían mejorar, ni las máquinas, ni nada, sino la podía hacer bien él con sus manos. Y nadie lo superaba, y además el precio era muy conveniente. Ese tipo de oficios son los que muy temprano en la mañana comentábamos. Algunos están a punto, algunos están desapareciendo y otros ya no están. Y el afilador se niega a desaparecer. Ese sí que se transformó en un mito en un momento, que no estaba, que sí estaba, pero que en realidad se había ido o de repente pasa cada cierto tiempo. Pero la verdad es que está, sí. Me siguen confirmando, me sigue llegando información que, claro, que todavía está. De repente se siente ese grito y se siente ese silbato. Claro que con lo que hoy se compra, como también aquí decían, no es para cuidar, las cosas se desechan, ¿cierto? Y todos estos elementos, utensilios, a veces simplemente tienen una vida útil. Tienen como los teléfonos estos, un tiempo. Vamos a ver si por ahí aparece otro dato en alguna otra ciudad de estas cosas que muchos extrañan y que recordamos en septiembre y que sabemos que existen y también existen las personas que pueden dar el testimonio que a lo mejor ejercieron alguno de estos oficios.

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1: Las 11 de la mañana y 33 minutos.
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El estado de Hermógenes con H, ya que tenemos un mes para hablar de cosas nuestras, la historia del Festival de la Canción de Viña del Mar, cómo no va a ser nuestra además en una época de cosas delicadas. O sea, nadie se paraba con mucha soltura o con, digamos, una tranquilidad que hoy se permite en esta situación, en este régimen actual. Estamos hablando de cuando todo estaba con cierta regulación y a su vez el humor a veces era atrevido, audaz, a veces iba un paso más adelante y otras veces tenía que retroceder porque habían críticos sociales, no al estilo Coco Legrand, porque él no tocaba la parte, la fibra más difícil. Y en medio del Festival de la Canción de 1984, invitan a un humorista penquista, Hermógenes con H, y se hizo famoso, se hizo conocido de un momento a otro, había estado, al parecer, invitado a algunos programas. Sí, en Noche de Gigantes, él había tenido una participación, pero no

0: porque es un infarto al cerebro y se muere el tejido cerebral. Dice que está, bueno, no les voy a dar el remate de por qué lo mandaron a urología, búsquenlo nomás, no me quiero salir ahora, nada más que estamos cerca de las 12, ¿no? Bueno, lo cuenta como si fuera algo lejano. Sucedió hace 20 días, estaba paseando por el centro de Concepción y ahí ya comenzó algo a ser sospechoso. No caminaba con tranquilidad, no podía apoyar el pie, me fui manejando y en Cabrero surgieron otras dudas. Yo hice algunas preguntas y dije sí, con la información recabada podía ser un ACV. Seguía con malestar, esto no vino repentino, por eso es importante que se haga la consulta, porque se pierde tiempo valioso. Entonces un trabajador de confianza ya definitivamente decidió llevarlo al Hospital Regional de Concepción y se confirmó el diagnóstico. Es un leve ACV. Los primeros días no hablaba bien, evitó sentirse bajoneado, porque después de todo habrá otra gente que está peor, como lo hablábamos en la mañana, pero en realidad era un ACV. Él creía que era la tiroides, la diabetes, pero no. Así es que está en una casa de rehabilitación donde está todo el día, donde dice es una larga temporada, movilizándose solo en la silla de ruedas hasta que pueda apoyar sus pies. Sigue con esa forma de ser característica de la televisión. Recordemos un poquito, un extracto.
1: Un saludo cordial a todos ustedes.
0: De esas presentaciones.
1: Y empezaría a dar una vuelta a Viña del Mar para conocer. Fui al lado de Reñaca y se estaba ahogando una señora alta, bien pituca, que se baña con abrigo de piel, más o menos, ¿ah? ¿Eh? Y hacía más o menos así. Y se estaba ahogando y gritaba, ¡auxilio! S.O.S. Que alguien me salve. S.O.S. Y había un curadito que le grita, ya, muy vieja, decídete quién te salva. S.O.S.
0: Así era este señor. Bueno, en realidad, lo mejor del Festival de la Canción de Viña del Mar de esos tiempos es el ambiente que había en ese momento. Y además la incertidumbre, ¿hasta dónde va a llegar este humorista? No te

0: buen día todavía. Bien. Oye, sí, pues hay tantas cosas que uno veía pasar. Por ejemplo, el caballero que pasaba vendiendo pescado. El caballero que vendía la leche de burra en detal. Yo me acuerdo de chica esas cosas. Y el afilador sí, porque hace como un año que pasó un señor acá. Ahora, lamentablemente no ha pasado, pero uno le pasaba las tijeras, le pasaba los cuchillos. Todas esas cosas y quedaban impecables y que duraban harto. Bueno, acá todavía pasan donde yo vivo señores en vehículo vendiendo verduras a la puerta. Y muchas cosas más, porque yo me acuerdo de chica, el caballero del pescador con un triciclo y ahí tenía todo y uno salía con la mamá para ver cómo lo limpiaba y a veces tenía huevitos. Sí. Tantas cosas lindas que se vieron en esa época y muchas cosas que han desaparecido. Y por Dios que hacen falta, sí. Por Dios que hacen falta. Por ejemplo, cuesta encontrar a veces gafiter, pero gafiter buenos, porque cualquiera puede ser gafiter y deja la escoba. Entonces, pasa eso. Qué bonito recordar. Uno recuerda a la infancia y recuerda a sus papás, a su mamá en este caso, que ya no está conmigo. Pero bonito este tema, muy bonitos. Agradecida de los que nos toquen.
1: Y nosotros, de ti, Alejandra Saavedra, por recordar al que vendía la leche y a estos personajes de nuestra vida urbana y campestre también. Ahora, hay que hacer mención, si vamos a hacer justicia con quienes ya no están, se ven cada vez menos o están siendo desplazados, los carteros, que como instancia, institución, incluso subvencionada por el propio Estado para poder llevar la correspondencia a lugares muy apartados donde hay que mantener oficinas, infraestructura, personal. Los carteros de Correos de Chile, porque ustedes saben que también, y desde hace mucho tiempo, existe el courier, existen las empresas con fondo amarillo, con letras negras para no pasar publicidad, que son alternativas que son más express, por decirlo, ¿cierto? Y así otras. Después apareció esta asociada a los buses interurbanos. A su vez, después apareció una competencia.

0: resistencia. Ahora tenemos otra de color azul, no asociada al bus, asociada a estas cadenas de servicentros que tienen atención 24/7. Entonces usted va a buscar la encomienda o también se la van a dejar. ¿A qué me refiero? A que como ha ido desapareciendo el cartero, que a veces traía algunas encomiendas que tenían cierto tamaño y que pesaban hasta cierto tipo de encomienda. Hasta no iba a andar él con lo que ahora le traen, ¿cierto? Donde se abre el vehículo, el furgón y le entregan. No, porque eso tiene otro costo, es otra función. El cartero camina o anda en bicicleta. Esas cosas han ido también sufriendo algunos cambios. Así que saludos a todos los que ejercieron el trabajo de carteros y que están escuchando la Radio Libra, o quienes son hijos de carteros, nietos, y son orgullosos de que hayan cumplido esa función y que por tanto tiempo nosotros incluso ya éramos familiares. O sea, habían carteros buenos para conversar, de repente nos cambiaban el cartero, pero siempre eran el mismo sector por tanto tiempo y eran cercanos igual. Existía el saludo, existía el regalo de Navidad para el cartero, existía muchas veces la confianza de entrar hasta el living, lo vi tantas veces, ¿cierto? Existía un vínculo emocional. Tú cuando ves a una persona 20 años, 18 años o más, tú lo has visto 18 navidades, has visto cómo cambia la persona, y también a veces pasaban anunciando que ya se iban del sector o se acogían a retiro o se jubilaban. Muy buena la rutina de Hermógenes con H, pero habían partes más buenas, me dice aquí Nicolás. Sí, efectivamente, ¿no? Había una parte cuando decían, y a propósito del Chile de ese tiempo, ¿cierto?, de hace casi 5 décadas, del Chile pobre. Claro, cuando decía que con los hermanos dormían en una cama. ¿Está esa parte o no? ¿La encontraron? Sí, es una parte donde él dice cosas que todavía se dicen en las rutinas, en el humor callejero y también de eventos.
1: De verdad, los 10 hermanos dormimos en la misma cama. Dormimos tan apretados que todos soñamos lo mismo. Y una cama dura, ¿cómo será de dura la cama? Que como a las 4 de la mañana tenemos que levantarnos a descansar.
0: Las cosas, Hermógenes con H, se está recuperando. Ya pronto podrá volver a su casa de su rehabilitación y de repente por ahí a algún escenario o al menos a dar una entrevista.

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1: Las 12 horas en punto.
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2: Las noticias. Una operación de la aviación naval permitió localizar a 21 pesqueros extranjeros al norte de Rapa Nui, en la región de Valparaíso, donde la Armada desplegó una misión para verificar sus actividades que tendrían procedencia china. El procedimiento permitió reunir antecedentes que serán entregados a las autoridades fiscalizadoras para determinar si existen eventuales infracciones. Según indicó la Armada, las embarcaciones operaban fuera de la zona económica exclusiva chilena, aunque dentro del área donde el país tiene responsabilidades de vigilancia marítima. El teniente primero Francisco Azócar explicó que las fiscalizaciones aéreas, los sensores de las aeronaves, permitieron establecer la ubicación de las embarcaciones y conocer la actividad que desarrollan. Efectuamos una operación de fiscalización pesquera oceánica, donde gracias a nuestros sensores fuimos capaces de determinar la posición de 21 embarcaciones pesqueras de bandera extranjera que están dedicadas a la extracción de atún. Esta información van a ser recopilada y entregadas a las autoridades pertinentes para su proceso. Los registros obtenidos fueron remitidos a las autoridades correspondientes para su procesamiento. Santiago. El viceministro Daniel Mas encabezó el lanzamiento de un cotizador de fiestas patrias 2026. Esto con el propósito de ayudar a los consumidores a comparar precios entre distintos locales y descubrir dónde es más conveniente comprar en su comuna. Por ejemplo, en una carnicería en la capital, detalló que esa herramienta es necesaria para los consumidores porque Fiestas Patrias es una fecha en la cual el gasto de los hogares aumenta considerablemente. La mayoría de las familias triplica su gasto en carne, por lo tanto, hemos querido poner a disposición este cotizador para que así las familias puedan comparar los precios de los productos que consumen en Fiestas Patrias, que no es solo carne, resaltó. El alcalde de la comuna de Huechuraba, Max Luxig, condenó los ataques sufridos a una comisaría y un cuartel de bomberos de la comuna, manifestando que son actos de terrorismo que no vamos a tolerar. Además, agregó que nuestro apoyo está 100% con bomberos, carabineros y con los vecinos de la comuna que buscan vivir en paz y tranquilos, y que haremos todo lo que está en nuestras manos en materia de prevención y seguridad pública. Es todo de noticias. Muchas gracias.
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0: 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Gracias al Centro Médico SWAT por también acompañarnos en esta segunda parte, incluyendo el último cuarto de Libra en este programa, para llegar a las 13 horas y enseguida entregar el mando a Claudio Alvarado, que nos trae el WhatsApp de los destacados. Pagó 5.350 pesos, está en nuestros estudios, porque producto del corte de la ruta 62, también se vio obligado a tomar la autopista el señor Juan Riquelme Suquet, que está en nuestros estudios. ¿Cómo está? Ex rector de la Universidad del Paraíso, panelista, bienvenido.
1: Muy bien, muy buenas tardes a los radio oyentes, a usted, Víctor, y como siempre, saludo a todos los integrantes de la radio. Un agrado, como siempre, estar en este programa. Y no está de más volver a reiterar y recalcar, bueno, lo bloqueado que está el IMACHE y el problema que se genera, ¿no es cierto?, cuando hay un accidente como el que hubo hoy día, ¿no es cierto?, donde el tránsito todavía estaba cortado y nos desviaron por el camino de los Laureles. Bueno, para llegar a la hora a la radio, entonces decidí, hace mucho tiempo que no lo hacía, de tomar la autopista.
0: ¿Lo golpeó el precio?
1: Y me golpeó el precio, ¿no es cierto? O sea, yo creo que más que me golpeó, me dio un mazazo. 5.350 pesos el peaje para llegar aquí a Quillota. Imaginemos una persona que usara dos veces ida y vuelta, esos son 10.700 pesos. Entonces, ¿cómo no se va a explicar que la
0: siempre
1: gente...
0: Siempre que vuelva antes de que suba.
1: Antes que suba. O sea, claro, aparte de bajito está advertido que hay una tarifa de otra hora que aumenta más. Entonces, ¿cómo no se va a explicar que las personas pasen por Limache. Toda la gente que viene de Quillota, Calera, de todos lados, no usan la autopista. Van por Limache, y Limache, que no está diseñado para eso, ¿no es cierto? Cualquier percance se genera un taco de proporciones, ¿no es cierto? Y ese fue el caso de hoy. Entonces, estando esta alternativa, ¿no es cierto?, que me permitió llegar más o menos a la hora, pese a que salí temprano, es onerosa, ¿no es cierto? Y lo que abisma es ver que diputados, senadores de la región, intendentes, qué sé yo, delegados presidenciales, no puedan hacer algo, por muchos contratos que hayan, ¿no es cierto?, para resolver este problema. Yo creo que lejos, no andamos todos los días por Chile, pero para los que somos la región, este peaje es realmente usurero, es un asalto en despoblado.
0: Claro, y como no hay posibilidades de cambiar los contratos, nos quedamos durmiendo con esa aplicación, pero hay otra cosa de fondo, los contratos se renuevan a espaldas de la ciudadanía. Porque sí, primero cuando hay el anuncio de la construcción de una autopista, que habría una incluso a Quintero, libre peaje eventualmente, todo eso está por confirmarse, pero cuando nos dijeron vamos a tener una autopista que va a pasar por fuera de las ciudades, ¡ay, qué fantástico! No, si igual hay que pagar. Estamos de acuerdo, pero ¿cuánto? ¿Y por cuánto tiempo?
1: La verdad es que ese precio de ese peaje en particular, si uno lo compara, por ejemplo, el peaje que está a la salida de Quilpué,
0: mil pesos.
1: Un peaje razonable, claro. 1.100 pesos.
0: 300 pesos para la moto.
1: Te fijas, claro. Se fija, y una distancia mucho mayor. Aquí estamos hablando de menos de 15 kilómetros. Entre 13 y 15 kilómetros de Limache a Quillota.
0: 5.350
1: pesos.
0: Horrible. Y bueno, levantaron las barreras en el peaje Los Laureles en la mañana, más o menos a las 8 de la mañana, recibimos esa información, pero hay que decir que debería haber sido también en el troncal, en el peaje San Pedro, debería haberse levantado la barrera para que los que iban hacia Limache o los que iban hacia Villa Alemana o a la costa tuvieran un respiro, porque estaban obligados, muchos se vieron obligados hoy a pagar para pasar por las plazas de peaje, y se abrió, solamente se abrió esa porque la fila que había hasta San Pedro y más era de más o menos 50 minutos. Entonces, claro, el que ahí podía entrar en San Pedro y podía entrar, tenía que pagar la tarifa normal, y el que entraba por Los Laureles ya había perdido una hora, pero no pagaba. Entonces, seamos honestos, les cuesta a las autopistas desprenderse producto de una situación que es una mala maniobra, una imprudencia ahí en la cuesta del Pangal que costó la vida de una conductora. Pero nos hace pensar, ¿y si yo no tengo o no quiero pagar, qué hago? No sé, voto la barrera, aquí no sé. Porque la desesperación es que no puede circular, producto de que se tiene que cerrar ahí, en ese caso, la zona donde se produjo el accidente. Bueno, mediodía con 16 minutos. Estamos listos para las fiestas patrias con el anuncio de otra alza, que es el alza del pan, y este jueves las bencinas.
1: Bueno, el tema de las bencinas, ¿no es cierto? También, aparte del tema internacional, que no se ven visos rápidos de solución, pese a que algo más de petróleo ha estado pasando por Hormuz, están estos acuerdos con Venezuela, Estados Unidos, que son más bien procesos que van a demorar un tiempo en producir la cantidad de petróleo que se requiere, sí. Más cierto aprovechamiento probablemente de algunas empresas también.
0: Póngale el alza del dólar.
1: El alza del dólar, ¿no es cierto? Pero yo creo que en el caso de Chile, mire, me estaba acordando de lo que pasó hace unos días, que fue el cambio de hora. Y vamos a hacer la comparación con eso, ¿no es cierto? El día sábado, ¿no es cierto?, se adelantaron los relojes, ¿no es cierto? Y bueno, y cuando usted escarba y ve de dónde partió esto partió de una sequía hace como 20 o 30 años atrás. Y era una medida provisoria durante ese año de sequía. Bueno, y sin embargo, se ha seguido aplicando todos los años sin que haya ninguna ventaja ninguna evidencia clara de que esto tenga beneficio. Más bien, según la gente en salud, los que siguen la idea de los ciclos naturales, ¿no es cierto? Eso, que esto cuesta mucho adaptarse a muchas personas y no es beneficioso. Pero se siguió haciendo. Bueno, el impuesto específico a los combustibles se hizo para construir las carreteras después de un terremoto.
0: También data de los tiempos de la implementación del famoso racionamiento, y se acuerda que antes estaban prendidos postes por medio de las calles, ¿no?
1: Claro. Bueno, la cosa es que este famoso impuesto específico, que debió haberse derogado hace un montón de años, se quedó pegado, ¿no? Y perfectamente creo yo que siendo yo partidario de una economía libre, de no fijar precios, pero perfectamente ante una situación como la que estamos, el precio del petróleo, el dólar, perfectamente el gobierno podría decretar o ver forma de ir disminuyendo progresivamente el impuesto a los combustibles, porque se vuelve a dar la paradoja, la gran paradoja, ¿no es cierto?, de que al final este impuesto termina siendo un beneficio para el Estado. Un Estado que se quiere beneficiar a las personas, pero termina siendo un beneficio. Entonces, mientras más sube la bencina, más recauda el fisco vía impuesto específico y más respecto al IVA. Entonces, ahí es donde sí hay que a veces conjugar, ¿no es cierto?, el largo plazo con el tema contingente del momento. Y el tema contingente del momento, ¿no es cierto?, es reactivar la economía y no paralizarla. Y por supuesto, los combustibles son de un alto impacto en toda la economía, ¿eh? Cualquier persona, ¿no es cierto?, hoy día se mueve hasta el, qué sé yo, usted ve, ¿no es cierto?, hasta el más humilde comerciante, todos andan en una camionetita, en un autito, en un furgón, y por lo tanto, esto de que el auto es un lujo, no es así. Ah, y por ejemplo, el mismo caso de uno hoy día, bueno, yo para poder llegar a la hora de la red tuve que pagar más, en todos sentidos, más en combustible, más en esto y en lo otro. Entonces, perfectamente, este impuesto que se quedó pegado y ahora se ha transformado prácticamente un impuesto igual que el IVA, igual que las contribuciones, en un impuesto que pareciera, todo dice que hay que disminuirlo, pero al final el ministro de turno termina viendo una, que él da, es una entrada segura, le está entrando plata prácticamente segura porque la gente sigue moviéndose en el auto, y no se sigue moviendo en el auto las cosas porque sean un placer, sino que porque hoy día el auto y el automóvil, diríamos el 98% es un vehículo de trabajo. Es la forma de llegar al trabajo, es la forma de moverse, es la forma de hacer las compras, ¿no es cierto? Y por lo tanto es de un gran impacto. Pensemos en el caso, por ejemplo, mismo de Estados Unidos. ¿Por qué es tan importante el precio de los combustibles en Estados Unidos? Porque Estados Unidos y esos países se mueven en auto.
0: Claro. Ahora, se están buscando evidentemente esas alternativas. Usted me señalaba en alguna oportunidad que sobre las modas muchas veces existen falsas expectativas porque está de moda la electromovilidad.
1: Bueno, la electromovilidad, ¿no es cierto?, en este momento tampoco hay algo. A ver, este es un tema, yo no soy experto en electricidad ni esas cosas, pero la electromovilidad hoy en día es un, está a nivel todavía incipiente, experimental, y es casi un lujo. El costo de un automóvil eléctrico hoy día es bastante alto. Y además en muchas partes están reportando que ha habido muchas fallas, ¿eh? Por lo tanto, el tener un auto eléctrico hoy día en general es casi prohibitivo para el común de la población. Y a la larga, esa electricidad también hay que generarla. Entonces el gran pregunta es si la generación de esa electricidad, ¿no es cierto?, no contamina, si el efecto era contaminar, no contamina más que un combustible fósil. Pero por otro lado, ¿no es cierto?, vemos que el mundo todavía se mueve fuertemente en los combustibles fósiles, si no, no estaríamos en la crisis que estamos. Y me acordaba de otro detalle. En este momento, en Krakatoa, ¿se acuerda de la película esa Krakatoa al este de Java, cuando ese volcán explotó hace el año 1890, por ahí, que generó casi un invierno en Europa? Bueno, ahora está en erupción el volcán como hijo de ese volcán, Krakatoa, creo que se llama, tiene un nombre derivado. Bueno, ese volcán que está en este momento en erupción ha obligado a desviar rutas marítimas, rutas aéreas, etcétera. Entonces uno dice, bueno, ¿hasta cuándo hemos transformado esto del CO2, de la contaminación, en una especie de pretexto para poder meter nuevos productos, ¿no es cierto?, para vender otro producto, las baterías de litio, etcétera, y demonizando a otros productos, cuando un solo volcán en erupción puede prácticamente contaminar el mundo?
0: Claro, cerró todos los aeropuertos de Indonesia.
1: ¿Se fija? Entonces, eso tenemos que empezar a los radioyentes, nosotros, a tratar de reflexionar mejor respecto de cuando asumimos estas modas. Piense que en el caso de Europa, en este momento, Europa asumió todas estas modas, digamos, el feminismo, el ambientalismo, el asistencialismo, y al final, ¿en qué condición está Europa hoy día? Totalmente vulnerable, ¿no es cierto?, a cosas no solo bélicas, sino que Alemania, por ejemplo, tiene la energía, el costo de energía más alto de Europa. Y prácticamente la industria alemana en paralelo. Entonces, cuando usted ve que dicen que ganó la ultraderecha en Alemania, no es que ganó la ultraderecha, lo que pasa es que la gente está volviendo al sentido común, diciendo, mire todas las cosas que hemos hecho, para nada.
0: Sí, pero así como ya el auto es un medio más que necesario, no es un lujo, eso ya lo hemos confirmado incluso con quienes ni siquiera tienen licencia de conducir, porque saben que a través del teléfono pueden pedir un vehículo que es por aplicación, que le va a cobrar 1.900 pesos y lo va a llevar de un punto a otro en la ciudad. Lo mismo que gastaría incluso en combustible, mantención, en un vehículo propio. Dice, ¿para qué voy a andarme haciendo cargo de un vehículo y del pago de todo lo que tengo para regularizar el vehículo si a mí me vienen a buscar y me vienen a dejar? O sea, tengo un chofer, además. Y todo esto a propósito de las profesiones que han desaparecido. Los carteros, los afiladores de cuchillo, los zapateros, el que vendía algún producto característico, el que pasaba por las poblaciones, hablan del chinchinero ahora en septiembre, del organillero. Y bueno, justamente pasa que hasta en ese tiempo que recordamos se remendaban las panties. Hoy día es todo desechable, todo tiene un tiempo. Entonces hemos perdido la humildad. Claramente, porque, o sea, nuestra forma de vida está centrada en consumir y en tener cómo consumir, porque no resolvemos cómo vamos a volver al Chile de antes, ¿no? Quizás muchos lo cuentan ahora o lo recuerdan con nostalgia, porque va a traer el recuerdo de una época cuando eran jóvenes, cuando estaban los papás, cuando estaban creciendo los hijos. Pero en realidad estamos apuntados a tener todo esto para consumir más, y tenemos que resolver cómo recaudamos más nosotros. Así como el Estado nos impone otros valores para la vida y otros costos y nos mete impuestos por todos lados. Porque como ahora está la discusión de cómo le cobraron impuestos a las casas de apuestas, pero a su vez se da cuenta que era ilegal y debieron obligar a las empresas de Internet a bloquear las direcciones de esta casa de apuestas, que igualmente encontraron la fórmula para que sigan apostando, porque a menos de 24 horas ya habían burlado esta disposición.
1: Aquí hay una paradoja, ¿no es cierto? Yo no estoy contra el consumo. Lo que pasa es que hay una cosa del consumo, otra cosa del consumismo. Cuando la obsesión por tener se transforma en una especie de vicio, ¿no es cierto? Es decir, de comprar, votar. Pero paradojalmente eso está activando la economía, porque en cada compra está pagando un impuesto, está pagando esto, está pagando lo otro. Ahora, el tema del consumo, yo creo que es un tema que va lentamente bajando, ¿eh?, en la medida de que la parte espiritual de las personas vaya mejorando. Ese es también el gran desafío del futuro, y yo creo que algo de eso se ve cuando empieza esta especie de mal definida derecha, que el mundo se derechiza o la ultraderecha. Más bien lo que está ocurriendo es una especie de revolución conservadora en el mundo, en el sentido de volver a prácticas más simples, más sencillas, a formas de vida más más no natural en el sentido ambientalista, más sencilla, pues la verdad no es simple, sino que es sencilla, donde el ser es más importante que el tener. Pero eso es un proceso de maduración largo. Yo creo que es parte de la tremenda revolución que estamos viviendo en todo el mundo, porque este es un fenómeno que se ha ocultado mediante ideología, mediante religiones, pero en el fondo la sobrevivencia de la especie hace que empiezan a aparecer estos grupos que empiezan a aplicar, como dice, más bien el sentido común y tratar de simplificar la vida en el sentido de lo que estamos hablando, de no esta obligación prácticamente de consumir, de gastar. Pero por otro lado, las economías se paralizan. Creo que es una etapa que va a ser superada, y me da la sensación de que esta revolución, este cambio social que estamos viviendo a la sociedad digital, pasando a la sociedad digital, está dejando más víctimas en el camino, en el sentido no de muertos, sino de más víctimas en el sentido psicológico, ¿no es cierto?, en el sentido personal, de frustraciones. Otras grandes revoluciones, por ejemplo, la francesa, le cortaban la cabeza. Bueno, ahora no le cortan la cabeza, pero sí que lo que está ocurriendo, que tiene un aumento de las enfermedades psicológicas.
0: Claro, el corte de cabeza es
1: el daño. ¿Se fija? Esto pasa con todos los grandes cambios sociales. Ahora esto se amplifica, sí, por supuesto, que tenemos medios de comunicación, medios de transporte que hacen que el mundo sea mucho más pequeño, en el sentido de que con el teléfono en la mano usted tiene prácticamente el mundo en la mano, aunque deformado o lo que sea, pero lo tiene ahí presente. Mire, me estaba acordando también, a propósito de estos traumas, el dato de la cesantía. Cuando se desagrega el dato de la cesantía, que no se ha podido, estamos en 9,5, resulta que gran parte de la gente que está cesante son gente joven, aumentado más en mujeres, pero gente joven en el sentido de gente que tiene algún título o un cartón. Es una cesantía ilustrada, si usted lo quiere, y esa cesantía ilustrada tiene un problema, que si no hay crecimiento económico y no hay generación de otras inversiones, no hay dónde colocarla. Bueno, y por eso que usted tocaba recién el tema del Uber, por ejemplo. Mucha gente está haciendo Uber, y curiosamente la gente que tiene habilidades manuales no tiene el mismo grado de cesantía que los cesantes ilustrados. Por ejemplo, hoy día, si usted activa la construcción, por ejemplo, que cosa que se está tratando de hacer, por supuesto, rápidamente el rubro demanda gente y aumenta el empleo. Pero no necesariamente ese aumento del empleo en la construcción va a aumentar el empleo de los que tienen cartón. Para eso necesita crear nuevos negocios, nuevas empresas, nuevas instituciones. Así que es interesante meterse en el detalle de los números, en el detalle de las cifras, para que esto quede claro. Así que vienen momentos difíciles, pero yo creo que las medidas que se han tomado por parte del gobierno en el sentido económico, como toda inversión, no rinde fruto inmediato. En cambio, la farra es inmediata. Los 4 años de farra anteriores fueron de un viaje. De esa plata no se ha recuperado prácticamente nada. Y volver a echar a andar la máquina es difícil. Es como cuando usted se afarrea todo el sueldo para el 18, y viene el mes de octubre en Chile. ¿Sabía usted que el mes de octubre en Chile normalmente es el mes más duro de pasar? ¿Por qué?
0: Más que marzo, porque
1: para el 18 se le pagan antes, ¿no es cierto? Muchas veces le pagan el sueldo antes, y bueno, y la gente se gasta la plata para el 18. Bueno, tal vez eso ha ido disminuyendo. Pero de todas maneras, el mes de octubre, los que tenemos negocios pequeños sabemos que septiembre y octubre después son meses bastante difíciles. Después del 18, hay que empezar a seguir pagando los gastos, pero los ingresos bajan, y bueno, y las tarjetas también se agotan, y todo eso demanda interés. Entonces, se necesita una mayor disciplina, no solo familiar, sino que también una disciplina fiscal que bueno, esperemos que llegue en serio y no sea solamente un cambio de quien gasta.
0: Los últimos 30 segundos de este espacio de día martes para comentar si está o no de acuerdo que se haya reagendado el desfile de las glorias navales, el acto donde va el alcalde, los concejales, donde invitan a las autoridades locales en Nogales, porque se había programado para el 11 de septiembre. En realidad era para el 10 y el 11, pero fue tanto el revuelo que causó que la alcaldesa de Nogales decidió reagendarlo para la semana posterior a las fiestas patrias. Todavía no matamos esa memoria de la confrontación en un día que dejó de ser festivo, un día que pasó a ser un día cualquiera, pero para algunos un día delicado. No sé si esto respondió a una decisión exclusiva o fue simplemente que coincidió con el 11 de septiembre.
1: Mire, puede haber, hay varias formas de interpretarlo, ¿no es cierto? Hay que recordar que el presidente de la República llamó a que el 11 de septiembre cada uno lo recordara como en la intimidad que quiere recordarlo, ¿no? Pero en el caso de Limache, por ejemplo, el desfile lo tenemos el sábado 12. Es probable que a lo mejor la alcaldesa lo fijó el día viernes para no ocupar el día sábado.
0: Sí, porque hay que mover a los colegios.
1: Pero la verdad es que hoy día el 11 de septiembre es un día como cualquier otro y cada uno tiene sus sentimientos al respecto. Pero también, dicho eso, hay que aclarar de que nuestro país, la historia de Chile es una historia confrontacional. En Chile ha habido muchos conflictos internos. Recordemos, por ejemplo, que hace unos días atrás se celebró un aniversario más de la Batalla de Placilla. La Batalla de Placilla, que fue la guerra en el gobierno de Balmaceda, no sé, la guerra civil del 91. En esa guerra murieron más chilenos que los chilenos que murieron en toda la guerra del Pacífico. Y eso hay, de hecho, hay una fosa común ahí en Placilla que nunca se ha tocado.
0: No se le ha dado la relevancia histórica. Juan Riquelme.
1: Acuérdese también de los Carreras. Hace pocos días vimos el fusil. En el serio del fusilamiento de José Miguel Carrera, creo que fue el 4 de septiembre en Mendoza. Entonces, que el 11 de septiembre quieran borrarlo así como que no pasó nada, no pasó. Sí, parte de Chile se ha movido así. Si usted ve las declaraciones hoy día, los mismos tipos chicos del Frente Amplio que estuvieron en el gobierno amenazando con las penas del infierno a todo el resto que no piensa como ellos.
0: Juan Riquelme, la próxima semana, ¿qué será? Entonces, la semana de las fiestas patrias, podremos analizar esta realidad nacional desde un punto de vista, por supuesto, patriota, como siempre se hace, pero desde esa perspectiva de nuestras tradiciones. Esperemos que ya estén todos optimistas por lo que va a ser levantar fondas y ramadas. Y muchas gracias por haber venido a nuestro estudio, a pesar del peaje.
1: Bueno, finalmente decir que por supuesto que la fiesta del 18 es una fiesta que siempre se ha celebrado en Chile. Ojalá se celebre con mucha chilenidad, ojalá haya muchas banderas, ojalá la gente, como lo hace siempre, apoye a la parada militar, al Día de la Gloria del Ejército, ¿no es cierto? Y aparecer y la importancia, recordar la importancia que tiene tener unas buenas fuerzas armadas con capacidad disuasiva, y tal como dijeron grandes tratadistas, ¿no es cierto?, la mejor manera de conservar la paz es tener una buena fuerza armada disuasiva.
0: De eso vamos a hablar la próxima semana, porque se está discutiendo cuál es la renovación urgente que necesitan en el material tanto la Fuerza Aérea, la Armada, el Ejército. Juan Riquelme Suquet, muchas gracias.
1: Gracias a usted, Víctor. Gracias a los radioyentes. Hasta la próxima.
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3: Las 12 horas y 37 minutos.
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0: Ya estamos a 16 minutos de las 13 horas en Libra 104.7. En la feria de las 40 horas se vendían discos y CDs piratas. Estamos recordando de algunas cosas que son de carácter inolvidable para hablar del Chile patriota, pero de otros tiempos. Y claro, justamente en medio de una actividad religiosa, cruzando con la situación que comentábamos del HD de Hermógenes con H, se comercializaban este tipo de cassettes pirateados con rutinas de estos humoristas que normalmente se grababan en presentaciones en público. Antiguamente había personas que se dedicaban a tomarle los puntos idos de las panties. Eso también acá me lo resalta, porque lo habíamos escuchado recién por otro audio. Ana Araya dice, por supuesto, que ya no existen, ahora uno las compra, se da un punto, la bota inmediatamente. Es el pequeño aporte que nos deja acá también. Sobre la red de Cerimedo, ahí nos mandó una información. Nos manda videos constantemente acá, pero no nos deja nombre. Por favor, déjenos un poquito más de datos ahí para saludar. Pablo Lobos, muy temprano también nos dejó un comentario. No vas a quedar fuera, Pablo.
1: Hola, buen día. Información de último minuto. Último minuto. Exclusivo. Martín Chicotelo renunció como director técnico a Deportes La Calera. En estos momentos el plantel está en Mantagua y están esperando la llegada de Martín Chicotelo, pero la renuncia ya está acreditada. Deja la dirección de Deportes La Calera. Buen día.
0: Gracias por la información, Pablo Lobos. Vamos a seguir esa noticia. Y mientras les voy contando de las tendencias, acá el gobierno ha vinculado la sorpresiva inflación al alza de los combustibles temporales. Esperamos que vaya ascendiendo, y obviamente el ministro ahí tenía que salir, el ministro de Hacienda, señalando que el cierre de los Libertadores es otra razón. La UF está superando los 41.000 pesos. Inflación con el doble. Esto no viene bien para las estadísticas de cada lunes, ¿cierto? De las encuestas de percepción. Ahora, es inestabilidad climática la razón que regirá para todo vehículo desde las 5 de la tarde, cierre del paso Los Libertadores por las condiciones climáticas y en virtud de los reportes técnicos. Acaba de publicarse, así es que una vez más, y de manera indefinida, ¿no? Pandemia no es la única causa. Análisis de los peores resultados en 20 años de la prueba PISA. Desempeños que tuvieron bajo la medida OCDE. ¿Cómo estamos en lectura y matemáticas? No estamos bien. Y detienen en Austria a 3 chilenos acusados de perpetrar 19 delitos. En robos, 200.000 euros. Hombre muere tras recibir un violento disparo durante violento asalto en su vivienda en La Serena y en la comuna de Limache. Conmoción por accidente. En la primera hora de circulación alta de vehículos entre Limache y Villa Alemana, mujer colisiona frontalmente con un vehículo en Cuesta del Pangal, falleciendo en el lugar. Faltan ahora 10 minutos para las 13 horas.
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0: Ahí estaba Alex Syntek con esa canción. Yo espero volverlos a ver mañana, a escuchar, porque escucharlos nos hace muy bien a todo el equipo del Grupo Libra, de sentir que están presentes, de que por ahí hay algún dato que alguien quiere agregar, como este que nos manda aquí alguien del 3003, o del 3013, perdón, que se dice llamar Aquelarre, y que está escuchando atentamente, dice, los surcidores chinos. Sí, sí, porque eran parte de las cosas que teníamos en el Chile de nuestras décadas de infancia. También acá tenemos el testimonio de Isabel, no puede quedar fuera, y se suma a lo que fue lo que al mediodía comentábamos.
1: Hola, buenas tardes. Era de contarle lo que ustedes estaban hablando de los peajes que se cancela de acá de Ijuela, que vivo yo, hasta el Gustavo Frique en Viña. Tuvimos un año en esas condiciones porque mi marido estaba con un cáncer terminal. Íbamos todos los días, usted no sabe la cantidad de dinero que nosotros hemos gastado entre bencinas, peajes y todo lo que teníamos que hacer todos los días en comprar cosas allá para él. Fue algo muy horrible, horrible.
0: Gracias. Y sabiendo además, como me contó por interno, que su marido falleció y que, bueno, ese gasto después habrá que absorberlo, porque uno va buscando líneas de crédito y va haciendo lo imposible en medio de esa tormenta de la vida, de una enfermedad terminal con tratamiento a más de 50 kilómetros y con una carretera que tiene una plaza de peaje, que ustedes ya conocen hasta el hartazgo, lo que hemos dicho por los reclamos de la ciudadanía, de ustedes, del usuario, de los conductores. La gente tiene la palabra y se deja sentir y se escucha acá en nuestra mañana de Libra, y nosotros nos ponemos a disposición de ustedes. Para eso tenemos en Instagram, @GrupoLibraCL, en Facebook, Grupo Libra, en YouTube, Grupo Libra Chile, para que sigan nuestras transmisiones, en X, en lo que se conoce como Twitter, ustedes ponen @RadioLibraInexo y les aparece nuestro perfil. Y ahí entonces vamos a poder hacer comunidad Libra. Y nos vamos a dar de repente, nos vamos a alargar en los temas, pero es una forma de comunicación que ahora cambia. Va a tener a Claudio Alvarado complaciéndole con los temas, estos temas que piden con mensajes de audio de 10 segundos en el WhatsApp de los destacados. Teníamos que hablar de una noticia que mañana seguramente vamos a poder detallar, vinculada al deporte y a uno de los históricos del deporte que tras 20 años llegó a Chile. Es un asunto de horario nada más. Muchas gracias. Hasta mañana.
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3: Las 12 horas y 59 minutos.
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0: Con el grupo ABBA comenzamos nuestro espacio de el WhatsApp de los destacados a través del 104.7 en el más 569-6899-7777, iniciando la tarde de este día martes con ustedes en la sintonía de Libra 104.7. Revisamos el WhatsApp. Hola.
1: Te saludo igual.
0: Gracias.
1: Y aquí le estoy poniendo el gorro a mi Víctor querido, pero acá va a poner la canción que yo quiero.
0: Ya.
1: Así que voy a pedir esta vez.
0: ¿Sí?
1: El millón de amigos de Roberto Carlos.
0: Ah, perfecto.
1: Marce desde Villa Alemana.
0: Marce,
1: muchas gracias. Que estén bien, que pasen una hermosa tarde.
0: Igualmente, Marce. ¿Yo? Aquí está Roberto Carlos.

0: Ustedes programan con nosotros, comenzando la tarde, por supuesto, en el 104.7, en el más 569-6899-7777, en este WhatsApp de los destacados. Revisamos, hola.
1: Hola, querido Claudito.
0: Alvarito.
1: Buenas tardes, buen martes.
0: ¿Cómo
1: está usted?
0: Bien, pues.
1: Espero que muy bien.
0: Muchas gracias.
1: ¿Me puedes regalar una canción, porfi?
0: Sí.
1: Del recordado Elvis Presley con el tema Don't Be Cruel. Abrazos y que tengas una buena tarde de martes. Chaito.
0: Gracias, Alvarito, para ti también. Aquí está Don't Be Cruel con Elvis.

0: 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Avanzamos en esta tarde de martes con el WhatsApp de los destacados, junto a ustedes a través de el +569-6899-7777. Hola.
1: Buenas tardes, Claudito.
0: ¿Qué tal?
1: ¿Cómo puedes arreglar el tema de los prisioneros Tren al Sur? Gracias, que tengas linda tarde.
0: Por supuesto. Ana de Quillota. Anita de Quillota, por supuesto, aquí, ya que estamos en el mes de la patria. Chilenos, Tren al Sur con los prisioneros.

0: Avanzamos en este comienzo de la tarde a través del 104.7 con el WhatsApp de los destacados, donde ustedes participan y programan al más 569-6899-7777. Hola.
1: Hola, Claudito. ¿Cómo estás?
0: Bien.
1: Kiki acá de La Calera.
0: ¿Cómo estás, Kiki?
1: Quisiera pedirte un tema de Cristóbal.
0: Ya.
1: Basta ya. Uh-huh. Que tengas una linda tarde. Un abrazo.
0: Muchas gracias.
1: Que estés muy bien.
0: Igual tú.
1: Saludos.
0: Gracias. Y bueno, como estamos en el mes de la patria, chilenos también a esta hora, canta Cristóbal.

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1: Las 13 horas y 27 minutos.
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0: Álvaro Oscar Ameli Cinema con estos locos rayados en el WhatsApp de los destacados por el 104.7, donde ustedes programan, donde juntos comenzamos esta tarde. Vamos a revisar quién está por ahí. Hola, ¿quién dejó su recado?
1: Hola, hola, don Claudio, ¿cómo está?
0: Hola, Alex. Hola, Alex.
1: Le quería pedir una canción de Patricio Mans, Arriba de la Cordillera.
0: Ah, qué buen tema.
1: Y comentarle que una vez lo fuimos a entrevistar para una...
0: ¿Ya?
1: Para una cosa llamada un trabajo del colegio, un trabajo del ramo de música que era antiguamente.
0: Ya,
1: lo recibió muy amablemente en su casa allá en Concord.
2: Mira, qué bien.
1: Saludos aquí, Alex Uber.
0: Muchas gracias, Alex.

0: El recuerdo para Patricio Mans, arriba en la cordillera. Está ahora en el WhatsApp de los destacados del 104.7, donde ustedes programan. Hola, ¿qué tal? ¿Cómo estás?
1: Hola, Claudito. Hola, Radio Libra. Quisiera pedir la canción de Ilian Chester.
0: Ya.
1: Cuando se tiene un querer como el tuyo.
0: Ah, qué bonito
1: Por
0: tema.
1: Favor, muchas gracias. Buen día.
0: Un abrazo para ti igual y para todos.

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Ahí estaba Albert Hammond, que seas feliz. Estamos en el WhatsApp de los destacados cada tarde. Ya viene Enrique Villarroel con la tarde de Libra luego, un ratito más. Al más 569-6899-7777, ustedes programan. ¿No se habían dejado un recado por ahí? Algo de banana toda la noche contigo.

El recordado príncipe de la canción José José con Lo Dudo. Cerrando ya nuestro encuentro de esta tarde de martes con el WhatsApp de los destacados a través del más 569-6899-7777. Ya viene Enrique Villarroel con la tarde de Libra, entretenida y a la vez informativa también, pues para que usted se quede con nosotros durante toda la tarde. En la parte final ya con Luis Miguel, Tú No Tienes Corazón.

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1: Las 13 horas y 59 minutos.
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0: Si uno viene danzando para dentro del estudio, así, y para allá, y para acá, esa, ¿cómo están? Cuénteme, a ver, ¿qué ha hecho? ¿Qué hizo hoy día? A ver, uno es chiquitito y la mamá le decía, ¿qué hizo hoy día? Bueno, mire, sea lo que sea, en realidad lo que haya hecho, espero que le haya salido bien. Y si no le salió bien, mire, le quedan todas estas otras oportunidades. Oh. Así que póngale más color para otro. Y si ya le puso todo el color del mundo, hay algo que estás, algo está pasando entonces. Hay que destrabar. Como dicen ahora, hay que farmear aura, ¿ve? Uno tiene que andar feliz, iluminar a los demás y toda la cosa y... En fin. Aparte, como le digo, no todos los días son iguales. Mañana tiene otra oportunidad para hacer cosas que no le resultaron a lo mejor, ¿ve? Y si le resultó, ya qué buena onda, por fin, oiga. A las 14:06 estoy pero feliz de poder acompañarles nuevamente en una tarde de Libra que está llenísima de música, de informaciones también. Bueno, el contacto, como siempre, en el WhatsApp y en nuestras redes sociales. WhatsApp, lo anota, más 569-6899-7777. Ese es nuestro WhatsApp. Ahí usted nos envía su mensaje de audio, nos escribe. Nos incluso puede enviar videos de lo que está ocurriendo ahí en el lugar donde usted está y transformarse en uno de nuestros reporteros. Como siempre, muchísimas gracias por estar desde ya ahí. ¡Bienvenidos a la tarde de Libra!
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Ya son las 14 horas y 10 minutos. Echémosle un vistazo a lo que resta del día de hoy en cuanto al tiempo. Cuando ayer nos estábamos despidiendo, eso de las 6, como un cuarto para las 6 de la tarde, ¿se acuerda que revisamos el tiempo para hoy día? Bueno, tal cual, meteorología está, pero súper, súper asertivo estos últimos días. Y qué bueno, porque en el invierno no dieron una. Seamos realistas también. Pero ahora, muy bien. Nobleza obliga. 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La provincia de Petorca, que yo te marca amarga, la quinta región de Chile, tiene para hoy cielo parcialmente nublado en esta tarde, 17 grados como máxima. Registra ahora el centro de la ciudad de Quillota, 15 grados, en este martes 8 de septiembre. Desde Zapallar hasta Cartagena, cielo parcialmente nublado, 16 grados para hoy, 21 grados en San Felipe, Los Andes. Cielo parcialmente nublado en lo que resta de este octavo día del noveno mes del año. Y en donde, bueno, una temperatura hasta ahora por lo menos agradable, pero otra vez nos despertó el frío. Hoy por la mañana habían 4 grados. Hay muchos que todavía no logran adaptarse a este nuevo horario, sobre todo por lo que ya les decía, por el frío, porque uno abre los ojos y cómo está oscuro y uno mira el reloj, pero ¿cómo? No me calza, son las 7, está oscuro, habrá que volver a acostarse.

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Ya son las 14 y 17, Maluma.

El sonido de la inconfundible voz. Oh, pensar que a él lo... Bueno. En todo caso, al este podría haber seguido, ¿ah? De por vida, sí, para toda nuestra vida, si es que el señor... ¿Cómo se llamaba? No, porque Alfredo Alonso era el otro. Para eso está internet. Qué tanta cosa. A ver, al este. ¡Alfredo Alonso! ¡Claro! Ah, que yo lo estaba confundiendo con el otro. Bueno, Alfredo Alonso podría haber seguido con el este para toda la vida y tener muchos, muchos, muchos éxitos si no hubiera sido por Yuri, que se enamoró de él y se lo llevó a...

En un festival de Viña coincidieron al este y ella justo estaba viendo la presentación. Rodrigo Espinosa. Y bueno, don Rodrigo Espinosa. Se fue y después dijo: ¿qué habrá sido mejor? ¡Ay! ¡Alfredo Alonso! Perdón, Alfredo Alonso. ¿Qué habrá sido mejor? Haber dejado mi vida así con todo el éxito, con todo lo que yo... Oye, pero ¿usted se ha planteado alguna vez ese, independiente de lo que le estoy hablando, ¿eh?, de lo que le... ¿qué hubiera sido de su vida si ese cómo sería usted lo hubiera cambiado? Y que no se estuviera preguntando hoy día, ¿cómo sería? ¿Cómo sería todo? A eso me refiero, ¿cómo sería mi vida? ¿Cómo sería toda la vida de los demás si esto hubiera pasado? Así, por ejemplo, no sé, pues yo plantearme el hecho de ¿cómo sería mi vida si yo nunca, nunca, nunca hubiera estado en la radio en ese minuto? Porque yo le he contado cómo llegué a la radio. Bueno, algún día hay que una historia muy larga. Y yo no hubiera estado justo, no hubiera estado en ese minuto, en ese lugar. Mi vida sería totalmente diferente. Quizás, ¿qué andaría haciendo? A lo mejor sería, qué sé yo, astronauta, publicista, todas las cosas que quiere ser uno antes. Pero ese cómo sería puede irse para muchas cosas, ¿ah? ¿Cómo sería su vida si no hubiera elegido quedarse en esa pega que tiene ahora? ¿O cómo hubiera sido si hubiera decidido quedarse en esa pega de la que se fue? ¿O cómo sería su vida si... no mire para ninguna parte usted, ¿ah? Yo sé que hay muchas parejas que están juntas, pero si se hubiera quedado con su ex... ¿ah? ¿Cómo sería su vida? ¿Sería mejor o peor? Piénselo nomás, piénselo, ¿ah? No mire para ninguna parte. Sí, Alfredo Alonso es casado con la Macarena Tondró. El señor Alonso es el de la productora. Que se quedó después con Aleste y toda la cuestión. Algo nuevo que más. Claro, el rubiecito. Cuando Bizarro tomó la expo una vez, vi a Alfredo Alonso así levitar por un pasillo y no lo vi más. Después dejó a su hijo y él se encargó del resto. ¿Por qué no fuimos para allá si estábamos hablando de Aleste? Ah, por el cómo sería si se hubiera quedado Rodrigo Espinosa en Chile, digamos. Como estaba hasta ese minuto, teniendo muchísimo éxito, de hecho, en el Festival de Viña con Aleste. ¿Qué hubiera sido de su vida? De más que se pregunta eso. Hoy me acordé tantas cuestiones que a lo mejor serían tan diferentes si ese cómo sería hubiera sido. Bueno, pero mire, al margen de todo eso, ya ese cómo sería, literal, ya era. O sea, ya era. No podemos hacer nada, eso ya no ocurrió. La actualidad es esta. Y yo, como siempre digo, lo único que tenemos por seguro es de que usted está ahí y yo ahora estoy acá.

0: junto a Miranda y tu misterioso alguien. Hacemos la primera pausa del programa. Ya volvemos.
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0: Bueno, en ese entonces Shakira ni siquiera pensaba en todo lo que le iba a pasar después con Piqué, y que las mujeres ya no lloran facturas, ahí habían moscas en la

0: Shakira y esas moscas en la casa, ya cuando son 25 los minutos que nos separan de las 3 de la tarde, jornada el martes 8 de septiembre. Ayer, dice la Vivi, pero nos mandó unos mensajes de audio. Hoy no lo había visto Vivi, lo escuchamos ya. Espero que la Vivi no me dice ninguna exuxada.
1: Enrique, me dejó anonadada Víctor Lillo en la mañana cuando contó la noticia que venía el alza del pan. Digamos mejor que no va a subir.
0: No,
1: pero... octubre, dijo, alza del pan, precio pan.
0: Sí, pues ve que los camiones en Argentina, el Polo Norte, el Diego Pacuero, los pingüinos de Madagascar y las ballenas hacen que el pan suba. Ayer estuve pensando cómo hubiese sido mi vida con otros. Me y Pluralma, esa, Vivi. Alonso es el dueño de Bizarro, sí, pues.
2: Rodrigo Espinosa, el morenito de pelo largo.
0: Sí, pues el marido de la Yuri.
2: 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Voló la Yuri.
0: Ya. Voló la Yuri, se lo llevó. Entonces, el Espinosa...
2: Rodrigo Espinosa.
0: ¡Ya, sí, ese! El Espinosa dice... ¿Abre eso bien? Sentadito así, mirando a la Yuri en la tele. ¿Abre eso bien? ¿En perseguir el amor? Bueno, obviamente, cuando uno toma una decisión así, lo ideal es que no se arrepienta nunca más en su vida. Pues son, como se le dice, queman los barcos. No hay vuelta atrás. Y claro, hasta ahora por lo menos, señor Espinosa no la ha tenido. Entonces, tal vez tomó la mejor decisión de su vida. Faltan 23 minutos para las 15 horas. ¿Será o no? ¿Qué hubiera sido si no se hubiera ido?

La música de Gorillaz, ahí estaba ese On Melancholic Hill. Retornamos a nuestro idioma para escuchar a Ricky Martin. Y este ácido sabor.

0: mínimo escucharla.
1: Izquierda de Dios, por supuesto, menear las nalgas con la Yuri.
0: 14:43.

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6: ¡Ay, pero qué romanticismo! Bueno, efectivamente, lo que usted está pensando, llegó la hora de esta tarde para viajar unos añitos atrás y tal vez recordar algunas cosillas por ahí. Este es el minuto perfecto para movernos hacia el romanticismo puro en nuestro corazón, en nuestra alma, e irnos junto a Luis Fonsi a disfrutar de este minuto kitsch en esta jornada del 8 de septiembre con una balada de aquellas bonita igual. ¿Qué puedo hacer si tu mirada se clava en mí y luego me arranca el alma? No hay adiós, solo hay entre tú y yo una distancia que nos separa. Quiero reír como lo hicimos esa madrugada y poco a poco rescatar el sol de tus mañanas, el viento entre tus alas. ¡Oh! Oiga, Luis Fonsi, cualquiera se cae así, pero desmayado con esa canción, ¿ah? ¿Eh? Canciones que ya no se dedican, Minuto Kitsch para Luis Fonsi. Aquí está, Llueve por Dentro.

0: Ay, qué romanticismo ahí con Luis Fonsi y el Minuto Kitschit del día de hoy, que traía ese llueve por dentro. Oye, esta no deja de ser. Ya que nos colgamos de esa canción 2008 de Luis Fonsi. Olvídame tú. Oh, ya, pero esta es la última, señor DJ. No estamos aquí para estas cuestiones.
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0: Es momento de una pausa. Te prometo que es corta. Unos segundos por nuestros auspicios. Y ya estamos con Enrique Villarroel y toda la buena vibra. En la tarde de Libra. 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
1: Las 14 horas y 58 minutos.
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2: Las noticias. Junto a la presencia del delegado presidencial regional Manuel Millones, ESVAL presentó un plan operativo de contingencia para producir 92 millones de litros adicionales de agua potable durante Fiestas Patrias para la región de Valparaíso. Lo anterior busca hacer frente al aumento del consumo del recurso hídrico, especialmente en las comunas costeras del territorio, donde se espera una alta llegada de turistas. Para ello, la empresa ESVAL reforzará sus turnos operativos, equipos de emergencia y labores de mantenimiento, además de intensificar el monitoreo de sus fuentes e infraestructura. En materia de calidad, se realizarán cerca de 1.000 controles diarios de agua potable. En cuanto a proyecciones, se estima que la producción aumentará cerca de 5,5% a nivel regional, mientras que en las zonas costeras el incremento podría alcanzar hasta un 34%. Las mayores alzas se estiman en Cachagua, 48%, Papudo, 43%, y El Quisco, con 40%. Desde la instancia que se desarrolló la planta de producción en Concón, Millones destacó la capacidad sanitaria para garantizar la continuidad y calidad del suministro durante el fin de semana largo de Fiestas Patrias. Santiago. La municipalidad de Peñalolén, en la región metropolitana, clausuró una media luna utilizada para la realización de rodeos, otras actividades ecuestres y eventos sin permisos correspondientes. Esto luego de constatar que el recinto funcionaba con construcciones irregulares, sin patente comercial y en un sector donde ese tipo de instalaciones no están permitidas debido a su condición de alto riesgo geofísico, específicamente de deslizamientos de suelo. El procedimiento fue encabezado por el alcalde Miguel Concha, quien cuestionó prácticas asociadas al maltrato animal. Con esta acción podemos decir que se acabó el rodeo en Peñalolén. Acá hay gente que viene y disfruta con una actividad que propicia el maltrato animal, lo cual nos parece inaceptable. Nos han visto clausurando distintos negocios irregulares, y no porque este sea para personas que tengan más recursos. Vamos a hacer una excepción, afirmó. Es todo de noticias. Muchas gracias.
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1: Luego de escuchar a Ariana Grande junto a The Weeknd, momento preciso para escuchar a Lizzo.
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Listo, sonando en Libra. Bueno, recuerde que en grupolibra.cl usted puede encontrar todas las informaciones que escucha ahí hora a hora con Claudito, que nos cuenta al aire, las informaciones que ustedes también nos comentan con fotografía y video, todo en grupolibra.cl. Nuevamente han cerrado el paso los Libertadores por las condiciones climáticas adversas en la alta cordillera. Hay una larga fila de vehículos. Bueno, el tránsito internacional para todo tipo de vehículos en el sistema integrado Cristo Redentor fue suspendido de manera preventiva durante hoy por la mañana. La medida fue informada por la coordinación del complejo fronterizo Los Libertadores luego de una reunión del Comité de Coordinación Chilena y Argentina, una instancia en la que se analizaron los reportes técnicos entregados por ambas vialidades. Bueno, hay que recordar que hace muy poco los camiones estuvieron parados por más de 30 días y que, según se dice por ahí, algunos productos se encarecieron por lo mismo, algunos. Pero con este, pues sabemos que, por supuesto, aquí no hay culpables, solo el tiempo. Pero sí, siempre nos faltan las personas que se aprovechan de este tipo de situaciones. Ojalá que este nuevo cierre no obligue nuevamente a subir algunos precios. Usted sabe que siempre se especula con respecto a ello, pero nosotros somos los que tenemos que estar súper ahí, ojo al charqui, como decía mi papá. 3:12 p.m. Música ligerísima con la Pesce y Di Martino. Ya suenan a las 15:12 en esta tarde del libro.

0: Música ligerísima. Ahí teníamos en el aire con la Pesa y Di Martino. Nosotros,
1: junto a
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Buen tema ahí junto al señor Fonseca. Ese era el Eres mi sueño. Oye, estaba, yo de verdad que hay personas que abusan esto de la inteligencia artificial. Bueno, y más allá de todo lo que avanza la tecnología, por supuesto, al servicio de nosotros. Pero ahora uno puede, y me refiero específicamente a personas que usan estos filtros de los 90, y lo encuentro pero espectacular, así que nos podamos reír un ratito y todo. Pero hay veces en donde yo, no, de verdad que no tengo nada. Usted ponga la mejor foto que tenga, pero no engañe, pues qué onda. Si uno también conoce la realidad, si uno también se encuentra en la calle. Hay algunos que un filtro más y desaparecen, se vuelven un punto blanco. Seres de luz, pero absolutamente iluminadísimos. Pero insisto, si usted se ve bien, así póngase el filtro que quiera, pero sí, pues hay que cuidar, guardar con el protocolo, ve que después uno termina haciendo el ridículo, ¿no? Sí. Y después, como le decía, uno también se encuentra en la calle, entonces. ¿O no? Sí, me dicen por aquí en el WhatsApp. ¿Usa mucho filtro usted, el filtro belleza y todo eso? Me refiero, claro, a la modificación de fotografías para obtener un resultado, pero así, fenomenal. Y uno dice, oh, ¡ay, que soy bonito yo! ¡Date, cabrón! Y es puro filtro. ¡Oh, pero qué ser más bello tiró Dios a este mundo! ¡Ah, le sacáis el filtro! ¡Ándate, cabrón!

0: 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Oiga, recuerde que ahora también estamos en TikTok. Sí, para que nos sigan en TikTok. Hemos subido súper poco. Hemos, dijo el otro. Bueno, Eleazar, nuestro community manager, y todo lo que hacen posible las redes sociales, la Radio Libre, ha subido pocos videos. Pero de qué hay, hay. De hecho, hay uno mío en el TikTok. Así que usted le pone me gusta a TikTok en Grupo Libra. 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GrupoLibra.cl en TikTok. Ve, mire ahí, esto, a ver, voy a poner un video de el
1: señora, TikTok. Sí, señor. ¿Se ve, da cuenta? Yo por eso no llego temprano. Es por el tarde.
0: Bueno, le estaba confesando una cosa yo. Le estaba confesando una cosa que justo me había pasado. Bueno, si quieres saber más de esa historia, TikTok. GrupoLibra.cl. Ya son las 3 de la tarde y hoy las 3:26. Oh my gosh, se ha pasado volando esta tarde de Libra. ¿Qué vamos a hacer, tatita my gosh? No nos vamos a dar ni cuenta, ya vamos a estar en 2027.

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2: Las 15 horas y 29 minutos.
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0: Pero generalmente uno se arrepiente. ¿Para qué vamos a decir una cosa por otra?
1: Ah, del que hubiera.
0: Ahí te la dejo boteando, amigo.
1: ¿Qué hubiera sido?
0: Ya. Un beso, loquillo. Un beso.
1: Cuídese.
0: ¿Por qué va a subir el pan? ¿Por qué? A ver, perdón. No estoy ni ahí con el pan. No estoy ni ahí.
1: Eso podemos hacer, ¿ah? ¿Eh? ¿Cierto? No, va a subir el pan, va a subir. Bueno, no comemos pan. Un montón de otras cosas con las cuales uno puede reemplazar el pan. Sabemos, obviamente, que uno de los productos que más se consume en nuestro país hasta hace algún tiempo, porque era uno de los más baratos y que más saciaba, pero ¿y qué esperamos para después? Y ya estamos. ¿En cuánto está el kilo de pan? O sea, ya podríamos pensar en hacer otro tipo de preparaciones, ¿ya? Tres de la tarde y 37 minutos. Bruno Mars.

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Es una tremenda artista. Bueno, prácticamente nosotros escuchamos lo que ustedes piden. Es eso. Y tal vez Marina no es tan popular en nuestro país, pero obviamente nosotros también rescatamos aquellas canciones que son dignas de oír, pues. Billie Eilish. Bears That Feather.

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1: Las 16 horas en punto.
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2: 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La empresa sanitaria Esval dio a conocer el plan de contingencia que desplegará para enfrentar el aumento de la población flotante durante fiestas patrias en la región. Desde la compañía señalaron que dispondrán de 92 millones de metros cúbicos de agua adicionales, volumen equivalente al abastecimiento mensual de más de 6.100 hogares. El incremento corresponde al fuerte aumento de la demanda que se registra en las comunas de la costa de la región de Valparaíso, donde se espera la llegada de miles de turistas. El gerente regional de Esval, Alejandro Romero, destacó que la compañía ha desplegado un trabajo preventivo integral, un servicio continuo y de calidad.
3: Nosotros nos estamos preparando de forma preventiva para estas fiestas patrias y también para la época estival. Y para eso hemos reforzado todo el monitoreo, toda la producción en todas las grandes plantas de nuestra región y especialmente en esta, la planta de Concón, donde nos encontramos ubicados. Ya que nosotros estimamos que vamos a tener un aumento significativo, cerca de hasta un 34-35% en las localidades costeras, incluso en algunas localidades más pequeñas cerca de un 50% de aumento. Eso es por la población flotante que va a llegar a esta zona y por eso estamos preparados, además aumentando las cuadrillas para trabajar de la mejor forma posible y también asegurándonos que no solamente la continuidad, sino que también la calidad. Y para eso nosotros estamos reforzando y estamos realizando más de 1.000 testeos diarios para asegurar la calidad de agua para toda nuestra región.
2: Por su parte, el delegado presidencial regional Manuel Villones destacó la preparación de la sanitaria para asegurar abastecimiento de agua en estas fiestas patrias.
4: Hoy día tenemos la garantía que tendremos suministro para las comunas del litoral, es decir, pueden venir tranquilos los turistas a pasarlo bien en nuestra región de Valparaíso. Tenemos agua suficiente para abastecer, en este caso, al consumo local y a los turistas, especialmente en la zona norte. Aquí llega esta planta hasta Papudo, La Ligua, y en este caso también se abastece el Gran Valparaíso, que recibe la mayor cantidad de público. Así que hemos visto también todo el proceso de purificación del agua y la tranquilidad que uno pueda consumir agua, en este caso, sin ningún problema, que es una de las mayores complicaciones que tienen en varias partes del país donde el agua no solamente está limpia, pero acá tenemos la tranquilidad y la garantía que es un agua que está tratada adecuadamente y por tanto podemos mirar con mayor optimismo que el futuro, en este caso el verano, también tuvimos mucha agua y eso también tiene que ver hoy día esta planta, que es la que hace el transvasaje de agua hacia distintos sectores de la provincia. También tenemos el embalse, en este caso Peñuela, y también el embalse, en el caso de Los Aromos.
2: Según las estimaciones de la sanitaria, durante este periodo se producirá cerca de un 5,5% más de agua a nivel regional. En las zonas costeras, el aumento podría llegar hasta un 34%, impulsado principalmente por la llegada de visitantes y el mayor consumo asociado a las celebraciones. En materia de calidad, la sanitaria realizará cerca de 1.000 controles diarios de agua potable para verificar el cumplimiento de todos los estándares exigidos para el consumo humano. Esto de noticias, muchas gracias.
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11: 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Acá tenemos un montón de música para que la escuchemos juntos esta tarde. Enrique Villarroel, Paco Daniel, y la música arde. 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

0: Vamos a Teddy Swims en el aire a través del Libre FM. Oye, son las 4:10. Oh my gosh. Ahí sí.
1: Hola, hola, hola. ¿Ahora se me escucha bien?
0: ¡Qué estúpido soy! ¿Me va a creer que tenía el micrófono dado vuelta?
1: No, con razón no me puse esta cuestión. Yo muy cerquita hablaba y no me escuchaba bien. Ahora sí. Hola, hola, hola. Bueno, con gajes del oficio que uno nunca termina de aprender.
0: 25 años voyando en esta cuestión, no me das cuenta que el negro va a estar al frente. En fin, 4:11, una nueva, o un nuevo bloque, segundo bloque, ya esta tarde del 8 de septiembre. ¿Tiene listo qué va a hacer a todo esto para estas fiestas patrias? ¿Mm? ¿Va a tener una fonda en su casa? ¿Va a invitar a su familia, a su amigo? ¿Va de repente a hacerlo en la casa? Mire, tiene pros y contras. Los pros, bueno, no nos tenemos que mover del escritorio, estamos en nuestro hogar, estamos en nuestra zona de confort, digamos, con nuestras cosas, con nuestro baño, con nuestra cocina, con nuestras preparaciones, nuestros cabros, nuestra familia. Entonces nosotros invitamos a que vengan, pero a nuestro entorno, ¿cierto? Al cual nosotros ya estamos acostumbrados. Cosa buena, ¿cierto? Cosa mala, que después cuando la gente se va queda todo cochino. Entonces, ¿quién tiene que hacer el aseo? La persona que vive ahí, a quien invitó a todos. Ahora, ir a otro lugar, qué rico, porque la mayoría de las veces lo atienden, y lo atienden muy bien, sobre todo cuando estamos hablando de familia, que lo ha invitado a unos amigos. Pero lo malo es que uno no está en su casa. Entonces uno ya... de repente los demás agarran confianza a eso de medianoche ya. Prácticamente están en su casa. Pero cuando uno llega, no, y después uno se tiene que ir también. A cierta hora hay que mirar, o tiene que llamar al Uber, entonces hay que preocuparse de esas cosas. O que hay que viajar hacia alguna parte, que hay que ir hacia algún lugar. Bueno, sea lo que vaya a ser este 18, 10 y 19 de septiembre, usted no se despegue de Libra FM, del grupo Libra, porque tenemos un montón, pero un montón de sorpresas. Nuestra fonda en el aire, como siempre, la armamos con mucho cariño y le invitamos también para que lo pase bien con nuestra música. 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

4 de la tarde y 17 minutos en Radio Libre. Ahí teníamos a Kane con ese Somewhere Only We Know. Comentemos algunas informaciones. Lamentablemente, una conductora de un vehículo murió en un accidente en la ruta 62CH en Villa Alemana. Existe un detenido por este hecho que ocurre hoy, a eso de las 6:30 de la madrugada. Para ser específicos, este accidente ocurrió a las 6:32 en el kilómetro 35. Ahí, un accidente de alta energía por causas que ahora, bueno, están siendo investigadas. Tras recibir el aviso de emergencia, Carabineros concurrió hasta el lugar y constató el fallecimiento de una mujer, quien correspondería a la conductora de uno de los vehículos comprometidos. El otro conductor, que circulaba en una camioneta, que está involucrado en este accidente, fue arrestado y puesto a disposición de la justicia para el control de detención correspondiente. En tanto, equipos del SAMU se desplegaron en el sitio del suceso para atender a las personas que podrían haber sido afectadas por ello. Por instrucción del Ministerio Público, se solicitó la concurrencia de personal de la Sección de Investigación de Accidentes de Tránsito de la Policía Uniformada, cuyos peritajes permitirán esclarecer cómo ocurrieron estos hechos. Lamentablemente, otra persona pierde la vida en un accidente de tránsito. Alta energía, ¿no? Entendemos que eso es una velocidad bastante alta también. En donde, cuando suelen ocurrir este tipo de accidentes, suelen también haber, lamentablemente, muertos. Un hecho lamentable, pues. Una familia, tal vez unos hijos perdieron a su madre, una madre a su hija. Bueno, I feel so free. A las 4 de la tarde y 20 minutos, Madonna suena en Libra. 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

0: 15 grados en el centro de la ciudad de Quillota en este martes 8 de septiembre. Hacemos una pausa y volvemos de inmediato con más en la tarde de Libra.
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2: Las 16 horas y 31 minutos.
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0: caso el pan, ¿por qué qué? Hago un queque, hice con avena, con plátano, miel, le echo unos huevitos, nueces. Me queda súper rico y con eso no como pan. ¿Ve qué buena idea? Oye, en realidad, así, viéndonos bien, yéndonos bien al detalle del asunto, el pan, sí, es por excelencia uno de los alimentos que más consumimos en nuestro país, pero no por eso es el mejor. Al contrario, el pan es simplemente un carbohidrato más, una harina refinada más, que no aporta más que energía, que si no se utiliza como es debido, se almacena en nuestro cuerpo vía hígado por un proceso llamado neoglicogénesis. Entonces, pan en exceso, grasita extra. Si usted come pan, debe gastarlo. Ahora, esta amiga nos está diciendo, oye, yo reemplazo el pan muchísimo mejor y le apuesto que más rico todavía. Prácticamente con todos los granos uno puede hacer harina, con todos. Con la lenteja usted puede hacer harina, con garbanzo puede hacer harina, con todos los granos puede hacer harina. Con arroz usted puede hacer harina. Y con ello ir jugando. Avena, ahí tenemos avena, que también se puede. De hecho, el avena se puede hacer así, nada más como copos, y hacer el famoso queque que nos está hablando nuestra amiga. O echarla a la procesadora y convertirla en harina. Y así también hacemos cosas que nosotros sabemos lo que tienen. No hay mejor, nada mejor que comer lo que uno prepara, porque uno sabe cómo lo hizo y, por supuesto, los materiales que utilizó para hacerlo, ¿no?
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0: Cuando compramos cosas que hacen otras personas, o en la calle, o encargamos, no tengo ni idea cómo lo hicieron. Menos voy a saber cómo va a reaccionar mi cuerpo con eso. Así que, como siempre, lo mejor, y como dato nutricional, haga usted este tipo de preparaciones, sobre todo si quiere cambiar algo. Por ejemplo, cambiar el pan por otras cosas. Excelente alternativa a la que nos dio nuestra amiga ahí. 16 horas y 42 minutos.

Hola Enrique, saludos. Aquí escuchando la tarde de Libra. Que tengan una maravillosa jornada. Espacio sideral de Jesse and Joy. Cariños y saludos desde Quillota. Faltan 15 minutos para las 17 horas.

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1: Las 16 horas y 59 minutos.
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2: Las noticias. Un importante avance en el tratamiento de las arritmias cardíacas complejas comenzó a implementarse en el Hospital Dr. Gustavo Frique de Viña del Mar con la incorporación de un moderno sistema de mapeo y ablación. Se trata de la tecnología que permite realizar procedimientos con una representación tridimensional del corazón y que, de acuerdo con el establecimiento, ha permitido disminuir de manera considerable los tiempos de intervención. Mientras anteriormente, una cirugía por una arritmia auricular o ventricular podía extenderse por unas 4 horas, con este nuevo equipamiento, el procedimiento puede reducirse en cerca de 1 hora y media. El cardiólogo y electrofisiólogo de la Unidad de Cirugía Cardiovascular del Hospital Frique, Dr. Johnny Ríos, explica las características de esta nueva herramienta.
3: Hemos podido llegar a hacer mapeos de electrofisiología con el más alto estándar de calidad, y en esta oportunidad estamos trabajando con un equipo nuevo, que es el sistema de mapeo más moderno que hay en el mundo, y que el lanzamiento en Latinoamérica ha sido en Chile. Y el hospital ha sido seleccionado para poder hacer este lanzamiento en base a los logros alcanzados previamente.
2: El nuevo sistema permitirá además aumentar la cantidad de pacientes que puedan ser atendidos, avanzar en la resolución de las listas de espera y reducir los periodos de hospitalización asociados a este tipo de procedimientos. La primera paciente en ser intervenida con esta tecnología fue Patricia Castillo, quien llevaba 1 año esperando una solución para su diagnóstico de fibrilación auricular. La paciente relató cómo esta condición había afectado su vida cotidiana y lo que significó finalmente acceder al procedimiento.
4: Es como mucha taquicardia. Yo ya al último sabe que no me podía agachar, yo no podía levantar las manos porque todo era cansancio y venía la taquicardia. Ya no aguantaba ya, así que igual las noches me despertaba la taquicardia, era terrible.
2: El Hospital Gustavo Frique es centro de referencia en arritmias cardíacas para la región de Valparaíso y recibió este equipamiento en Comodato. Es todo de noticias, muchas gracias.
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¿Sabe qué también podría usted hacer en reemplazo? Es que estamos hablando de que Víctor en la mañana... sigo buscando de dónde sacó esa noticia y, bueno, aunque circula, quiero saber el por qué. Porque hay muchas personas que dicen por qué finalmente es que va a subir el pan. Porque se supone que en octubre va a subir. Bueno, la cosa es que hay muchas personas que dicen, bueno, yo ya no como pan porque lo reemplazo por... ¿Sabe cuál es una excelente idea también para reemplazo del pan? Las tortillas de verdura. Sí, se hace una especie de panqueque. Dos de estos panqueques, le pone quesito al medio, listo, un pan. Y al mismo tiempo está comiendo gran cantidad de fibra. Par de huevitos, verduras. Saldrán unos dos, tres o cuatro panqueques dependiendo del tamaño. Entre panquequitos, ahí le echa alguna, un tomatito, una torreja de queso, otro huevo. Y reemplaza el pan. Insisto, hasta hace algún tiempo era el alimento más barato y el que más se debería consumir por la que se llora energía, pero ya no está tan barato. Y francamente, hay un montón de otros alimentos que reemplazan muy bien el pan. Y sí, ya es hora de buscarle un reemplazo a un carbohidrato simple. En realidad una harina blanca, que es un carbohidrato complejo en sí, porque es una harina, pero que en realidad, como se consume en tanto exceso, pasa lo mismo que los carbohidratos simples. Como no nos alcanzamos a usar, nuestro hígado lo pesca y dice, venga para acá, esto me va a servir para después. Ahí tiene el rollito, tal cual, ese pancito extra o esa cosita extra que le echó al pan. Reemplacemos el pan. Una súper buena alternativa. Tortillas, pues, de verdura. Algo entre medio y listo.

buenísima vibra junto a la buena música de Tame Impala y Genie. Son las 5:15 de la tarde del martes 8 de septiembre. Drácula.

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Hay pronósticos cada vez más auspiciosos para las fiestas patrias en Chile. Ese fin de semana tendremos solcito, viernes, sábado y domingo. El pronóstico del tiempo, por lo menos hasta ahora, se ve bastante bueno para esos días. De todas maneras, los fonderos de nuestro país igual están así como... De hecho, aquí en Quillota, o sea, si nos vamos a 15 años atrás, ¡buf!, había una fonda cada dos cuadras. Hoy no podemos decir lo mismo. Lamentablemente son muchos los millones que se perdieron desde un tiempo a esta parte por ese motivo. Porque la fonda no resultaba, por las peleas, por los partes, por la lluvia, etc. Bueno, por lo menos por lo que se ve, igual ahora, ya en 8 de septiembre, es prácticamente imposible armar una fiesta, así una fonda desde aquí hasta que llegue la fiesta patria, solo porque el tiempo cambió. Porque cuando iniciamos el mes de agosto, mediados de agosto, ya el informe del tiempo decía que para septiembre íbamos a tener lluvia, el niño Godzilla y la cosa. Entonces muchos empresarios, muchos fonderos, les dio, y con justa razón, algo de, comillas, julepe. Entendible, sobre todo pensando en la inversión millonaria que significa montar un negocio solo y exclusivo para fiestas patrias como lo son las fondas. Son las 5 de la tarde y 26 minutos en Radio Libra.

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2: Las 17 horas y 29 minutos.
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8: 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Última media hora del programa de hoy. Momento de escuchar a Benson Boone. Faltan 29 minutos para las

0: ¡Eso es mi alma! ¡Brindo, dijo! Es que me sé el de puro matico y la otra vez se enojaron conmigo cuando yo canté, cuando yo hice esa paya. De la vieja que fueron a cortar matico, no me sé otra. Discúlpeme, pero no me sé otra. Año a año yo me aprendo como 17 payas en agosto y llega el 7 de septiembre, ayer, y se me olvidan todas. ¡Tiqui, tiqui, tiqui! Algo asimo. Hace rato que nos están pidiendo el medley de cuecas de Luis Jara. Lo vamos a guardar para el final del programa. Nos vamos a despedir con el medley de cuecas de Luis Jara. Está buena. Hola.
1: ¿Me puedes poner una canción de Michael Jackson llamada Rammer the Timmer? Y saludos a mi mamá y a la Lola.
0: Saludos a tu mamá y a la Lola, por Valentina. Oye, la Lola que llamaba y... Dale, que yo... ¿Aló? ¿Sí? ¿Aló? ¿Radio Libre? Pero nada, y más encima... es como que se desconectaba, así como que de repente... Oh, ¿no estaba mal la Lola? Bueno... De todas maneras, sonando ya en el 104.7, una de las buenas canciones de Michael Jackson.

sabe cuánto dura el video? Bueno, de hecho estamos escuchando el sonido del video. Es muy bueno este video. Bueno, este dura 9 minutos con 18 segundos, pero obviamente no vamos a escuchar todo eso. La invitación para que vaya y busque el video de esta canción. Por favor, hágalo. Buenísimo. Remember the time. Sonando cuando faltan 24 minutos para las 6 de la tarde para la Valentina en Libra.

Remember the time, teníamos ahí a Michael Jackson. Oye, ya estaba viendo, bueno, el video. Insisto, por favor, búsquelo. Va a usted a invertir 9 minutos de su vida en... Tienen que tomar en consideración la época en donde fue hecho ese video, ¿ah? Que no había IA ni un montón de cosas que hoy día es súper fácil tener. Y por lo mismo confeccionar un video así, pero... Michael Jackson, otra cosa. Ya son 19 los minutos que nos están separando de las 6 de la tarde en Libra.

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a escuchar a Luis Jara antes de despedir el programa de hoy y yo cumplo. Sí, okay, hay que cumplir las promesas. Oye, nos estamos despidiendo del programa de hoy. Como siempre, muchísimas gracias por su sintonía. Sabemos que son cientos, si no miles, las personas que escuchan todos los días el 104.7 y su tarde de Libra. Ha sido pero un gustazo haberles acompañado durante estas 4 horas. ¡Quédense en sintonía!

0: cierre de puertas.
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2: Las 18 horas en punto.
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3: Las noticias. Una investigación de la Policía de Investigaciones de Chile permitió desarticular una organización criminal dedicada al ingreso y posterior distribución de droga a la región de Valparaíso. Se trata de la agrupación denominada Los Macacas de Concón, cuyos integrantes fueron detenidos por detectives de la Brigada Antinarcóticos Valparaíso en coordinación con el Ministerio Público. En total son 6 los detenidos, 4 hombres y 2 mujeres, entre estos un ciudadano de nacionalidad boliviana. De acuerdo con la investigación, la organización trasladaba sustancias ilícitas desde Cochabamba hasta Chile, utilizando la modalidad de correos humanos. La jefa de la Brigada Antinarcóticos Valparaíso, comisaria Paulina González, entregó antecedentes sobre el trabajo investigativo que permitió desarticular esta organización.
4: El resultado fue posible gracias al trabajo de análisis criminal e inteligencia policial realizado por los oficiales investigadores, quienes lograron establecer que la organización criminal enviaba desde Cochabamba, Bolivia, a ciudadanos bolivianos que habrían operado bajo la modalidad de correos humanos, con la finalidad de transportar la sustancia ilícita hasta Chile. Para ello, utilizaban cabañas como alojamiento temporal, evacuación, acopio y posterior entrega de la sustancia, la que posteriormente era distribuida en las comunas de Concón y Viña del Mar. Asimismo, se incautaron precursores químicos presuntamente destinados a la preparación de la sustancia. En el marco de la investigación, se logró identificar al proveedor y líder de nacionalidad chilena, quien actualmente se encuentra radicado en Bolivia.
3: Durante el operativo fueron incautados más de 1 kilo de ketamina, droga que estaba distribuida en 91 cápsulas ovoidales. A esto se sumaron 8,39 gramos de cannabis sativa, marihuana y distintas sustancias químicas, entre ellas ácido muriático, creatina y soda cáustica, elementos que, según los antecedentes de la investigación, estaban destinados a la preparación de drogas. El avalúo de las sustancias incautadas supera los 16 millones de pesos. Es todo de noticias, muchas gracias.
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0: ¿Qué tal? ¿Cómo están? Buenas tardes, bienvenidas, bienvenidos al Sin Libreto de este martes 8 de septiembre de 2026. Vamos avanzando ya poco a poco para la semana de fiestas patrias. Queda poquito, queda ya, pero a vuelta de la esquina. Preparativos, mucha gente ya está sacando cuenta, ¿cierto?, dónde ir, mucha gente que se va a disfrutar de las fiestas al sur, al norte, se van otros también a Mendoza, ¿cierto? Estaba revisando alguna información que estaban planeando irse ya unos días a nuestros vecinos, hermanos argentinos ahí de Mendoza. Muchos chilenos arrancan para allá, ¿eh?, para disfrutar de la fiesta, o viceversa, también donde Mendoza se vienen a Chile. En este minuto no está el caballero, no está don Alejandro Sonrisa. Dijo que venía atrasado, dijo que pasaba a la farmacia, no sé qué farmacia, pero va a llegar en un ratito más. Apenas llegue, le doy el micrófono. Pero está con nosotros, quien es parte, por supuesto, también del Grupo Libra, don Álvaro Gacitúa. ¿Cómo está, Alvarito?
1: Hola,
0: gusto de saludarlo.
1: Buenas tardes a los queridos auditores. Muchas gracias.
0: Claro. Esa voz, ese FM.
1: Me he estado puliendo un poquitito con ustedes.
0: Oye, qué gusto saludarte, Alvarito.
1: Sí, un gusto. El gusto es mío con ustedes siempre aquí apoyando al Grupo Libra y a todos los auditores.
0: Bueno, usted como titular en este instante, ya que el caballero no ha llegado, usted toma el asiento principal ahí de titularidad.
1: Sí, por el momento, si no me van a echar cascando.
0: Oye, Alvarito, gusto de saludarte. Bueno, estaba conversando con algunos auditores internamente durante la tarde con respecto a muchos cambios tecnológicos, porque siempre te invitamos, porque tú como conoces todo el ambiente tecnológico de computación, de celular y todo lo demás, hay mucha gente que tiene dudas, ¿no? Todavía.
1: Sí, mucha gente que tiene muchas dudas al respecto, con nuestros datos, que siempre lo hemos conversado acá.
0: ¿Son seguros los datos, los celulares? Porque mucha gente dice, no quiero dar mi número o mi clave porque me la pueden hackear, no sé. Hay muchas dudas, especialmente con las cuentas bancarias. En fin, pasa de que son vulnerables o no estas famosas claves.
1: No, está todo vulnerable. Si usted no cambia la clave, no va a ser.
0: ¿Cada cuánto tiempo hay que cambiar la clave?
1: Cada 15 días, cada un mes.
0: ¡Ay! O sea, ¿tan seguido?
1: Sí, yo manejo un montón de claves y mis claves son cambiadas cada 15 días.
0: Es que, ¿sabes lo que pasa? Que mucha gente se lo olvida. Entonces, ¿sabes?, la van cambiando una otra semana, otra, y después, ¿cuál es la clave?
1: Oh. La pereza. Es la pereza.
0: Claro, de no cambiar. Y no la notan. ¿Y qué hacen? Vuelven nuevamente, bajan la aplicación o van al banco, o van a hacer un trámite y vuelven otra vez a sacar la clave. Es un tema, ¿no?
1: Oiga, sí. Mucha gente pierde sus cuentas de Instagram, Facebook, cambian la clave y no se acuerdan.
0: Ya. Pero tú dices que es recomendable cambiar clave en todo tipo, en las redes sociales, las cuentas bancarias.
1: Autentificación en dos pasos. La para usted mantener seguro la autentificación de dos pasos.
0: Ya.
1: Que eso será para los sitios web, para las claves bancarias.
0: Ah, qué bueno.
1: Los DigiPass, que le llaman mucho, el que se ocupa Santander, ocupa BCI.
0: Oye, estos delincuentes cibernéticos que andan siendo de la suya, se conocen por libro cómo vulnerar ciertos los sistemas para poder sacar plata, especialmente a la gente, o hacerla, o cuento al tío también, pues.
1: Sí, pero es que lo que pasa es que cómo sacan las cosas si los servicios públicos, es que yo ya le he dado duro a los servicios públicos acá.
0: ¿En qué sentido? ¿En que son muy irresponsables? ¿Tú?
1: Sí, pues si son irresponsables, pues uno le hasta siempre se lo he dicho desde que estoy con usted, los servicios públicos están muy al debe con esto. Ya. Imagínense que yo tengo una noticia hace unos días.
0: ¿Ya?
1: Que le estaba comentando que un estudiante de 18 años,
0: ¿ya?,
1: conocido en el mundo como Linga, acusado por la fiscalía de liderar bandas de los ciberdelincuentes Rootify.
0: Ah, mira.
1: Los Rootify es una plataforma que usted busca con solamente el nombre, busca el root y busca la dirección, busca todo. Entonces, si están vulnerando eso, vulneraron el registro civil, vulneraron los hospitales, las municipalidades y las municipalidades.
0: Yo le he hecho son las primeras que caen, po.
1: No, pues sí, están muy vulnerables. Y personas como yo, como estas personas que se dedican al mundo hacking, blanco, más que hacer
0: para
1: daño.
0: Resguardo y seguridad.
1: Resguardo y seguridad. Y hay algunos como yo que a veces a las municipalidades le hemos ofrecido.
0: Ya.
1: Que gratuitamente hacerle un feedback. O sea, el feedback es en el sentido de que reparar eso, reparar y he entregado las soluciones. Yo lo he entregado con informe.
0: Ya.
1: Pero he recibido nada. Piensan que uno les va a cobrar. Yo no les voy a cobrar. O sea, siendo que debería cobrar, pero no les voy a cobrar. Porque son datos de la. Son datos de la zona, son datos sensibles.
0: Exactamente. Oye, qué importante el punto ese de las oficinas públicas, de las entidades públicas que cuiden los sistemas de seguridad computacionales, porque ahí está toda la información de todos los vecinos, pues. ¿Ah? Imagínate que se metan a una cuenta de un vecino, no sé, a través del root, se metan a las cuentas bancarias. Entonces, estos hackers delincuentes, en ese sentido, se la saben, pues, o sea, por libro, cómo poder sacar provecho a la vulnerabilidad del sistema, ¿no?
1: Exactamente. Por ejemplo, lo que sucede más común es que interceptan las personas cuando pagan sus permisos de circulación, interceptan entre medio el pago.
0: Ya. Yeah.
1: Entonces, el pago no se le hace a la municipalidad, se le hace al intermediario, al que está interceptando el pago. Por ejemplo, ocupan bastante que son unas cosas que se llaman API. Y la API, yeah, esa misma API, son como un carnet de identidad. Entonces ellos la interceptan e interceptan el pago. Lo mismo que los permisos de circulación. Están nuestros permisos de circulación visibles y también ellos pueden obtener el permiso fácil.
0: Ya. Álvaro, bueno, tú que conoces esto de la vulnerabilidad, ¿cierto?, de los sistemas y especialmente los celulares, ¿por qué roban los celulares? ¿Por qué existe mucho robo de celular? Está uno por la venta del celular, otros por sacar información del celular y por meterse a cuentas de los celulares. Exacto. Estos delincuentes, porque claro, se roban los celulares porque algo quieren, pues, ¿no?
1: Exactamente. Mire, hay una cosa que hacen los ciberdelincuentes, lo hablamos el otro día.
0: Sí.
1: ¿Se acuerda que, bueno, es un tema de que están haciéndose pasar por otras personas pidiendo los planes de las personas?
0: Ah, sí, mucho cuidado con eso.
1: Sí, tiene que tener cuidado. Sí. Ojo cuando se le lleva la señal, llamar al tiro a la compañía, porque alguno, más de alguno, sacó sus datos por internet y está dando fijo.
0: Ya.
1: Esto yo lo hago para que la gente tenga conciencia, con fines educativos.
0: Ya.
1: Siempre hay que dejar claro eso, que cuando uno da un consejo es como un fin educativo y para que tengan resguardo. Uh-huh. Los celulares muchos los sacan, ¿sabe por qué? Uh-huh. Los sacan porque hacen ese mismo método y también sacan las cuentas bancarias. O sea, sí. Los dejan
0: pagos. Es muy común, ¿cierto?, el robo de celulares por lo mismo, como bien dices tú, para sacar información. Porque claro, una persona dice, me robaron el celular, o se me perdió el celular, o me lo sacaron. Claro, me compro otro. El que puede, obviamente.
1: Sí.
0: Pero, ¿qué pasa con la persona que roba ese celular? ¿Qué va a hacer? Bueno, obviamente revenderlo, ¿cierto? O sacar información. Pero, ¿qué hacer cuando se te pierde el celular o te roban el celular? Inmediatamente bloquearlo, llamar a la compañía, sacar la información de ahí. ¿Qué es recomendable en esto, Álvaro?
1: Les voy a dar un datito.
0: Ya. Yeah.
1: En internet hay una aplicación que se llama Prey.
0: ¿Ya? Yeah.
1: Prey. De P-R-A-Y.
0: Yeah. Prey. Prey. Se escribe Prey.
1: Prey. Ya. Yeah. Yeah. Es gratuito. Tiene para dos dispositivos. Usted, una vez que si se lo roban, usted le puede sacar una foto hasta el delincuente, puede esconder la aplicación dentro del teléfono para que no se la borren. Antes de darlo por perdido, de bloquearlo a la compañía, que el teléfono quede sin internet, trate de rastrearlo por esa aplicación. Instale esa aplicación en Google Play, va a encontrarla, y en App Store, en la aplicación de iPhone también.
0: Mm. Qué buen punto, ¿eh? Buen punto.
1: Sí.
0: Porque mucha gente, claro, dice, se desespera porque me sacan el celular o me lo roban, que lo que hacen es llamar a las compañías para bloquear o al banco. Pero los delincuentes ahora son tan astutos que saben que la persona lo va a bloquear en un minuto después, pues. Entonces ellos actúan rápido, ¿no?
1: Sí, pero igual que a las aplicaciones, lo que tienen que hacer ellos es con la aplicación Prey, usted hasta puede a veces hasta encender el dispositivo.
0: Ah, mira. Como a remoto, forma remota, ¿no?
1: Forma remota.
0: Ya.
1: O sea, hay tanta tecnología que uno puede usar. También hay unas aplicaciones que usted bloquea el botón de apagado para que no apaguen el dispositivo.
0: Ya.
1: Mira. Porque generalmente siempre se le pierde a alguien y no, puede ser que sea un ladrón, se le perdió el teléfono en la micro y otra persona no lo quiera devolver.
0: Ya.
1: Y ya me encontré el teléfono, lo que pasa siempre. Y no lo devuelven. Entonces con esa aplicación usted lo puede rastrear, lo mismo que tiene iPhone, usted rastrea el teléfono y llega donde
0: sí, no, eso es muy efectivo, Álvaro. Y con respecto a aquello, los GPS dentro de un celular, en un vehículo, ¿son 100% efectivos?
1: Sí. O sí. Sea, si usted se lo instala al...
0: Es recomendable que la gente lo instale, sí, y lo tenga, ¿no?
1: Sí, o sea, instale dos GPS.
0: Ya.
1: ¿Por qué le digo que hay dos GPS? Porque nos falta el ladrón que le ponga un inhibidor de GPS en el mismo cenicero.
0: Ya, del vehículo.
1: Del vehículo.
0: Ya.
1: Ponen el cenicero del vehículo. Cuando uno prende
0: sí,
1: el,
0: sí.
1: Ya. Lo ponen ahí y inhiben la señal del GPS en todo el computador. Uh-huh. Pero siempre es bueno tener un AirTag.
0: Ya.
1: Escondido dentro de su vehículo.
0: Ya. Qué bueno, ¿ah? ¿Eh? Qué buen
1: y ese está vinculado también a su teléfono.
0: Fíjate que el otro día en un reportaje, en un informe que entregó Carabineros, señalaba de que prácticamente la mayoría de los vehículos que son encontrados por robo son encontrados por el GPS.
1: Exactamente.
0: Porque claro, la localización, claro, el delincuente roba el vehículo, se lo lleva, claro, pero no tiene el tiempo para buscar dentro dónde está el GPS. Entonces, ¿qué es lo que hace el dueño o el carabinero, la persona que necesita su vehículo? Es ir al GPS, po. Y en cosa de, no sé si era minuto o horas, encuentran el vehículo.
1: Yo,
0: los delincuentes atacan eso también, saben qué hacer, sí, para poder sacar el GPS y que nos sigan, ¿no?
1: Exactamente, empiezan a revisar siempre, como es lo más común que ponen unos GPS, y no es porque esté dándole datos a los delincuentes, pero es para que no lo pongan ahí.
0: Ya.
1: No pongan en ese sector, siempre lo ponen donde mismo, o sea, bajo la alfombra. Mm. Y eso no debería ser, o deberían ponerlo en otro lugar, en otro. Y ya. Si lo tiene ahí, cámbielo.
0: Ya.
1: Cámbielo.
0: O sea, donde la persona dueño sepa nomás.
1: Sí, donde sepa nomás.
0: Ya. Oye, queremos invitar, estaba revisando el WhatsApp acá, sí, ya tenemos algunos mensajes, al más 569-6899-7777. Estamos entretenidos con la conversa aquí con Álvaro. Vamos a revisar algunos WhatsApp que nos mandan. Don Alejandro Sonrisa González. A ver, ¿qué me manda?
2: Uy, Claudito, yo me fui ahora, pues, ¿ves? De vacaciones en este momento. No, voy en camino, la verdad, me tomaba un taco más o menos grandote.
0: Se tomó un taco, mira. No,
1: se puso los tacos.
0: Quizás, ¿qué taco se puso? ¿O qué se tomó?
2: Estoy llegando, amigos, ¿eh? Esperemos un poquito, un ya, par de minutos.
0: Aquí traiga la llama, ¿eh?
2: Saludos, Alvarito. Saludos para todos los que están ahí escuchando. Ya voy en camino.
0: Eso me dijo la otra vez, pues.
2: Bueno, Claudio Alvarado el otro día me dijo, oye, Alejandro, me dijo, ¿tení wifi? Sí, le dije. Oye, ¿y cuál es la clave? La clave es pagarlo, pobre. Bueno, Alvarito está hablando de algo muy correcto, ¿eh? Estamos muy vulnerables, sobre todo Claudio Alvarado, no, en septiembre, fiestas patrias. Es muy vulnerable a caer en el trago este hombre.
0: Por Dios.
2: Oye, eso del GPS que está hablando, yo lo único que conocía es el GPS que le instalaron a Claudio. Claudio no puede alejarse mucho, que tiene GPS, lo tienen controlado, sobre todo en los días de fiesta.
0: Bueno, hablando de celular, aquí mi amigo también, pregúntele qué le pasó con el celular.
1: Uy, ¿qué le habrá pasado con el celular?
0: Sí, eso le pasa, claro, la tercera edad, pues, lamentablemente, se le olvidan las cosas. Entonces, se metieron al celular del... Bueno, importante, a ver qué otro mensaje nos mandaron por acá, revisamos.
3: Hola, amigos, Cine Libreto.
0: Hola.
3: ¿Cómo está, don Claudio?
0: ¿Qué tal?
3: Don Álvaro Gacitúa, ¿cómo está?
1: Hola, buenas.
3: Muchos saludos le damos ahí el hombre y yo.
0: Muchas
3: somos
0: gracias,
3: conocidos ya. En algunas veces ocasiones lo he llevado aquí en el Uber.
1: Ah, sí, me acuerdo. Me acuerdo de él.
3: Y don Alejandro.
0: No ha llegado.
3: Anda para mí, que se anda portando. Mándalo, Alejandro. Vamos a averiguar y después le cuento un Claudio.
0: Ya. Oye, gracias, dijo que venía hace cuánto, como 15 minutos que está ya llegando. No sé a dónde está llegando, pero dijo que venía en camino. 6 de la tarde con 27 minutos. Es que interesante el tema, fíjate que los auditores nos señalan de que justamente es importante, Álvaro, destacar esto de cómo tener seguridad en los sistemas computacionales, de celulares, porque el celular ahora es como los zapatos, oye. Todos los días lo usamos y tenemos toda la información. ¿Tú crees que más adelante, en los próximos años, el celular va a innovar más todavía?
1: Va a pasar de... estamos en una tecnología que... la holográfica, que ya se está, se está procesando de a poco.
0: ¿Ya?
1: Que más adelante, acuérdense de las palabras que les voy a decir. Vamos a tener un chip implantado en nuestra piel que nos va a permitir...
0: ¿Como las películas?
1: Sí.
0: Mira...
1: Usted sabe que las películas nos dan...
0: Es una visión de lo que viene.
1: Es una visión de lo que viene. Yo he visto muchas cosas. La inteligencia artificial se veía hace mucho.
0: Y 20 años uno pensaba en eso.
1: Sí, pero por ejemplo, yo la inteligencia artificial yo la conozco hace 10 años.
0: Ya. Yeah.
1: 10 años, estamos hablando bastante, del 2014. Yo tengo un proyecto que es una IA que la tengo hace 10 años.
0: Ya. Yeah.
1: Y todavía no la termino porque es interminable, porque cada vez empiezan a aparecer más cosas.
0: Oye, imagínate, Alvarito, que hace 20 años pensábamos que iban a llegar los autos eléctricos, los autos que se manejan solos. Y existen. Sí. Existen. Los robots, no sé si viste el otro día un video en China. Hay robots que atienden un restaurante, que te sirven, ¿cierto? Que te atienden. O que lavan la ropa.
1: Sí.
0: Que son androides. Y que ya existen. Entonces esto ya se está acercando a pasos agigantados. Lo que vimos en Terminator, ¿te acuerdas tú la primera película del año 1984?
1: Sí, Terminator.
0: ¿Qué pensábamos en esos años que iba a existir un androide que iba a hacer todo y que los computadores iban a tomar el mundo? Pero ya vamos para allá. O sea, estamos ya en esa lógica, ¿no?
1: Estados Unidos está haciendo. Venía yo hablando con un caballero del Uber desde Calera hasta acá.
0: ¿Ya?
1: Veníamos hablando de eso. Veníamos hablando de que la tecnología ha llegado tanto que ya Estados Unidos tiene soldados robots.
0: Sí. Bueno, hay una competencia entre Estados Unidos y China.
1: Sí, entonces. Ya también están haciendo naves que se pilotean solas con IA, pero ojo con eso, que la gente ocupa la IA como que la siente cercana, porque la IA le dice lo que usted quiere escuchar.
0: Sí.
1: Y para el tema psicológico no es muy bueno.
0: Oye, qué punto importante. ¿Tú crees que en Chile se va a regular esto? Porque, bueno, la inteligencia artificial ya está, se quedó en nuestro país. Pero lamentablemente a veces se ocupa mal, po. Lamentablemente a veces te clonan una imagen, te clonan las voces, no sé, po, se está usando para los delincuentes cibernéticos, en fin. ¿Tú crees que se puede regular eso en Chile o a futuro en muchos países del mundo?
1: Mire, yo si no es que no me equivoco, la ley de informática estaba de 1990-91, si es que no me equivoco.
0: Son buenos años.
1: Son buenos años y se fue regulada como el 2017-2018. Recién ahí fuimos a regular algo.
0: Lento el proceso, ¿no?
1: Sí, o sea, no es que fuera lento el proceso, es que no tomaban la conciencia de lo que había lo digital.
0: Sí.
1: Porque hubo un boom muy grande el 2017-2018 en las tecnologías. Antes para atrás ya partió Facebook.
0: Sí.
1: Había, después Facebook ya tomó como el monopolio que tenía todo. Después fue Twitter.
0: Sí. Digo el WhatsApp.
1: WhatsApp
0: mató Messenger. ¿Te acuerdas que Messenger era el que tenía todo el control de las mensajerías?
1: ¿Se acuerda usted cuando mandaban un zumbido cuando no le pescaban?
0: Exactamente.
1: O le mandaban un emoticón y zumbaba toda la pantalla.
0: Claro. Ahora
1: Windows
0: no.
1: XP.
0: Eso ya es historia. ¿Tenemos otro mensaje? A ver.
4: Hola, buenas tardes.
0: Buenas tardes.
4: Miren, lo que yo recomiendo para los autos, un GPS, bueno, no es mucho. Lo que yo recomiendo que sería mejor un cortacorriente, porque yo años atrás estuve trabajando en la COPEC y cuando trabajé allí vi unos tipos que tenían un dispositivo puesto en el donde se enciende el cigarro.
0: ¿Ya?
4: Y ahí y después le comenté al tipo y el tipo me dijo, no, si esto es para antibloqueo, ahora estoy probando el auto para ver si se puede bloquear el auto, el GPS.
0: ¿Ya?
4: Y a la final sí, pues era un bloqueo que se ponía ahí donde para prender los cigarros, ese el plush, y ahí uno lo pone y se bloquea. No hay, el auto puede llegar a un lado, después cuando le sacan eso, ahí aparece de nuevo, lo vuelven a conectar y desaparece el GPS.
1: Ah, el otro.
0: Mira, qué interesante
1: es muy interesante lo que dice él. Y lo otro es que cuando ustedes cierran su vehículo, asegúrense que está cerrado. ¿Por qué? Porque ahora hay unos bloqueadores que lo están vendiendo por internet, que bloquean la señal de la alarma.
0: Ya.
1: Usted se aleja, ya cerró, confiado que cerró. Después por detrás llegan, se meten y roban el auto.
0: Mira.
1: Porque es lo mismo, porque hay unos bloqueadores también para. Bueno, eso lo hace para el vecino molestoso.
0: Claro.
1: Que le bloquean la música.
0: Exacto.
1: Y son con unos dispositivos que bloquea la señal Bluetooth.
0: Oye, yo puedo comprar uno de esos para bloquear a Alejandro Sonrisa, que habla tanta payasada.
1: Yo sé que a lo mejor está conectado por Bluetooth.
0: Ya, hacemos un pequeño alto, estimado Álvaro, esperando que llegue Alejandro, espero que llegue, y regresamos, ¿te parece?
1: Sí.
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6: Las 18 horas y 33 minutos.
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0: Bien, ya estamos de vuelta en la segunda parte del Sin Libreto y me pongo de pie para saludarlo. Llegó por fin, llegó él, el inconfundible, incomparable, incombustible, mi aval, mi amigo, don Alejandro Sonrisa González. Ya pues, hable, señor.
1: No, no está. No tengo micrófono. Como si usted no le da volumen a las cosas. Yo estuve toda la media hora anterior y él me tenía sin volumen. Por eso ustedes no me escuchaban.
0: Perdón. Tengo testigo acá, señor, que usted no estuvo presente, señor.
1: Oye, yo estaba aquí hablando. Lo que pasa es que la cámara no me veía.
0: Estaba en Espíritu Santo.
1: Porque estaba ahí lejos, estaba fuera del punto de cámara.
0: Ah, sí.
1: Oye, pues. Yo quiero contar.
0: ¿Y ese olor que traje?
1: Quiero contar, antes de presentar a quien me acompaña. Quiero contar la verdad de que ustedes no saben, pero yo tengo que hacer cosas muy increíbles. Muchas veces me perdí en esta radio cuando voy a arreglar las cuentas que este señor deja en las botillerías o en los lugares donde venden chicha. Y tengo que ir a pagar la cuenta, Alejandro, y a pedir disculpas. Y hoy, déjame terminar, tengo una situación muy incómoda porque tuve... ¿Ustedes conocen a mi amigo Mauricio Paz? Mi amigo Mauricio Paz, luego del último programa que hicimos, me llamó herido, llorando. Me dijo: don Claudio no me quiere, no saca mis audios. Y le dije: mira, la verdad, no es culpa mía, porque yo me siento... Mira, tú ves que yo me siento a este lado.
0: No se lave las manos.
1: Y aquí no está el computador. El computador está allá. Le dije: mira, yo quería sacar tu audio, como siempre.
0: Mentira.
1: Pero Claudio Alvarado me dijo: no. Me dijo: yo soy como la madre superiora de este programa. Y no, y Mauricio Paz lloró en mi hombro. Hoy fui a hablar con él en este rato decirle: Mauricio, no te vayas del programa, Claudio va a cambiar.
0: Después sacar los chanchitos.
1: Y por eso vengo de vuelta. Y vengo con quien fue mi abogado para esta gestión, ¿no es cierto? Que está acá, porque él sí, aprende tú, él sí es un hombre leal. Se llama Ricardo
2: Leal.
1: Ricardo Leal, no es como tú, Claudio, que fuiste desleal con Mauricio. ¿Cómo estás, Ricardo?
2: Bien. La verdad, súper agradecido de estar de vuelta aquí en Radio.
0: Igualmente, Ricardito, bienvenido. Sí.
1: Oye, Alejandro, pero quiero explicarle.
0: Sí, no, andáis pasado bigoteado.
1: Jamás, pues bien, jamás. Quiero explicarle que, bueno, él es nuestro... Ya los presenté la vez anterior.
2: Sí.
1: Nuestro... ¿Cómo le pusimos? Te hemos puesto varios nombres.
0: Tecnológico.
1: Sí, pero es el...
0: Se me olvidó el
1: término.
0: Alzheimer.
2: Ingeniero
1: de ciberseguridad. Sí, ingeniero de ciberseguridad, pero hacker etílico.
2: Etílico. Y para hacer algo más corto, nuestro Anonymous puede ser.
1: Sí, también. Y quién está acá es nuestro traductor.
0: Sí, pues.
1: Déjale, el otro día lo hizo muy bien. Ahora tú podrías presentar al hacker, ¿cómo sería presentado? Álvaro se llama. ¿Podrías presentarlo en inglés?
2: Yeah, of course. Well, ladies and gentlemen, please welcome our hacker Álvaro.
1: Él dice que está muy contento de estar acá esta tarde con nosotros.
0: Oye, ¿somos amigos o no somos amigos?
1: Ah, ve, yo traje a Mauricio, pues. Hola, Mauri.
3: Buenas tardes, colega radial Claudio Alvarado.
1: Enojado,
3: colega. Ya que no está el amigo Sonrisa González, bueno, aprovechando.
1: Tu amigo, de verdad.
3: Al Freddy Mercury del grupo Guayaba. Que la... La fonda debería llamarse, la fonda de la Radio Libre debería llamarse la fonda El Terremoto con Tsunami, donde el Sonrisa González se raja con el cupón. O mejor dicho, la fonda de El Terremoto con Tsunami.
0: ¿Ya?
3: O sea, la fonda del terremoto con Tsunami Sorozón, donde el Sonrisa González ofrece el copón. Y lo otro, decirle también a usted, Claudio Alvarado, ¿sí? Y saludar al mismo tiempo a Álvaro Gacitúa,
0: sí,
3: que está hablando de la vulnerabilidad de los... Que comente un poco qué pasó la semana pasada, una noticia que fue a nivel nacional,
0: ¿ya?
3: De que vulneraron a unos adultos mayores acá en Quillota, que fue una noticia de que un tipo se hizo pasar como funcionario de Chilquinta.
0: Sí, ¿viste?
3: Y resulta que como inspector que contando la noticia de que creo que se hayan ganado un subsidio de electricidad, y les pidió el teléfono para sacar fotos al medidor, y resulta que en el momento que ellos se descuidaron salió con el teléfono, y al tiempo después ella habían hecho una compra como de 1.000.000 de pesos en diferentes electrodomésticos, y esos electrodomésticos lo habían hacer llegar a un domicilio en Santiago. Así que el tipo seguramente ya venía ya de Santiago. Ya tenían todo listo ya. y esa compra la hicimos por internet con todos los datos que aparecían del caballero adulto mayor.
1: Va a dejar que el caballero le explique acá.
3: Un saludo también de acá de
1: lo va a explicar usted también.
3: Y el amigo Alejandro Sinisa González a la distancia.
1: Hola, mi amigo.
3: Ayer guatearon con el programa, por eso así fue.
1: ¿Qué sentido contigo, sí, Claudio?
0: Conmigo
1: muy, muy sentido. Si sabes que tú lo dejaste fuera. Ah. Alvarito, resumidamente explícale ahí la tremenda pregunta que te hizo.
2: Entre todo. No, muchas gracias por el saludo. Antes que nada, el tema es que cuando vulneran eso es por el teléfono. O como él lo dijo, él dio la respuesta, el teléfono celular. Y es lo que estábamos hablando anteriormente. Pescan lo que es las aplicaciones del banco, y como los abuelitos tienen todas sus claves anotadas.
4: Yo tengo aquí anotado aquí, la tengo detrás del celular, la tengo un papelito, ahí están todas mis claves.
0: Bueno, así un número.
2: Son los tremendos, están números celulares. Sí.
4: Tengo todo, mi número de cuenta y la clave aquí también.
2: Oiga, ¿y ustedes los tienen anotados atrás?
0: No, yo voy a hacer memoria.
2: Sí.
0: Alejandro de Sanz.
1: La de Claudio es fácil. Chicha 2026.
0: Yo ya se las. Póngase serio, son Alejandro, ya.
2: Pero en serio, hablando en serio, sí, siempre ellos mantienen sus claves anotadas. Entonces es más fácil que vulneran a los abuelitos.
0: Claro, le roban todo hasta con los papeles adentro.
2: Exactamente.
1: Bueno, ahí es papel también de los hijos, sobrinos, nietos que tengan, que los ayuden. Porque muchas veces, bueno, pasa que los viejitos tienen mala memoria y por eso anotan, porque se les olvidan las cosas. Sí. Pero otro es que no se manejan bien y no falta por decir, mira, Ricardo, a la edad tuya, ¿no es cierto? Hay un montón de jóvenes que como tú se manejan, pero muy bien, pero no se dan el tiempo de echarle una manito al abuelito, al adulto mayor que vive al lado, que no tienen un alfabetismo de estas cosas. No saben manejar el celular, de hecho. Menos van a entender de clave y cuánta cosa. Bueno,
0: es complicado.
1: Oye, antes que vayas para allá,
0: sí.
1: Me llamó mi amigo Jan Farso, de Gazaga,
0: ¿sí?
1: Y me dijo, compadrito, yo sé que ustedes lo escuchan harto por todos lados y tengo una oferta de trabajo. Y siempre es bueno dar un dato, tal vez usted que está escuchando está sin trabajo, tiene algún joven sin trabajo, porque necesita un junior en Gazaga, un junior que ideal maneje, ¿cierto? 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
0: Licencia clase B, ¿no?
1: B, claro. Ya, B. Ya, yo sé que usted anda buscando el clase CED. Esa es para moto. No, clase B. Para Villa Alemana, para Gazaga. A ver, si es que usted está escuchando, no alcanza a notar, busque en Google y va a aparecerle el teléfono. 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
0: Perfecto, buen datito. Oye, ¿y quienes dan clase de profesionalismo, sabe quiénes son?
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0: 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Saludos para Luchito, que siempre nos escucha. Oye, ¿te doy el teléfono?
1: Ya, pues.
0: Anótelo.
1: Pero si me lo das, ¿cómo van a contestar?
0: No, pues anote el nombre.
1: El número. Diga las cosas bien, por
0: favor. Sí, pues. El +569 4732 4283.
1: No lo alcancé a notar.
0: Es que ya andáis con la caña. Estaba, no, se anda con la caña.
1: Ahora sí, ahora sí. A ver.
0: El más 569-47-32-42-83.
1: Oye, pero a mí me gustan más los correos porque es más formal. Tú sabes que yo soy una persona seria y formal. Ah,
0: sí,
1: ¿tienes
0: claro.
1: correo?
0: Se anda, pasada copete, ya. El correo es conslubal@gmail.com. Conslubal con B corta. @gmail.com.
1: Cons de construcción.
0: Cons
1: Lu de Luis.
0: De Luis
1: y Val de
0: Valparaíso.
1: Valparaíso. Puerto Principal Consubal. Ese es el correo, pero la empresa se llama
0: IJC SPA. Ya, bien, me gustó.
1: Uy, eso está bonito, sí, Claudio. ¿Cuánto tiempo que no hacíamos las publicidades de ayer?
0: No, como que de ayer no sé.
1: Claudito, estábamos ahí revisando también el WhatsApp. Usted se puede comunicar con nosotros al
2: +569-6899-7777.
1: Oye, eso no bonito.
0: Déjale.
1: Vamos de nuevo, vamos de nuevo.
2: Vamos
1: de
2: nuevo. +569-6899-7777.
0: Suena como Radio Americana.
1: Sí, claro. Oh, yes. A ver, oh, y acá yes. tenemos el resto de cosas. A ver si te atreves. S.
2: Le puso el desafío.
1: Y S. O sea, S no. Vamos. Aquí vamos a ver.
0: Póngale,
1: mira, póngale, con los leones.
0: Póngale,
1: Wendy. Preséntalo, Claudio, tú, nuestra voz internacional.
0: Y ahora, Ricardo Leal.

0: escuchas ahí la que quieres escuchar, pero está nuestro canal, Claudio. Ahí estamos apareciendo ahora en vivo y en directo.
1: Libra
0: de alta fidelidad.
1: Con la banderita chilena flameando, mira.
0: Uy, bonito. Uy, qué bonito. Sí, estamos pues,
1: padre. Oye, aparece la foto de Alejandro también para que lo quieran conocer. ¿Eh?
2: Eso.
1: Vestido de guaso.
0: Oye, a propósito, vino de rojo. La patúa, mira. Vino de rojo. La chica de rojo. Nuestro amigo Alvarito de rojo. Le pone, no, sí. Le pone usted el sentimiento patriota.
2: Me gusta el rojo, me gusta el rojo.
0: Éjale, igual que Radio Libre, usted sabe que el color de Radio Libre es
1: rojo con blanco.
0: Rojo con blanco.
1: Sí. Hoy tenemos un audio, ¿escuchamos?
0: Eso es como un arreglado.
1: Ah, no, ya está pensando en el copete, y a mí me reta a mí. Ya, vamos.
3: Muy buenas tardes al gran equipo radial de Radio Libre, grandes profesionales de la locución. Por acá siempre les saluda a su fiel auditor Eduardo. Saludos también para el invitado de esta tarde. Que tengan buen término.
1: Gracias.
3: Por siempre Libra.
1: Gracias.
2: Te pasaste. Gracias, gracias.
1: Te pasaste.
4: Chicha, chicha, chicha, dijo. Oiga, Mauricio se desquitó hoy día con el espacio del pozo. Recuperó al tiro los audios, o sea, lo que ayer no lo sacaron al aire, y el viernes, y el jueves, y el miércoles de la semana pasada, parece, ¿no? Mucho saludo a Mauricio, siempre con respeto a la broma, ¿eh? Por si acaso no se vaya a sentir Mauricio, porque con lo que dijo con Alejandro.
0: Estaba llorando.
4: Porque muy yo le escrito su WhatsApp y no me ha contestado.
1: También te enojado con el.
0: Con todos estaba enojado porque Claudio Alvarado, que quede claro, no le sacó su audio. Sacó los audios. ¿Y sabés lo que me dijo? Tenía razón, me dijo. Mi audio era mucho más interesante y cultural que los del Alec Uber, que sí sacaste mucho, dijo. ¡Mira, Claudio! No, no, el mío era cultural. Y el de él
1: ¿cuatro
0: era...
1: minutos, tres minutos? ¿Cuánto dura?
0: Era como 59 minutos demoraba el audio de él y el programa dura 60 minutos. Entonces dijo, ¿alcanzaba? Pues, alcanzaba. Ay, estamos en Sin Libreto en día martes. No te cases ni te embarques. Bueno, a él le resulta, Claudio, ya... Ya no. Oye, Alvarito, estábamos revisando, diste muchos datos tú de cómo protegernos. En las fiestas, cuando, por decir, vas a pagar en una ramada, donde hay gente que no conoce, que se usa el teléfono, que se usa, no sé, se comparte wifi con el resto de familia, ¿es riesgoso?
2: Sí, tienes que tener mucho cuidado, sí, porque a veces están cambiando las máquinas de POS. ¿Cómo es eso? Que van a un negocio, pueden ir a alguna ramada, y los mismos fonderos, tengan cuidado, mantengan su máquina a la vista, pongan un cordoncito para que no se las cambien.
0: Estamos hablando al vendedor, no estamos hablando de usuario, la gente que vende, que tenga cuidado.
2: Sí, porque ahí afecta al comprador.
0: Le ponen una máquina igual, del mismo color.
2: Del mismo color, la misma boleta, todo, porque lo analizan, lo buscan por internet y le hacen el cambiazo.
0: ¿Y qué pasa ahí? A ver, cuéntalo.
2: ¿Qué pasa? Que las transacciones no le llegan a la persona, una, y lo otro, que le clonan a la persona que hizo la compra. Claro. Entonces son los dos afectados, el que compra y el vendedor.
0: Claro.
1: Mira.
2: Y el otro datito que les voy a dar
0: es
2: que tienen que mantener en sus billeteras, si no se compra es una billetera de como de aluminio, que hay unas billeteras como de aluminio.
0: Ya.
2: O mantener papel aluminio en su billetera para que no le clonen las tarjetas.
0: Pero, a ver, mira, pero eso no entendí. La tarjeta que está en tu billetera ahí en el pantalón, ¿te la pueden clonar?
2: Exactamente, porque sí, con el chip. Porque las tarjetas tienen funcionan con NFC.
0: Ya. No venga con garabato y palabras raras. Con respeto, por favor, con respeto.
2: El NFC es como el... ¿Usted pasó alguna vez infrarrojo?
0: Sí.
2: Ya, es como el infrarrojo.
0: Era un programa bueno que tenía...
1: El Alejandro pasó el infrarrojo, el Alejandro le encontraron el hijo de uva. ¿Sí?
0: Oye, qué interesante lo que dice. Sí. Y el papel aluminio bloquea la tarjeta. O sea, donde usted tiene las tarjetas en su billetera, póngale un pedacito de papel aluminio, ese que usa en la cocina, ya. Y listo. Alvarito, perdón, Ricardo, ¿tú sabías de esto?
5: Sí, tenía conocimiento de
0: eso. O sea, no era necesario que viniera Álvaro. ¿Me está diciendo? Oye, Ricardo, ¿vas a ir a alguna ramada chilena, fonda chilena o actividad de fiestas patrias acá?
5: La verdad, mira, para mis amigos que me están escuchando ahora, invíteme, por favor, porque...
0: ¡Éngale! ¿Te gustan las empanadas?
5: Claro que sí.
1: ¿Estás solito? ¿No tienen que lo inviten?
5: No, nadie me invita.
1: Hagámosle campaña a la radio.
0: Es que mira, esto es curioso, porque vino el otro día tu amigo, ¿no es cierto?

0: en Seba, yeah. Y en Seba tenía como 5 pololas. Nombró una porque no, esa la quería ver. Agua, y acá no te ha convidado ninguna al amigo, ninguna.
1: Oye, quédate callado.
0: Es que Claudio sufre este mismo problema.
1: No, nada que ver, si lo está echando al agua por la radio.
0: Todos los días lo viene a buscar una niña distinta.
1: No invente.
2: Oiga, hoy día lo esperan afuera.
0: Y en la casa llega solito caminando, pero la otra vez llegó todo pintado y cosas. Y sí, y le dijo a la señora, le dijo, mi amor, no me voy a creer, llegaron los del circo, le di un abrazo a un payaso.
1: Oye,
0: ¿te gustan los choripanes? ¿Te gustan los anticuchos, las cosas chilenas? ¿No?
3: Sí, 100%.
0: Sí. De todas estas, ¿cuál es la que más te gusta?
3: La verdad, me cuesta decidir, pero yo creo que iría más que por la empanada.
0: La empanada, la de pino. Éjale.
1: Oye, netamente chileno. A nosotros, ¿sabes lo que nos gusta? Sí. La arepa, fíjese.
0: ¡Éjale! La arepa, tiqui, tiqui, ti. Oye, ¿cómo haríamos una arepa chilena? Tendríamos que ponerle aceituna.
1: Chucrú.
0: Para que fuera chilena.
1: Pebre también.
0: Pebre, con pebre. Sí. Cuchareado, a ver qué más. Para que sea chilena, ¿qué tendría que llevar la arepa?
3: No sé, yo creo que no sabría más o menos una arepa. Habría una arepa choripán más o menos podría
0: mira,
3: ser.
0: Mira, con chorizo, le ponemos así el pebre.
3: Oiga, yo espero acá la fonda de la radio.
0: Pero vaya la top, usted tenemos todos los días en la top. Lo estamos pasando muy bien.
1: ¿Cómo será que la top hasta el curado lo tiene?
0: Alvarito, le vamos a cambiar la pregunta. ¿Sí? ¿Qué tomaría usted en Fiestas Patrias? Ahí le dijimos qué le gustaría comer. ¿Y a usted qué le gustaría
3: si
0: tomar?
3: Si pudiera tomar. Si pudiera tomar, no me tomaría un vinito.
0: ¿Un vinito?
3: Sí, un reserva.
0: ¡Mira! Ay, exigente. Ay. Claudio, un bigoteado está bien para acá.
1: No, acuérdense que yo le pedí un borgoño a usted.
0: Oye, chiquillos, llegó el momento de cambiar el tema. No podemos hablar de esas cosas. Lamentablemente nos pilla la hora porque Claudio llegó muy tarde. Entonces, claro. Nos pilla la hora, pero bueno. Desearles que estén muy bien. Agradecemos ahí a Ricardo, estuvo un par de minutos con nosotros. A Álvaro, que siempre trae buenos detalles.
1: Sí, por supuesto.
0: Esperamos que más que detalles llegue con empanadas también.
1: ¿Y las arepas?
0: Sí, pero falta una cosa. Antes de terminar el programa, sí. Chiquillos, ustedes van a ser ministros de fe de esto. Necesito que terminemos el programa donde usted le pida perdón de rodillas a Mauricio Pans, que está sentido. Aquí está. Dígale, pídale las disculpas.
1: Mauricio.
0: Vamos a poner un ambiente serio. Nosotros vamos a tararear una canción así como la.
1: Mauricio, lamentablemente yo actué por orden de don Alejandro. Mil disculpas.
0: Qué triste canción.
1: Y las disculpas se celebran.
0: Qué pena más.
1: Ya, corte la canción.
0: Póngale color para que lo perdone, pues, hombre.
1: Chay, ganó algo para tomar nomás.
0: Estamos llegando al final, Claudio. Un abrazo para ti, amigo.
1: Mañana viene, ¿no?
0: Pero como todos los días.
1: Miércoles.
0: Espero mañana no tener que estar arreglándote los problemas afuera.
1: ¿Quién viene mañana? ¿Quién viene mañana?
0: Mañana es el día de nuestro querido amigo
1: Vladimir Benavides.
0: Investigador privado. Vladimir Benavides. Un abrazo.
1: Chao.
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0: 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Esta es la hora en Libra FM.
1: Las 19 horas y un minuto.
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Es otro buen momento para compartir estas canciones que nos hacen muy bien. Estamos listos para este martes 8 de septiembre para esta edición de Éxitos Consagrados en la señal de Libra FM. 120 minutos para viajar por el tiempo y recordar aquellas canciones que siguen presentes en nuestra memoria musical. ¿Está todo bien? Entonces, comenzamos.

seleccionamos las mejores canciones de varias décadas. 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

Turn the Bee Around, canción incluida en la banda sonora de la película El Especialista, un film estadounidense de acción de 1994 dirigido por Luis Llosa, protagonizada por Sylvester Stallone, Sharon Stone, James Wood y coprotagonizada por Eric Robert y Rod Steiger. La banda sonora de la cinta contiene en su mayor cantidad pop latino y destaca el éxito de Gloria Estefan, Turn the Bee Around, y un éxito incluido de Azúcar Moreno como primer dúo español en debutar en una cinta estadounidense en interpretar esta canción llamada El Amor. 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

Estos fueron los primeros 30 minutos para este martes 8 de septiembre en esta edición de Éxitos Consagrados en Libra FM, donde repasamos y compartimos esta selección musical para recordar aquellas canciones que no se gastan, canciones infinitas que siguen sonando a través de nuestra señal, canciones que no pasan de moda. 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

0: 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Esta es la hora en Libra FM.
1: Las 19 horas y 32 minutos.
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Heart es una tremenda balada soft rock de 1981, interpretada por Marty Balin, que se convirtió en el mayor éxito de su carrera como solista. Esta canción se incluyó en el álbum solista de Balin, titulado Simplemente Balin, lanzado en 1981, en mayo de aquel año. Llegó al puesto número 8 en las listas estadounidenses del Billboard Hot 100. Se posicionó en el número 9 de las listas Adult Contemporary. Representó el punto más alto de Martin Balin fuera de sus años como fundador y vocalista de la banda Jefferson Airplane y Jefferson Starship. La letra habla del amor persistente, la vulnerabilidad y las conexiones que resisten al paso del tiempo y la distancia. El video musical fue filmado en el emblemático recinto Alcatraz en San Francisco, donde se mostraba a Balin como un recluso que soñaba con reencontrarse con su amada. 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

Con estos sonidos clásicos estamos cerrando ya esta primera hora del programa, esta edición para este martes 8 de septiembre. Te invitamos a que nos dejes algún comentario en nuestro WhatsApp 6899-7777. Tus mensajes y comentarios son muy importantes para este espacio. Queremos todos los días entregar la mejor selección musical, pero también queremos saber lo que ustedes sienten a través de la señal de Libra FM. 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

0: 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Esta es la hora en Libra FM.
1: Las 20 horas y 3 minutos.
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Iniciamos esta segunda hora de Éxitos Consagrados. Continuamos viajando por el tiempo, por estas canciones y sonidos que nos hacen muy bien. Reiteramos que esperamos tu comentario en nuestro WhatsApp 6899-7777. Conéctate ahí, pregúntanos algo acerca de la música y de nuestros eventos que tenemos también, para que vayas conociendo qué es lo que viene. Para el 10 de octubre tenemos una nueva fecha retro acá en Quillota, así que atentos, consulta a través de WhatsApp, es la forma, a través del WhatsApp de la radio, de estar conectados a los eventos que tenemos, ¿ya? Fiesta retro, 10 de octubre acá en Quillota. 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

fueron otros 30 minutos de buena música en la señal del 104.7. Ya noche de este martes 8 de septiembre, estas jornadas han estado un poco bajas en temperatura. Los cambios de condiciones en temperatura también traen consecuencias, así que hay que cuidarse porque los resfríos ahí están presentes en muchos lugares. 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
1: Las 20 horas y 34 minutos.
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legendaria banda de rock estadounidense formada en Chicago en 1961. Originalmente se llamaban The Tradewinds y luego T-Double-Four, famosa por combinar rock progresivo, hard rock y baladas épicas. Escuchábamos a Styx. Los hermanos Chuck y John Panosso y su vecino Dennis DeYoung empezaron a tocar juntos cuando eran muy pequeños. Adoptaron el nombre definitivo Styx en 1972 al firmar con el sello Wandernickel Records, inspirados en el río del inframundo de la mitología griega. Publicaron sus primeros álbumes de corte progresivo, logrando un éxito sorpresivo con el sencillo Lady. En 1975 firmaron con A&M Records y se incorporó el guitarrista Tommy Shaw, aportando un sonido más directo enfocado en el rock duro y los blues. Consiguieron fama mundial con discos conceptuales emblemáticos como The Grand Illusion de 1977, Paradise Feather en 1981 y el número uno, Babe, el que escuchábamos en el álbum Corner Store de 1979. El ambicioso y futurista álbum conceptual Kilroy Was Here de 1983, que incluía el éxito Mr. Roboto, provocó fuertes tensiones creativas y la separación temporal de la agrupación. 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

0: Estamos llegando a la última estación. Cerramos este viaje por el tiempo a través de la señal de Libra FM para esta edición de este martes 8 de septiembre. 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También queremos que nos dejes tu comentario en nuestro WhatsApp, 6899-7777. Ahí te esperamos. Este espacio de éxitos consagrados regresa mañana siempre en esta señal y a la misma hora.
1: 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Esta es la hora en Libra FM.
2: Las 20 horas y 56 minutos.
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